0: cabezazo desde atrás, cabeza, y ahora el rebote le va a quedar al guardameta Cifuentes. Se molestaba Eric López porque le rebotó sin querer queriendo la pelota otra vez para el equipo de Guasatoya. Algo está diciendo el cuarto referí.
1: Sí, ahí lo vemos conversando con el árbitro, de hecho, el cuarto oficial de partido, ahí el intercambio. Y ahora viene Guastatoya buscando nuevamente la ofensiva. Es que no es sólido el ataque del equipo pecho amarillo, es ahí donde tiene los inconvenientes el equipo de Guasta, que ahora sí logra ganar línea de fondo.
0: Atención que viene poniendo la presión, ahí estaba Arboin, y ahora le pone la marca donde estaba Rudy Muñoz. La gente del equipo de Municipal, como trataba de salir, aquí estaba Braulio Linares. Bueno, el supervisor hablando con Luis Pedro, por ahí creo que vendría la queja del cuarto árbitro, algo estaba hablando de las bancas.
1: Sí, probablemente, sí, por eso va el comisario para platicar con Luis Pedro Molina en esa jugada. Ahí veíamos al director técnico del equipo pecho amarillo. Por cierto, Sofi Vela me pregunta sobre qué pasa con este resultado, el 1-0. Está ganando Municipal y con este resultado es suficiente. Así que Municipal estaría clasificando a las semifinales del torneo. Únicamente falta un boleto. Puede ser Marquense, puede ser Xela. Hoy los altenses, el conjunto quetzalteco, juega en condición de local en el Mario Camposeco.
0: Arbón que dejaba la pelota para Almanza, y ahora se viene el contragolpe para la gente del equipo de Guasatoya, y una falta, tarjeta amarilla. ¿Para qué jugador, Ruiz?
2: Para Jonathan Franco, logré observar que es la tarjeta de amonestación que saca el profesor Ojer. Y bueno, toda la intervención que ha tenido el cuarto árbitro es porque le explica algunas situaciones que se están dando en el banquillo, sobre todo con el director técnico del equipo de Guastatoya, con Luis Pedro Nabruni. Y pues bueno, más de algo dice él, y hay que recordar que él ya tiene tarjeta de amonestación, entonces puede ganarse una segunda y ser expulsado en el compromiso, en donde a su vez también está quedando eliminado de la posibilidad de avanzar hacia las semifinales de la clausura. Es el reporte que tenemos a nivel de cancha, compañeros.
1: Gracias, Luis. Y ahora se prepara Héctor, el equipo de Guastatoya, en la táctica fija.
0: Almanza atrás del esférico, Víctor Armas también. Hay peligro sobre la portería del guardameta Braulio Linares. Atención porque el tiro libre está de frente. La pelota Almanza. Y la mandó cerca de la portería. La pelota iba tomando el efecto que quería, pero desviada del punto exacto en donde la quería colocar. Y Braulio Linares aplaude y tranquilo. Solo viene a ponerla para poder hacer el saque de meta. A la pelota otra vez para el equipo Municipal. Vamos a cumplir 75 minutos. Alejandro Cabeza, que tuvo que venir a buscarla, y desde atrás estaba con Franco. La pelota le queda al Rojo. Este es Pedro Altán. Altán que tiene la pelota. Altán que termina saliendo ahí con... este es Calderón. Calderón. Eric López. López que la pelea y pone la punta del botín. Eric López que todavía conduce. Se viene hasta atrás con Rudy Barrientos. Franco que la manda hasta el otro sector. Carlos Aguilar. Aguilar que la pone para Alejandro Cabeza. Cabeza que pone el cuerpo y también con elegancia terminó saliendo Eric López. Estaba Barrientos, Barrientos que la termina perdiendo, y ahora recupera el equipo a pecho amarillo. Atención que ponían peligro. Ya no pudo llegar a conectar Ariel Long. Un par de toques, un par de jugadas ha tenido Long. De ahí lo han desaparecido porque marca bien el Rojo. Calderón que juega con Muñoz. Muñoz que manda la pelota en el centro del terreno de juego con Franco. Franco con Altán. Altán que tiene el esférico. Altán que tiene, le va a pegar Altán. Altán que la deja para Alejandro Cabeza. Franco. Otra vez el equipo de Municipal a la presión. La pelota va hacia atrás en la parte defensiva. Hacen rotar el balón. Esto es habitual para el equipo de Municipal. Calderón que manda la pelota. Termina rechazando el equipo de Guasatoya. Long que la pedía y entonces ya se había marcado primero. allá la falta sobre el jugador Keiner Agustín. Vendrá el tiro libre. El equipo de Huasta aguantando todavía el resultado del 1-0. Nos vamos adentrando en esto y veo difícil que el equipo de Guasatoya pueda quitarse el cero al menos.
1: Sí, lo que pasa es que no se ve una presión de parte de Guasatoya. Es más, Municipal ha estado mucho más cerca de poder encontrar el segundo.
0: Eric López sería la pelota y desde atrás se tuvieron que ir a barrer y Tarmeni sacándole el esférico. López encaró bien, hacia la finta y en última instancia le terminaron sacando el balón. Alejandro Cabeza. Acá estaba entonces Cifuentes, César Calderón, que toma el esférico hacia adelante buscando con Alejandro Cabeza. Cabeza que manda la pelota desde atrás, López que no pudo dominar y el que sí la tenía en Armas terminó sacando y da el saque de meta. El público se molesta, Alejandro Cabeza, la mirada hacia el línea, ¿no?
1: Sí, claro, porque Municipal estaba reclamando el tiro de esquina en esa jugada. Finalmente el asistente termina sancionando que el balón favorece al equipo de Guastatoya. Y ahora desde el fondo tocando el equipo Pecho Amarillo. Y veremos, ya empieza la transición hacia el ataque Guastatoya buscando la portería de Braulio Linares.
0: Queda desde el sector de la izquierda el cabezazo defensivo de la gente del equipo de Municipal. Estamos poniendo la peligra sobre Linares. Linares que recibía la pelota pero de puños y terminó sacándole. Atención porque viene Muñoz y ahora rescató la pelota mandando hacia adelante buscando a Alejandro Cabeza. Viene el contragolpe para el equipo de Municipal. Esto ya se puso alegre y atención porque viene el peligro. Hace la bicicleta, la deja hacia atrás. Desde atrás Pedro Altán.
1: Bueno, le pega muy mal Pedro Altán a ese balón. Demasiado abajo y se va por encima ese remate cuando parecía que esa jugada podía prosperar en favor del equipo de Municipal. Bien Rudy Muñoz, esa transición con un trazo largo buscando a Cabeza, explotaba en velocidad y luego ese remate malo de parte de Pedro Altán. 79 minutos, estamos a 10 del final del partido. Ya como están las cosas, creo que el árbitro no debería de adicionar mucho, más allá de que sí se han perdido algunos minutos, sobre todo en las sustituciones. Y acá nos muestran el momento en el que se daba el ingreso al terreno de juego de Santiago, uno de los jugadores que venía para el equipo de Guastatoya.
0: Permítame un momentito porque la tarjeta María Santiago Gómez de
1: Gómez,
0: ¿verdad?
1: Correcto, sí.
0: Es para Pedro Altán, creo, ¿verdad?
1: Sí.
0: Y Luis se vuelve a pausar tras esa jugada, tarjeta amarilla para uno de los jugadores.
2: Para Pedro Altán.
0: Ah, perfecto, gracias.
1: Sí, ahí la barrida de Pedro Altán.
2: Es así, el número 10, entonces el jugador que termina la cartulina de amonestación, o termina recibiendo la cartulina de amonestación, Walter.
1: Gracias, Luis, ahí entonces el porqué de la tarjeta amarilla para Pedro Altán, el volante de Municipal. Nuevamente, ese es el problema para el equipo de Huasta. Pierden demasiado rápido el balón, así les cuesta muchísimo.
0: Sí, de verdad que es difícil para poder mantener el balón. Hacia atrás buscaba el equipo Municipal y le terminaron cometiendo la falta, dice el referee. Entonces, que se venga a cobrar el tiro libre. Eric López que hace la finta, viene Barrientos. 80 minutos en la recta final. 2-0 en el global. El equipo Municipal avanzando a las semifinales. Hacia adelante buscando otra vez Nico Samayoa. Barrientos.
3: Soy Salvador, piloto en Inver.
0: La pelota que la manda Long. Siempre estoy estaba buscando a alguien. Me salvaste. Y desde atrás venían sus compañeros aprovechando, mandando
3: el Municipal. Pero escoger al piloto también elige seguridad.
0: Altán, Alejandro Cabeza que recibe espaldas al marco. Cambio
3: viaja
0: de
3: ahora viene y a un Calderón, precio justo.
0: Este que va a meter el centro, balón filtrado. Cifuentes que la termina sacando. Otra vez Municipal volvió a llegar y poniendo en peligro. Bonita jugada la que hacían en cooperación, pero Cifuentes mucho mejor para poder terminar sacando esa pelota. El héroe del equipo de Guastatoya, que eso no sea goleada. El par de jugadas que tuvieron anteriores y esta es Cifuentes recupera el equipo de Municipal. Mena va hacia atrás. Se mantiene, creo que, la estadística del dominio del equipo Municipal.
4: Una inspiración del maestro Santiago Cortés.
0: Franco.
4: Yo quiero escuchar el aplauso fuerte al maestro Chito Cortés. Orgullo. De Solola.
0: Que venga Calderón,
4: cambio de perfil. La interpretación musical se titula.
0: Viene corriendo y buscando desde atrás.
4: Milito, Toto Nicapá. Bienvenido.
0: Muñoz. Ya no pudo llegar a tiempo al balón, pero sí el equipo de Guastatoya, que ya la pone en movimiento. Yori que viene en corto, buscando la pelota para Jordi Hernández también, a ver quién de ellos llegaba, Long, que la pedía. Mejor la terminan mandando hacia un costado sobre el sector de la derecha, la pelota que se termina perdiendo otra vez. El equipo de Guastatoya, Long que recibe, Long que avanza unos cuantos metros, la deja hacia un costado, no, Long todavía la tiene, la va a perder y le van a marcar aguerrido para poder sacar el balón. Franco se molesta mucho, el referee le dice que es para el equipo de Guastatoya. Arboin que tiene la pelota, Arboin que se va a encarar, atención porque mandó el balón sobre el otro sector, allá donde estaba Armas, no. Y ahora viene Calderón, Calderón que viene a toda velocidad, ya pasó la frontera, va a meter el centro, balón filtrado, qué buena jugada la dejó Eric López. Atención que viene el equipo de Municipal, otra vez que viene encarando la marca, ya se hicieron 5-6 a defender para el equipo de Guastatoya. La dejó para Pedro Altán, Muñoz, Muñoz que hace la finta, Muñoz que mete para Pedro Altán, Altán que viene corriendo, le va a poner el centro. ¡Oh!

0: principal, comenzando desde el 10, aquí puso la pelota, medio goles de Altán, Alejandro Cabeza que recibe la banda al fondo y aumenta la ventaja para el marcador global 3-0, Municipal en las semifinales del fútbol guatemalteco, así lo vive el rojo Walter.
1: Bueno, ahí la definición de parte de Cabeza, vea la buena jugada de parte de Pedro Altán y ahí el toquecito de Cabeza para mandar ese balón al fondo de la portería y así Municipal pone la sentencia en el marcador, 3-0 en el global, 2-0 en este partido, no hay nada más que hablar. Municipal, el conjunto escarlata está clasificando así con esta anotación hacia las semifinales del torneo. No pudo Guastatoya, perdió en casa, pierde acá a domicilio y bueno, Municipal, los rojos ya están en la siguiente fase del torneo. Sobre los 83 minutos, Cabeza que vino como sustitución, le termina dando la victoria 2-0 a Municipal y lo decíamos, estaba más cerca el conjunto escarlata del segundo gol que el equipo de Guastatoya de por lo menos descontar en el partido y así fue. Municipal 2-3-0 en el global, Luis, está ganando y clasificando las semifinales.
2: Y mira que le está haciendo un buen partido al conjunto del pecho amarillo. Quizá ya se veía venir desde el punto de vista como jugó de visita el equipo escarlata, que logra ganar 1-0 allá y ya en el compromiso, pues seguramente desde donde esté, estará celebrando también José Carlos Martínez allí en su cama, en su cuarto, en su habitación, en la sala, donde quiera que esté en su recuperación por la lesión del tendón de Aquiles. Pues él fue el que inició esta historia del equipo de Municipal para que, pues bueno, hoy viniese el grupo de jugadores a rematar. Y hasta donde esté le mandamos un saludo muy grande también a José Carlos. El aficionado acá lo celebra, el aficionado acá brinca, el aficionado grita, el aficionado lo vive. Mario Acevedo está llevando al equipo, el grupo está llegando hacia las semifinales y el Guastatoya se queda acá en el camino.
3: Gracias, Luis, una serie liquidada desde que Guastatoya perdió de local, ese era el partido clave y acá el público hace la fiesta en las gradas, pues que lo celebren, lo tienen merecido, aguantaron todo. Molesta Carlos Aguilar, Arboy va, está callando Carlos Aguilar. Bueno, el público hacía su propia fiesta y a eso hay que aplaudirle también a la asistencia del equipo Municipal. Rudy Arrientos que va con Pedro Altán, Altán con Calderón, Calderón que manda la pelota, Nico Samayoa que la recibe, Alejandro Cabeza va hacia atrás otra vez con Nico Samayoa. La tiene Pedro Altán, atención que viene corriendo Pedro Altán que deja la pelota sobre el sector de la izquierda, Alejandro Cabeza que va a poner el filtro, la terminó mandando muy débil y terminó sacando bien Keiner Agustín. El saque de manos para Muñoz. Otra vez la pelota ahí con César Calderón, Calderón allá con Pedro Altán. El cabezazo desde atrás, después el despeje y ahora la recibía con el pie Franco. Una tarjeta amarilla más para el jugador del equipo de Guastatoya. En este caso, Kevin Fernández se pintó de amarillo, Luis.
2: Sí, por la barrida ahí, quizá pues con fuerza excesiva sobre José Mena, defensa central del equipo de Municipal, por eso le muestra coger la tarjeta a María. 88 de juego, lo gana Municipal 2-0, 3-0 en la serie.
1: Gracias, Luis, y bueno, ahora nueva falta. Y ahí queda resentido un jugador de Municipal, celebran también en Estados Unidos los aficionados, la banda del rojo en Houston, en Los Ángeles, en Nueva York. Los aficionados escarlatas que celebran la victoria de Municipal y la clasificación a las semifinales. Por cierto, también en Los Ángeles, un abrazo a la familia Ochoa, atentos a esta transmisión. Y aquí la falta en contra de Nico Samayoa. 89 minutos prácticamente, Héctor. Esto está definido, Municipal a las semis.
3: No creo que se vaya a agregar mucho. Bueno, casi nada, tal vez, ¿verdad? El árbitro decidirá. Se vendrá a cobrar el tiro libre. Ya los jugadores cansados han corrido, aparte la temperatura en Guatemala. Acá viene el pitazo entonces. Acá el pelotazo también para el guardameta Cifuentes. Señoras y señores, a segundos de que lleguemos a los 90 reglamentarios, Municipal clasificando a las semifinales, y eso el público lo sabe. Long que tiene la pelota en cortito allá para esa farmacia. Atención que viene corriendo el equipo de Guasatoya, poniendo la velocidad en los últimos instantes. Almanza la va a correr, todavía la rescata el número 7, Almanza. Almanza que la deja hacia atrás allá con armas, y ahora que viene a poner el centro, el pelotazo defensivo. Nico Samayoa que la deja hacia arriba, y viene Linares. Linares gastando el cronómetro. El árbitro dice que no va más. Se termina el tiempo y dice el señor Ojer Diego que esto ha terminado. Marcador global a favor del equipo Municipal, 3-0, señoras y señores.

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3: Aventurero. 18 horas más 25 minutos de vuelta al Mario Camposeco luego de conocer las alineaciones. Compañeros, ¿qué están tomando?
4: 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Gracias, mi estimado Díaz. Y analizamos entonces el parado táctico de ambos equipos. Arrancamos con el cuadro de Marquense. Javier Colli es el guardameta. Línea de tres con Salvador Estrada como último hombre. Marca por la izquierda como marcador central. Oscar Linton por la derecha. Fernando Fuentes. Maco Rodas es el carrilero por la derecha. Por la izquierda lo hace David Chuk. En el medio campo, Josué Cano y William Amaya. Dylan Flores, media punta por izquierda. Juan Villalobos, media punta por derecha y adelante. Diego Casas es el once que envía al terreno de juego el cuadro de Marquense de lado. Xelajú, la principal novedad es justamente Estuardo Chan como guardameta. Una lesión en la pierna derecha deja al margen a Neri Estuardo Lobos. Neri Lobos no está hoy como guardameta. Es Estuardo Chan quien ocupa su espacio en el medio, digo, en la zona defensiva. José Castañeda, el marcador central por izquierda. El último hombre es Manuel Romero. Por la derecha, Javier González como carrileros. Raúl Calderón por derecha y Wilvin Tebalán por izquierda. En el medio campo, Juancho Cardona y Jorge Aparicio. Media punta por derecha, Hilton Díaz. Por izquierda, la Yair Jaén. Y adelante, Steven Cárdenas. Alineación de ambos equipos para presentarse en este partido de vuelta, cuartos de final. Marquense enfrentando al equipo de Xelajú, Mario Camposeco. 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
5: 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Y bueno, y todo listo. Realmente, esto de Neri Lobos sí es algo inaudito. Realmente, yo lo veo así. O sea, realmente es como lo que se le llama mala suerte, pues. O sea, realmente es una complicación. Sí, imagínense. Para hoy está bien. Pero ¿qué pasa de aquí al futuro para Xelajú? Veámoslo, que si hoy se cumple y hoy no pasa nada extraño, pues Xela estaría en semifinales. Pero eso significa enfrentar a Comunicaciones. O sea, realmente a Xela le va a alcanzar con un guardameta que es el tercero para poder trascender en este torneo. Esa es la pregunta. O con la plantilla que tiene. Porque se ha ido debilitando. Si hoy vemos la banca, hay cuatro jóvenes ahí en la banca. Lo que antes se miraba como una plantilla tan grande que uno miraba hasta tres, cuatro jugadores del equipo mayor fuera de la convocatoria. Pero bueno, veremos cómo se soluciona el asunto. Adelante, Herbert, ¿cómo está? Bienvenido. ¿Qué está tomando?
6: 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Qué placer poder saludar a toda la audiencia de Stereo 100 en este domingo lluvioso en el occidente del país. Hoy estamos de gala porque el derbi de Occidente tiene lugar en los cuartos de final vuelta de la Liga Nacional del Fútbol de Guatemala en su torneo Clausura 2026. Hay que decir que Quetzaltenango está viviendo de una forma exacerbada estos cuartos de final. Realmente yo recuerdo pocas series de cuartos de final que hayan sido tomadas con la efervescencia que fue tomada esta contra Marquense por parte de la gente de Xela, con gente incluso durmiendo afuera del estadio. Cuartos de final, o sea, cuartos de final. Y entonces eso es realmente sorprendente y pues un reconocimiento a toda esa gente que está allí desde la tarde, ¿no? Soportando la lluvia, ahí están con la capa respectiva. Eso sí, al llegar un té bien cargado y a cuidarse por las enfermedades, por supuesto, para estar al pie del cañón la próxima semana. en donde realmente esperamos, ¿no? Esperamos que por ese esfuerzo que están realizando su equipo le responda hoy y accedan a las semifinales, donde me parece merecidamente, por inversión, por regularidad, por constancia, este equipo de Roberto Hernández debe de imponerse sobre el Deportivo Marquense. Ahora bien, yo no estaría tan seguro, Fernando, de esa lógica en la que hoy, dicho sea de paso, con el empate, hoy Xelajú está en semifinales con ese 1-1. Hoy Marquense necesita ganar sí o sí en el Mario Camposeco para avanzar a siguiente ronda. Pero si lo vemos en frío, Marquense está enfrentando a un equipo con 10 bajas. Sin el Chucho López, porque está expulsado, o fue expulsado en el pasado partido. Yo solo quiero recordar, ¿por qué Xelajú le ganó a Cobán en la última jornada acá en el Camposeco? Porque su guardameta hizo un partido aceptable los 92 minutos. Pero al minuto 90 más 3, otorgó un rebote y Cárdenas capitalizó. A eso está expuesto hoy Xelajú. No estoy diciendo eso va a pasar, pero está expuesto a la inexperiencia de Chan. Y Marquense debería de aprovechar eso y dispararle desde donde venga. Claro, por supuesto, como lo esto es el mismo discurso que lo que estábamos analizando con Cobán. Hay un lapso de tiempo en el que el joven se va a acomodar y va a tomar confianza. Si logra superar esos minutos, que considero yo serán 15, 20, si es que no sucede un fiasco, un error, pues seguramente va a comenzar a manejar sus nervios. Hablando de manejo, ¿cómo va a manejar su área? Ahí depende mucho de Manuel Romero hoy, me parece, el manejo de el área chica del cuadro Superchivo, a donde en papeles y según la lógica también no se debería de acercar mucho el balón, porque hoy Xelajú debería de cuidar mantener esa posición de balón como analizábamos en el programa. Esa debe ser la prioridad del cuadro Superchivo, la tenencia de balón hoy, la tenencia de balón, copar la media cancha, asegurar espacios. Aparicio, por favor, aló Aparicio, cuidado con los balones regalados en salida hoy, porque no está Rubén y tampoco está Neri. Hoy los errores en salida para el cuadro Superchivo pueden ser fatales, y eso lo tendría que ya haber expuesto Roberto Hernández con su plantilla de jugadores. Vamos a la pausa, regresamos desde el Mario Camposeco, casa llena. Xelajú recibe al Deportivo Marquense, acceso a semifinales. ¿Será que los Chivos prevalecen con este marcador que de momento los tiene o los tendría a un paso de la final del Clausura 2026? Pausa, regresamos. DJ Franz, ¿qué está tomando?
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4: Estamos de regreso al estadio Mario Camposeco. Compañeros, ¿qué están tomando?
5: Gallo, la mejor cerveza en plena recta final. Cada equipo con el calentamiento correspondiente. Tarde, noche lluviosa en el occidente del país. Ha mermado un poquito, pero continúa cayendo la lluvia. Y pues bueno, a la expectativa de lo que puedan generar estos dos equipos. Terminó el partido municipal ante el equipo de Guastatoya. Partido que abría esta jornada de domingo. Partido sin duda alguna interesante, porque al final termina ganando lo municipal 2-0. Entonces anularon el gol del empate de Guastatoya. 2-0 ganó, 3-0 la serie, sin ninguna dificultad. El cuadro municipal visa su pasaporte. Entonces, ¿cómo serían las semifinales? Falta todavía que se resuelva aquí, porque si el rival o si quien pasa a las semifinales es el equipo de Shela, ya está definido. Sería contra Comunicaciones y Misco enfrentaría Municipal. Primero en Misco y después en el Trébol. Pero si pasa Marquense, las llaves cambian, porque Municipal enfrentaría a Marquense y Comunicaciones enfrentaría al equipo de Misco. Así el panorama, Fernando. Así es como se avizora, por supuesto, el equipo de Shela. Hoy juega en su casa, en un estadio a más no poder. Fernando, ¿qué estás tomando?
6: 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Y sí, realmente, el fútbol hay que jugarlo. La lógica dice que va a pasar Shela. La lógica. Pero obviamente hay un riesgo que puede existir. La llave está cerrada. Marquense sí tiene que ganar para pasar. O sea, es la única manera que en la que Marquense puede estar en la siguiente ronda. Y el caso de Shela, no. El caso de Shela, pues empatando por cualquier marcador, estaría diciendo presente en la etapa de semifinales. Y ha definido, si pasa Shela, sí o sí va a ser Comunicaciones. Eso es un hecho. Y la otra llave va a ser Municipal Misco, por la posición en la tabla, porque son los primeros cuatro clasificados. Que hasta el momento no ha habido sorpresa. Digamos que haya pasado un Cobán que estaba más abajo en la posición, o en este caso que pueda pasar Marquense o que Guastatoya. Entonces, realmente hoy son los primeros lugares los que han clasificado a la siguiente ronda, en este caso a las semifinales. Vamos a la pausa. 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
4: De regreso para conocer más detalles de lo que ocurre en el estadio Mario Camposeco. Compañeros, voy con ustedes. ¿Qué están tomando?
5: 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Aquí estamos de vuelta, esperando y viendo cómo justo terminaban del calentamiento respectivo los últimos piques de Marquense, del equipo de Xelajú, Mario Camposeco. Y bueno, ya lo platicábamos, ¿verdad? Hay aficionados que han mostrado su preocupación porque no está Nery Lobos, pero yo creo que darle la confianza a Chang, ¿verdad? Estuardo Chang es un muchacho que ha venido trabajando calladito, no conocemos las condiciones, no sabemos realmente, le deseamos éxitos porque pues nadie, imagínense, con un estadio lleno en cuartos de final vuelta, el estadio a todo lo que da y debutar, no es fácil. Yo entiendo que por más que uno diga, es que a eso se dedican, es que deberían de estar siempre esperando la oportunidad. Yo sé que se dice fácil, pero de verdad le deseamos al muchacho ahí que pueda de alguna manera mostrar las condiciones que tiene, porque ya digo, bajo las circunstancias que sean, un jugador quiere debutar y quiere mostrar que tiene talento, pero uno nunca sabe cuándo va a llegar la oportunidad. En el caso de Chan, llega bajo estas circunstancias, la lesión de Rubén Darío Silva pone a Lobos se lesiona, y ahora es Estuardo Chan, Fernando, el que no cabe duda, tiene que salir a sacar la tarea, y pues bueno, qué decir, ¿verdad? Ya digo, a veces uno en la vida se plantea y dice, bueno, quisiera mi debut que fuera esto, pero bajo este marco, cualquiera quisiera debutar, siempre y cuando esté lo suficientemente preparado. Fernando, ¿qué estás tomando?
6: 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Y sí, y realmente Gil es complicado porque obviamente el sueño de cualquier futbolista es debutar. Ya de hecho, Estuardo Chan lo hizo en condiciones accidentales aquí en el Mario Camposeco. En aquella derrota contra Chuapa, recordarán ustedes, donde se hace expulsar Nery Lobos. Y tuvo que ingresar, esa vez que 4-1 fue que perdió Xela. No se le pudo ver mayores situaciones a Estuardo Chan en esa oportunidad. Y le tocó el siguiente partido.
7: De hecho, a él le anotaron.
6: Sí, de hecho. De hecho, a él fue el que sí. Entonces, pues siempre hay un riesgo. Pero como insisto, el sueño de cualquier futbolista es debutar en Liga Nacional, ser un guardameta protagonista. Tiene sus riesgos, eso sí, pero de alguna manera hay que empezar.
7: Y si hoy Chan llegara a fallar, no significa que sea un mal guardameta. Lo que pasa es que, imagínese usted, nunca ha jugado como titular. Sale como titular en un estadio lleno, en una fase de cuartos de final. Es comprensible que los nervios puedan aparecer. Es que, Chan es humano, pues no, sus nervios no son de acero. Y es juvenil además. Entonces, eso hay que tomarlo en cuenta porque los errores son lógicos, hasta lógicos que se puedan dar. Por eso dije que Manuel Romero, que creo yo es el comandante ahí en jefe en la defensa, pero no solo él, o sea, la defensa en bloque como tal tendría que aplicarse mucho. Por eso mencionaba incluso lo de las salidas en falso, por ejemplo. El equipo tendrá que arropar mucho a Chan porque hoy más que nunca lo necesita. Y sobre todo la clave está, insisto, perdón si remarco, perdón si soy repetitivo en ese aspecto, pero creo que copar la media cancha, asegurar la tenencia de balón, es clave hoy para el Xelajú Mario Camposeco. Fernando, ¿qué está tomando?
6: Gallo, la mejor cerveza, así que pues las cartas están ya sobre la mesa. No hay para más. Una cancha que puede ser complicada para los guardametas, no solo para Chan, sino que para Coli también. Una cancha mojada, sigue lloviendo en Xela, ha llovido desde hace más o menos 2 horas. No, una lluvia intensa, creo que sea para que no se juegue el partido, pero sí es una lluvia copiosa la que hemos estado viendo, experimentando en las últimas horas acá en la ciudad de Quetzaltenango. ¿Qué más decir? El marco de público impresionante. Desde horas de la tarde realmente ha estado la gente presente, primero con el sol, viento, lluvia, y ahí sigue la gente de Xelajú Mario Camposeco en los diferentes sectores.

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5: 18 horas más 53 minutos. A minutos de que arranca el encuentro en el Mario Camposeco. Compañeros, ¿qué están tomando?
6: 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Ya todo listo para el arranque del partido, ya empiezan a salir los equipos y ya la banca del equipo de Shela se hace presente. Ya también se observa el equipo titular en la parte del túnel. Recordemos que protocolo deben ingresar juntos los equipos, que es como está ya la parte de la logística para este partido. No hay riesgo de que se suspenda el partido, eso sí. Creo que vienen en buen tiempo, son las 19, 18 horas con 53 minutos.

0: si ingresan y todo a tiempo, se viene el himno y todo para arrancar justamente a las 19 horas. Regularmente los partidos están arrancando 7 minutos tarde. No sé cómo sea el asunto, porque si uno ve una programación, dice partido 19 horas, por ejemplo. En el partido anterior, donde Shela jugó contra Marquense, la programación original dice 16:30 y terminó empezando a las 16:37 minutos. No sé por qué sea de esa manera. O sea, no sé si el horario que se pone en la nómina es el horario en el cual deben de salir, o si son cuestiones televisivas, como pasa en
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0: En México pasa mucho de que, por ejemplo, los partidos son programados a las 9:15 de la noche, etcétera, etcétera, etcétera. Se viene el equipo de Shela Jumero Camposeco y también el Deportivo Marquense para esta noche. Noche de fútbol, noche de fiesta futbolística acá en este escenario deportivo. Así que, pues interesante, cómo la afición ha estado apoyando de principio a fin. Y se viene entonces ya Oscar Linton, el capitán panameño de Marquense, encabeza la fila. Y Jorge Aparicio del equipo de Shela Jumero Camposeco como capitán de este equipo. Así que todo o nada, obligado a ganar el Deportivo Marquense. Si no gana, con un empate queda fuera. Shelahú le sirve el empate. Y ahí está entonces ya la formación del equipo de Shelahú Mario Camposeco. Vamos a la pausa. Regresamos ya para quedarnos en definitiva con el partido. Shelahú Mario Camposeco frente al Deportivo Marquense. Adelante, DJ. ¿Qué estás tomando?
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gusto estar de nuevo con ustedes, señoras y señores. Aquí estamos ya, cuartos de final de vuelta, segundo capítulo. Acomódense en el sillón a través del 100.3 y déjenos llevarle todas las emociones de estos cuartos de final de vuelta desde la Catedral del Fútbol. Aquí está ya el cuadro super chivo. Está ya entonces el central del partido. Algo me parece que no le termina de convencer. Minuto de silencio, el cual respetamos a continuación.

Muy bien, ahí está entonces el minuto de silencio por Miguel López, el papá de la dinastía de los árbitros López, Brian Walter, que son parte de la Liga Nacional del Fútbol Guatemalteco. Muy bien, se hará el fútbol entonces esta noche. Esperemos que sea una noche mágica aquí en el Mario Camposeco. Como ver el cuadro Super Chivo, todo listo y preparado. Pulgar hacia arriba, dice el central, a mover el balón y arrancan los primeros 45 minutos.

0: Deportivo con el primer balón largo. Hay desviación y se la saca de banda. 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La va a poner en circulación sobre el sector de la izquierda. Este es Willy, tengo al ángel que recibe. Aquí está Castañeda que manda atrás en largo buscando a Cárdenas. El hacha Estrada que llegó cortando ya por los aires. La tiene ya Juancho. La pone en el congelador en la línea defensiva. El fósforo Castañeda con trazo largo. Hace mover ya los hilos del partido. ¿Dónde está Javier González? Avanza Javier González con el balón pegadito al botín derecho. Bien observando por dónde pasa la pelotita. Aquí se muestra ya Juan Villalobos. El balón abandonó el terreno de las acciones. Sí, dice el central. Será saque de banda. 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Balón que viene a ponerla en circulación. Aquí está el cuadro del Deportivo Marquense. Entrega David Chuk sobre el sector donde está este que es Dylan Flores. Flores perdió la pelotita. El balón no abandonó el terreno de las acciones. Javier González casi cayéndose con el balón largo. Aquí está la chastrada jugando con Javier Colli. En el fondo el guardameta del cuadro del Deportivo Marquense vendrá a salir ya con la pelotita. Observando por dónde. Trazo largo. Pierna izquierda de Javier Colli. Buscando a Dylan Flores que peina el balón. Y aquí viene dejando para donde está Casas. Juancho que viene ya poniendo la pelotita. Hoy Aparicio está de doble cinco. Ok, aquí está Aparicio entonces en la media cancha. Empieza ya a tocar Jaén en la pelotita. El panameño que viene, devuelve para Juancho. Allá pide Tebalán, pegado a la banda. No juega con Tebalán todavía. Pasa por la media cancha, toca para Aparicio. Aparicio que viene ahora, está buscando la mejor jugada. La del Cepelín Galet que se siente. Toca para Gilton, abre sobre el sector donde está Calderón. Calderón que viene otra vez con Aparicio. Aparicio que va observando por donde. Cano que le sale a la marca. Cano, no le quita la pelotita a Aparicio. Toca jugada de seguridad con Javier González hacia atrás. Y ya llevamos dos minutos. 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Aquí está en el fondo Romero Galeano, la marca de Diego Mateo Casas en el fondo. Aquí venía peleando con todo William Amaya. El balón que viene saliendo para donde está ahora el fósforo Castañeda. Castañeda que viene rebasando la media línea del terreno de juego. Abre el cuadro super chivo y va sobre el sector de la izquierda. Aquí está la pelotita con Tebalán. Devuelve otra vez, le queda hacia atrás a Jair Jaén. Lo persigue por aquel sector. El marcador es el muerto Rodas. Aquí está Jaén que viene. Jaén caracolea, Jaén lo invita a bailar. No le saca la pelotita, especula atrás el cuadro del Deportivo Marquense. El remate que llega, primer remate del diado. Hay antes una falta, Pintura Selco, que no le falta color a sus proyectos con Pintura Selco, que es calidad, tiro libre, super impresiones en favor del cuadro super chivo. Aquí lo escuchamos con el comentario 1, el combustible que te llena, que está tomando
1: 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Bueno, está tocando el equipo de Shell en los primeros instantes, menos 2.5, tocando, haciendo circular el balón, tratando de tener precisión a la hora de los pases. Pero hay una jugada clave. El H. Estrada va con todo sobre Jaén. Jaén le había hecho un par de bicicletas por ahí a Marco Rodas, que la había aguantado, pero no se aguantó el hacha y fue con todo directamente sobre Jaén, no, sobre Cárdenas, digo, Jaén en el de la jugada anterior. Y aunque le había pegado Tebalán directo al arco, desviado, pero el árbitro, como dice Emerson, retrotrae la jugada y marca justamente marca la falta a favor del cuadro de Shela Júmaro con Boseco. Inmejorable posibilidad le va a pegar Yair Jaén, pegadito, que será un par de metros antesito de entrar al área. Ahí está, de pierna derecha le puede pegar el panameño. Emerson de León, le pregunto, ¿qué está tomando?
0: 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Ha sido el comentario uno, el combustible que te llena. Tenemos 3.5 de partido. 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Ya hizo sembrar y vibrar ese para el izquierdo Yair Jaén en el cierre de la fase de clasificación. Les dice más hacia adelante, tienen que estar un metro, a ver, un poquito más para adelante. Allá les está llamando la atención a los jugadores del cuadro superchivo que tienen que ir más hacia adelante, dice. No pueden estar ahí. Bueno, hasta que suene el silbato. Ok. Aquí está entonces ya Jaén otra vez tomando distancia. Se acerca Aparicio. ¿Qué es lo que pasa? Dice, bueno, no pueden estar por delante de la barrera. Ahora sí, ya se coloca, se adelantó la barrera. No hay distancia, está reclamando Aparicio. Ya reclama también el director técnico, el cuarto árbitro. Aquí está Jaén, que viene Jaén, que le pega la barrera. No había distancia. El balón que viene quedando ahora tocan para Javier González. González que abre sobre el sector de la izquierda. Aquí está Tebalán. Tebalán que alcanza a conectar con el balón. Aquí viene Jaén que se muestra. Jaén que lo va a sacar a bailar. Aquí dejó a Linton en el camino. Sigue Jaén con la pelotita pegada al botín. Toca para Aparicio. En el fondo se dan relevos ahora de momento. Fuentes marca por izquierda. Allá está Linton por el sector de la derecha. Marcaban al revés en el partido de la ida. Aquí está tocando ya el cuadro Super Chivo, en línea defensiva. Tenemos 5 minutos de partido. 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Nos dice 0-0, 1-1 en el global. Aquí está trazo largo buscando el cabezazo de Chuk. Queda por este sector. Píxel esférico, se resbala. Pero ya indica que hay una falta de Juan Luis Cardona. La hormiga que llega aquí cometiendo la falta, Juancho Cardona sobre Juan Villalobos. 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Aquí se cobró la falta, Pintura Selco, que no le falte color a sus proyectos. 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El balón que va hacia atrás, donde está ya Javier Coli. Coli que viene, pierna izquierda, trazo largo, buscando Villalobos. El balón que llega donde está Calderón. Calderón que viene ahora, juega con Javier González. Choque le sale a la marca, el balón abandonó el terreno de las acciones. 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Aquí está, estratégicos primeros minutos del partido. Con este resultado, el cuadro Super Chivo enfrentará el jueves a los Cremas de Comunicaciones. Aquí está balón, entrega para Villalobos. Villalobos que viene, Villalobos sacó a bailar a Javier González, se quedó sembrado. El centro, primer balón que ataja a Chang en el fondo. La primera tajada para Scorto en el fondo, que ya viene con el balón. Saldrá entonces ahora el debutante en este torneo, Scorto Chang. Tercer guardameta del cuadro Super Chivo, despeje largo. Aquí lo escuchamos con el comentario 1, el combustible que te llena, que está tomando.
1: Hay la mejor cerveza y bueno, ya tuvo su primer contacto. Esos primeros instantes, esos minutos de nervios. Bueno, se quedó con ese balón Estuardo Chan. Una jugada por el sector de la izquierda. Villalobos le pegó una maqueada a Javier González de derecha y de izquierda. Y pues bueno, afortunadamente el disparo fue directo a las manos de Estuardo Chan, que se quedó con el balón. El tiempo transcurre, Emerson de León, son casi 7 de partido. 0-0, la serie sigue empatada. Con este resultado, el equipo de Shell estaría en semifinales y enfrentaría Comunicaciones. Emerson, ¿qué está tomando?
0: Cayó la mejor cerveza. Ese es el tiempo. 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Aquí está el balón. ¿Dónde va Alfonso Castañeda? Le entrega. Lo vino a traer. Y esta tiene que ser la María. Sí, señor. Amonestado el muerto Rodas. Ahora sí, amonestado entonces, ya percibido el primero del Deportivo Marquense. 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Con Pintura Selco, que es calidad, sobre la humanidad de Whitwin Tebalángil, que está tomando.
1: Gallo, la mejor cerveza fue con todo, Maco Rodas por detrás. Le pegó ahí cerca el talón de Aquiles. Duelen esas porque al final es por atrás. Son esas pataditas, digamos, por llamarlo de alguna manera, que parece inocentes, pero que duelen hasta el alma. Fue sobre Tebalán, ya está amonestado Maco Rodas de el cuadro de Marquense. Emerson, sector de la izquierda, se va a cobrar la falta. ¿Qué está tomando?
0: Gallo, la mejor cerveza. Muy buenas noches, DJ Fran, señor, cuéntame, ¿qué está tomando?
2: Buenas noches, Emerson. 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Emerson de León, de vuelta con usted. ¿Qué está tomando?
0: Gancho, la mejor cerveza. El balón lo toma el capitán. Este es Oscar Linton, el panameño. Hay una carga por la espalda. Sí, señores, una falta. 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Dice que fue sobre el talón de Oscar Linton. Es una falta. 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Tiro libre, super impresiones en favor del Deportivo Marquense. Que se empieza a reagrupar. Pareciera que Marquense estuviera ganando la llave. No hay prisa por ir al cobro, no hay prisa por salir con la pelotita. Quiere desesperar al cuadro Super Chivo, que está buscando el primer gol. Soccer Manía del partido. Aquí está ya desde el fondo Javier Coli, pierna izquierda, salir. Le dice al Hacha Estrada, bueno, váyase, mijo. Vámonos. Aquí vendrá la marca sobre Diego Casas. ¿Quién va con Diego Casas? Le dice, más cerrados. Está pidiendo el fósforo Castañeda que se cierre más. El balón peinado. Allá Tato Chan, que ya sale con el balón en bolsa. Su segunda pelotita de la noche. Y vendrá a salir del fondo entonces ya el guardameta del cuadro Super Chivo. Sale ahora. Aquí entrega para Javier González. González observando por dónde. Le dice a Paricio, vengan, vámonos ya, rápido. La salida de APA, que quería salir rápidamente, pero el balón todavía no se lo dieron a Paricio. El trazo largo viene buscando a Calderón. Calderón que viene dejando el balón. Le queda Chuk. Chuk que viene ahora a Paricio. En el rebote le queda. Aquí le dice al pase allá. Al espacio le pide a Paricio. a Raúl Fernando Calderón. 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Aquí está Oscar Linton, el panameño. Viene a ponerla en circulación. En el fondo de Musto la acomoda ya el hacha Estrada, que dice: tranquilos, tranquilos, que aquí vamos a buscar el gol. Está tocando ya Oscar Linton, le pide que vaya hacia atrás. Lo persigue Gilton, presionaba el colombiano. El balón demasiado largo. Allá va a llegar. A ver, a ver, a ver, a ver, a ver. No va a abandonar el terreno de las acciones. El que llegó fue Romero al fondo. Aquí está Romero Galeano. Manu, que viene con la pelotita. Va a salir desde el fondo. Tenemos ya 11 minutos de partido. Son 11 minutos. 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Trazo largo. Exhiben Cárdenas, que llega con el balón. Atención, que está, puede ser bueno para cuadros. Archivo ya pasó por la espalda. Jaén. Aquí está Cárdenas, que le pega. Hay desviación en el fondo. Javier Colli. El remate que llega tibio a los guantes de Javier Colli. Aproximación del cuadro Super Chivo. Y lo escuchamos con el comentario 1. El combustible que te llena. ¿Qué está tomando?
1: Gallo, la mejor cerveza. Se la jugó en la individual. Steven Cárdenas intentando ahí sorprender, pero creo que con poca potencia, y el desvío llegó, le pega a Casas por arriba también. Ya la primera aproximación del cuadro de Marquense, bastante lejos, pero bueno, el intento es de Cárdenas. Falta, creo yo, más cercanía del medio campo y en la delantera. Cárdenas, recordemos que es el hombre que aparece como referente en la ofensiva del cuadro de Xela. Y justo como habíamos anunciado, los dos equipos, como lo planteamos, ¿verdad? Estrada y Linton son los centrales. Chuk por izquierda, o la derecha lo hace Rodas. Se mete por momentos Amaya ahí atrás para tapar la zona defensiva. Cano es el hombre encargado ahí de la plena recuperación. Adelante, pues ya aparecen por el sector de la izquierda, tanto Flores, que a veces se mete al medio, Villalobos por el sector de la izquierda, y Casas en la ofensiva. Ahí va Javier González, abre, aparece Chuk, pero le sirve a Cárdenas. Uy, uy, uy, falta de Cárdenas en la ofensiva. Es a favor del equipo de Marquense, lo van a amonestar. Uy, uy, uy, parece que no era amarilla, pero bueno, el árbitro lo señala de esa manera. Yo no veo a María en esa jugada, porque Cárdenas, el intento es ir por el balón. Lógicamente, el jugador de Marquense se agacha. Está bien, es falta, yo lo entiendo, pero para una amonestación, no lo sé, Gerber, ¿qué está tomando?
3: 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Es un mensaje subliminal del árbitro, ¿no? Es un mensaje que quiere mandar. La María es más por el mensaje que quiere enviar el árbitro que por lo que significó la falta en sí. Un dato curioso es que el que más habla con Chan, el guardameta juvenil de los Chivos, es Manuel Romero. A cada ciertos minutos se acerca, habla con él, le da instrucciones, sí. Es como cuando yo le pregunto a don Emerson si todo está bien, a cada 2-3 minutos. Algo así. Emerson, van los felinos, ¿qué está tomando?
0: Gallo, la mejor cerveza, comentario 1, el combustible que te llena. Estamos ya en el minuto 13 de partido. Aparicio, que adelanta la pelotita. 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El marcador se laza, es tu mejor conecta, nos dice 0-0. Aquí está saliendo ya. Este es Fuentes, el tapa Fuentes, que viene dejando para la salida de Carlos Salvador, Pablo Renato Estrada. El hacha que viene dejando, adelantó demasiado el balón, recupera Juancho ante la llegada del muerto Rodas. Toca a Aparicio, Aparicio le va a dar la vuelta. Viene Raúl Fernando Calderón sobre el sector de la derecha, atiempando a Aparicio. Toca otra vez, ya observa por dónde, le va a devolver a Calderón. Calderón, que va a jugar hacia atrás con Javier González. No encuentra espacio todavía el cuadro Super Chivo, y el balón más hacia atrás, en donde está Manuel Romero, saliendo para donde está el licenciado. Aquí está el fósforo Castañeda. Está tocando para Jaén. Jaén, que viene con Juancho. Juancho pisa el esférico, protege bien, le cayeron 3 en la marca. Aquí está Juancho, hizo pasar a Cano de largo. Buena jugada, la mejor jugada, la del Cepelín, que la alcance se siente. Viene Jaén, hay desviación en el fondo, en dos tiempos se queda Javier Colli con la pelotita. Seguimos 0-0 en el marcador. Se laza, es tu mejor conecte. Va a salir ya Javier Colli para el muerto Rodas. Balón demasiado largo, imprecisión en salida del cuadro del Deportivo Marquense. El balón que llegará entonces ahora para un saque de banda. 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El balón que viene ya para el cuadro Super Chivo. Aquí está saliendo el fósforo Castañeda. Deja para Javier González. Observa por dónde Javier. Toca en cortito para Aparicio. Aparicio, que viene devolviendo para Javier González. González, que viene. Gilton, que le manda cambio de ritmo, pero no tocó rápidamente para Gilton. Prefiere asegurar con Manu. Aquí está Romero Galeano. Galeano, que viene. El paraguas metiendo para Gilton. Gilton, de primera intención, trató de jugar y ya recupera Villalobos. El balón que viene quedando para la salida. Aquí le cayeron 2 a la marca y recupera el cuadro Super Chivo en la salida de Cano. Va con Calderón. Calderón, que llega a la barrida de Chuk. Es desviación, dice que el jugador del cuadro Super Chivo. Será saque de banda. 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Se molesta Casas, le dice: tire la larga. Pero no había quien le estaba reclamando que la tirara larga. A ver, Si le vuelve a reclamar, esa Villalobos. A Villalobos le está reclamando que le tire los balones largos. Aquí está Chuk de cabeza. Villalobos que llega. Queda poblada la zona y recupera el cuadro superchivo. Aquí está Juancho. El que pide la pelotita es Aparicio. Dice que se la den a Juancho. Aquí viene el balón para Calderón. Le quedó hacia atrás el balón. Toca de primera intención. Empieza a hacer circular el cuadro superchivo buscando ritmo de partido. El balón que llega donde está Tebalán. La pone de pecho a ras de gramía. Y sale ya con el fósforo Castañeda. Castañeda que viene. Filtra pase. Pero a nadie. Cortó Linton en el fondo. De pecho la pone otra vez Juancho. Juancho entre la llegada de Casas. Toca y abre para Gilton. Gilton que viene. Gilton fabrica el espacio. Gilton sigue con la pelotita. Gilton. No llega el panameño, tampoco llegó Chuk. Aquí está, ya lo viene bailando por ese sector. Hay que recordar que el error en el gol fue de Chuk. Toca, habilita ahora. Aquí está saliendo el cuadro del Chelo Cuber Camposeco. Tocando el licenciado, el fósforo Castañeda. Aquí llegó Tebalán, le cometen una falta. Sí señor, dice que levántese, no hay nada. No hubo falta, Víctor Acelco. El desdoble ofensivo, aquí se topó con Manuel Romero. Diego Casas, el balón que llega largo. La está tomando Juan Villalobos. Villalobos que viene dejando para dónde está Flores. Flores que la mete muy larga. El balón se va a perder, se la saca de Mecta en favor del cuadro superchivo. Ya la pide Estuardo Chang. No hay prisa por recibir al cobro para el cuadro de Chela Comar de Camposeco. Tenemos 16 de partido. 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DJ Fran, señor, cuéntame qué está tomando.
2: 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Emerson, ¿qué está tomando?
0: Gallo, la mejor cerveza. Aquí está el balón, lo va a tomar entonces ya desde el fondo la chastada, saliendo con Javier Colli. Colli que viene ahora, observa por dónde va a poner el balón en circulación ya para la chastada, de nueva cuenta. Aquí está, devolviendo la pelotita para Javier Colli. Colli que observa por dónde. 2, 4, 5, 6 en ofensiva para el cuadro de Marquense. Rompimiento entre líneas, quedó ahí, el rebote es para Tebalán. Va a salir desde el fondo el cuadro superchivo, observando por donde la transición de la pelotita va a quedar para el fósforo Castañeda. Aquí está con Javier González. González que viene, toca de primera intención, sale ahora en donde está Raúl Fernando. Toca rápidamente para Gilton. Gilton a la espalda de Chuk, la pone de pecho, dejó en el camino Chuk. Lo persigue Oscar Linton, ya le trata de sacar el balón, se lo terminó desviando y dice que... para mí era saque de meta, pero dice que es de esquina. Muy bien, ahí está entonces ya registrándose el primer tiro de esquina. 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Para mí el último en tocarlo fue Gilton, pero me dice el central que no. Ahí está entonces va al ataque el cuadro superchivo. Se acerca Aparicio a recibir indicaciones de Roberto Hernández. A ver, ¿qué hacemos por allá? Dice. Ajá. Ah, bueno, muy bien, ahí está ya dando las indicaciones a Aparicio. Dice, sí. Dale, vos. Sí, bueno, vos sabés qué estás haciendo. Entonces le dice ya que vaya alguien allá. Bueno, aquí viene el centro, no llega a puerto. Y el balón se termina perdiendo en el saque de banda. 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Aquí está Gilton, la deja Jaén, era el que vendría al cobro. Gilton pedía la pelotita, no se la dieron. Ahora vendrá Raúl Fernando Calderón. La lluvia continúa acá en la zona 3, en el Coloso de Hielo. 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Aquí está Jaén, 2 a la marca. Terminan botándole la pelotita, saque de banda, cobró rápidamente. Gilton que lo venía tomando ya en el fondo. Oscar Linton, el balón que viene quedando. Steven Cárdenas que se mete al partido, toca rápidamente. El balón no terminó de pasar, pero sí le queda el remate que llega, golazo.

toma el rebote Steven Cárdenas, la manda a guardar al fondo del arco. Y en 20 minutos el cuadro Super Chivo lo gana 1-0. Gol Soquermanía para abrir el marcador. 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

0: tremenda, tremenda jugada de Steven Cárdenas. Primero, por la calidad en cuanto a lo que intentó hacer, filtrar un balón cuando le queda, vio que no tenía espacio para definir, Juancho se la dejó ahí, la toma Cárdenas, quiso abrir para Tebalán, pero en el intento viene la barrida del Tapita Fuentes, le queda Cárdenas y en una jugada se saca una maniobra individual y después define tremendamente cerca del palo derecho del guardameta Javier Colli, que únicamente observa cómo ese balón ingresa al área, cómo ingresa más bien a la meta y se convierte en el primero en 21 de partido. Lo está ganando Xela Jumaro Camposeco 1-0, 1-0 la serie. El equipo de Xela cerca de las semifinales, pero falta aún mucho tiempo. Emerson, ¿qué está tomando?
1: Gancho, la mejor cerveza, hacia el 21 de partido, señoras y señores. 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El remate que llega, Chan, que la deja en dos tiempos, allá se queda con el balón y sale ya el juvenil guardameta del cuadro subversivo, dejando la pelotita por este sector donde está Raúl Fernando Calderón. DJ Fran, señor, cuénteme qué está tomando.
2: 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Emerson, ¿qué está tomando?
1: Gancho, la mejor cerveza. Este es el marcador. 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El cuadro de Marquén se trata de buscar la mejor jugada. 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Van a amonestar al licenciado, al Fósforo Castañeda. Ahí está la cartulina amarilla ya en la mano del central, Will Tomás Ramírez.
0: El mismo que habían amonestado del equipo marquense provoca la amonestación de Castañeda, que llega tarde a la barrida. Pero bueno, al final ya están empatados en tarjetas amarillas, pero la ventaja es del equipo de Xela en cuanto al marcador. El tiempo de juego, mi querido Emerson de León, transcurren ya 23 de juego. Lo gana Xela 1-0, que está tomando.
1: 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El balón que viene ya, juega en corto, la chastrada, salió con Oscar Linton, el panameño. Aquí está tocando para donde está José Cano. Cano que viene, abre Cano la cancha, las dimensiones del barrio Camposeco, de cabeza todavía. Alcanza Juan Villalobos a conectar con David Chuk. Se mete ahora como interior, corto Linton el circuito de juego. Y no hay prisa por ir al cobro de Marquense, que está más con el marcador. 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El global le dice 2-1 al cuadro superchivo y está colocándose en la semifinal del torneo para enfrentar a Comunicaciones el próximo jueves en Aire, en el Cemento Progreso. Aquí está el balón que recuperando Cano que viene dejando el esférico para que salga el Tapa Fuentes. Deja para el muerto Rodas que viene ahora. Habilitación para Casas, que se mete ahora por el sector de la derecha. Botado allá como interior. ¿Sale? Es la que le va a faltar allá a los amigos que están sin playera en la General Sur. Bueno, el saque de banda, aquí está, saca tu presa muy cara con Génesis Empresarial. El balón llega donde está el Tato Chan, la va a tomar ante la llegada de Dylan Flores. El tico que llegaba ya, salió, no da tregua la lluvia. Aquí sigue ubicada sobre el sector de la zona 3 de la ciudad de Quetzaltenango. Javier González tocando, está Raúl Fernando, llega y a Lobos, salió bien librado Javier González. Le aplaude la parcialidad del cuadro superchivo. Traslado hacia atrás, pero llega todavía a acomodar el cuerpo. Este que está Balán, deja para allá Jaén. Jaén que la vuelve a entregar hacia atrás, jugando en cortito el licenciado el Fósforo Castañeda. Saliendo con Juancho. Juancho que viene ahora, entrega para la salida de Javier González. Pone la pelotita para el anotador del gol, Soccer Manía, Steven Cárdenas. Aquí está recuperando otra vez Dylan Flores. El balón que viene dejando para Cano. Cano que viene peleando con todo. La recuperación de Hilton no llega. Limpia la zona David Chucky, sale sobre el sector de la izquierda. Aquí le pone la botita y sale ya rápidamente. Uy, se resbaló Cárdenas. El balón que viene quedando allá, toca para Paricio. Lo vino a traer con toda la chastrada. Y esta tiene que ser la María. Digo yo, pues, si la de Steven Cárdenas era María, esta que llega con uso desmedido de fuerza sobre Aparicio, tiene que ser para María, pero dice que no, no pasa nada.
0: Es que se acordó que ya estaba amonestado, ¿verdad? Entonces dice, bueno, se la vamos a perdonar a Estrada, que llega y se disculpa con Aparicio, pero fue con todo. el H. Estrada sobre el equipo, sobre Jorge Estuardo Aparicio. Toma un respiro el equipo de Xela, 26 de juego, 2-1 la serie, lo está ganando Xela. Jumaro Camposeco enfrentaría al equipo de Comunicaciones en semifinales. Emerson, ¿qué está tomando?
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3: La gente está preguntando qué necesita Marquense para revertir la situación, dos goles, ganar, remontar, es lo único que metería a Marquense a las semifinales. Emerson, ¿qué está tomando?
1: 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Estamos llegando al minuto 26. 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Gilton Díaz, ante la marca de Oscar Linton. Dejó en camino a Chu. Toca ahora para Raúl Fernando. Fernando que viene tocando el primer intención. Gilton con Aparicio limpiando la zona. Tocó Casas el balón y le pertenece al cuadro Super Chivo. Casas dice: no puede ser. Oh, ¿cómo va a ser? ¿Que la tocó? ¿Cómo no? Aquí está el saque de onda. 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Tocó Gilton. Gilton que viene. Fabrica el espacio. Gilton en velocidad ya dejó a Chu. Sigue Gilton. Gilton que se frena. Aparicio le pide la rotita. La toca el espacio para Calderón. Lo viene a bajar. Tiene que ser penal. Sí, señor. Penal. En favor del cuadro Super Chivo. Le movió la pelotita Raúl Fernando Calderón, la vino a traer con todo. Y la falta Pintura Selco, que no le falte color a sus proyectos con Pintura Selco, que es calidad. Y el lanzamiento desde el punto penal. ¿Y quién tomó la pelotita, Jaén? Bueno, vendrá Jaén.
0: De hecho, Cárdenas le dice a Aparicio: lo cobro yo. Aparicio dice: no, todavía no. Y va directamente a Jaén, le dice: te toca, es tu oportunidad. Así que Jair Jaén, desde el punto penal, va a cobrar la falta. Falta sobre Calderón. Bueno, reclaman todos, pero el árbitro no lo dudó y señaló el punto penal. Emerson de León, 28 minutos se van a cumplir. Puede venir el 2-0, el 3-1 en la serie. ¿Qué está tomando?
1: Gancho, la mejor cerveza. Aquí está dando indicaciones el asistente con el fósforo Castañeda. Bueno, le está diciendo dónde están las zonas de cobertura que tiene que llegar a aplicarse por aquel sector, que es donde ha entrado ya el Deportivo Marquense. Mientras tanto, Cárdenas, Jaén, Aparicio. Ya está el panameño entonces colocando la pelotita.
0: Sí, de hecho la jugada la arman sobre el sector de la derecha Aparicio y el mismo Gilton. Gilton que se mete al área y mete la diagonal hacia atrás, a donde Calderón pica directamente al corazón del área. Ahí le cometen la falta, ahí viene la barrida de, con balón y todo lo que se mueve. El árbitro está cerca y señala el penal sin dudarlo. Emerson, ¿qué está tomando?
1: Gallo, la mejor cerveza. Minuto 28. 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Está el panameño Jair Jaén. Atrás de la pelotita vendrá entonces ya el guardameta Javier Colli. A ver que nadie ingrese al área, dice Wildomar Ramírez. Todo en orden entonces, señoras y señores. Vamos al cobro, dice. Viene. Aplaude Steven Cárdenas. Está Jaén, Jaén, Jaén, Jaén, Jaén, Jaén, Jaén, Jaén, Jaén, Jaén.

Germania. Gol del despunto penal para mover el marcador. 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Dos tiene el cuadro Superchivos. Cero el Deportivo Marquense.

0: hecho, con sutileza cobró Jair Jaén. Todos esperaban porque agarró velocidad y parecía que le iba a romper. Sin embargo, el guardameta Coli hacia la izquierda, hacia la derecha, pegadita al palo derecho, con tropezón y todo, Jair Jaén marcó su segundo gol en el torneo y el segundo para el cuadro Xelajú Barrio Camposeco en este partido. 3-1 la serie. Emerson de León, el equipo superchivo, poniendo casi los dos pies en el otro lado. Nemarquense necesitaría 3 para poder darle la vuelta a este partido. Parece misión imposible. Emerson, ¿qué está tomando?
1: Gancho, la mejor cerveza. La mano de Cano, sí señor. A ver, a ver. A ver, sí, ahí está. Momento, dice, tranquilos, hay una mano. Es una falta, Pintura Selco, que no le falte color a sus proyectos con Pintura Selco, que es calidad. Gerber, lo escuchamos con el comentario 1, el combustible que te llena, ¿qué está tomando?
2: Gallo, la mejor cerveza. El árbitro mira al chavo Estrada y le dice, tranquilo, hombre, tranquilo, y cobra la falta. El mensaje va específicamente para Estrada. Y ahora va a haber una tarjeta amarilla para... sí, para David Chuk. Una Chuk. Falta allí en la media cancha sobre... ¿quién es el que está ahí? Gilton Díaz.
0: De hecho, Gerber, le llama la atención el cuarto árbitro a Roberto Hernández porque estaba protestando específicamente por eso y por todas las faltas, ¿verdad? Entonces ya llega el cuarto árbitro y le dice, mire, profe, ya se me tranquiliza porque me lo voy a amonestar. Así que bueno, ahí platica, de hecho, Steve Padilla.
2: O sea, en pocas palabras, todos tranquilos.
0: Todos tranquilos.
2: Todos tranquilos.
0: Tranquilos, muchachos.
2: Estamos jugando tranquilos.
0: Estamos jugando tranquilos.
1: Muy bien, ahí está entonces el comentario 1, el combustible que te llena, minuto 32 de partido, 32 minutitos, es tiempo de cambiar su cama por una nueva cama en Cama Fusión. El marcador se laza, es tu mejor conecte, nos dice 2-0, lo gana el cuadro superchivo. DJ Fran, señor.
3: Ajá.
1: ¿Qué está tomando?
3: Muy bravo, pues. 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Emerson de León. Señorón, le pregunto, ¿qué está tomando?
1: Gancho, la mejor cerveza. Aquí está Chang, vendrá a salir desde el fondo. Luego del remate completamente desviado de Dylan Flores, el balón le pertenece al cuadro derecho de la Cumbre Camposeco. Gerber, ¿qué está tomando?
2: Gallo, la mejor cerveza. Es el primer despeje como tal que hace Chan. Romero le ofrece hacer el saque, pero Chan le dice no, voy. Y bueno, ya cobró su primer saque de puerta desde cero, pues. Chan, el juvenil guardameta de los Chivos, debutante como titular. Hoy con el cuadro altense. Emerson de León, ¿qué está tomando?
1: Gancho, la mejor cerveza, comentario 1, el combustible que te llena. Aquí se está resbalando Gilton, se resbala Steven Cárdenas, ambos tienen zapatos de suela mixta y se están resbalando. Bueno, aquí el balón ya viene filtrando pase, Dylan Flores, dejó para Villalobos, le queda Casas que viene, ¡Casas! Le quedó a Chang el remate que llega de Calderón, sale muy bien en el fondo, el cuadro superchivo cumpliendo en el fondo, Estuardo Chang se luce. Y quita la jugada, la mejor jugada, la del Cepelín, que es la que se siente Gil, que está tomando.
0: Gallo, la mejor cerveza, que buena jugada armó el equipo de Marquense. Aparecieron Villalobos, apareció Flores y Casas ahí para el mano a mano. Pero bien Chan, impresionante lo de Chan, porque sale a literalmente a ponerle el pecho a las balas y se le entrega a la gente, porque Chan, pues bueno, levanta la mano y dice, señores, tranquilos muchachos, no está Lobos, no está Rubén Darío, pero aquí está Estuardo Chan. Emerson, 35 minutos de partido, ¿qué está tomando?
1: Gancho, la mejor cerveza. 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Aquí está el balón que viene quedando, levanta centro, el cabezazo defensivo del cuadro de el Xelajú Barrio Camposeco. Ah, bueno, muy bien. Ahí está el balón que viene quedando. Hay una falta. 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Será tiro libre. Superimpresiones en favor del cuadro Super Chivo. 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DJ Fran, señor. Vamos muy rápido, ¿cree usted, no?
3: No, señor, todo en orden, todo bien.
1: ¿Ah, sí? Sí, sí, sí.
3: ¿Sí?
1: Sí. Ah, bueno. A ver, cuénteme luego de esta. A ver, le queda el remate que llega de Cárdenas, se fue afuera. Se la saca de venta, ahora sí, señor, cuénteme qué está tomando.
3: 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De vuelta con usted, Emerson, le pregunto, ¿qué está tomando?
1: Gallo, la mejor cerveza. Aquí está David Chuk, que viene con la pelotita, entrega por el sector de la izquierda. Juega y va a salir entonces ya por este sector Villalobos que viene. A ver, dice central que estaba en posición adelantada, esto ya no contaba. Y Villalobos trae... A ver.
0: Es que le discute al árbitro, le reclama porque señala justamente lo que usted decía, está adelantado Villalobos. Y llega justamente el árbitro como diciéndole, pero ¿por qué se enoja si está usted fuera? Amonestado, alguien del cuerpo técnico del equipo de Marquense. Hay amonestación entonces para el asistente del cuadro de Marquense. Emerson, ¿qué está tomando?
1: Gallo, la mejor cerveza. Tiro libre indirecto que cobra el cuadro Super Chivo. Casas, que venía a toda velocidad, perdió la ubicación Casas. Ah, mire lo que hace el licenciado Castañeda allá en el fondo. Pero se equivoca en el despeje. Entregó para la salida de José Cano. El balón que viene quedando ahora en salida por el sector donde está el muerto Rodas. Rodas, que viene haciendo recorte para adentro. Allá pierde la vertical. Dice que no hay nada. Vuelto. El balón que viene ahora saliendo con Aparicio. Aparicio, que viene tocando la pelotita. Abre sobre el sector de la derecha para la salida de Gilton Díaz. Le va a poner la segunda. Aquí está Gilton haciendo recorte para adentro. Lo vino a bajar. Dice que fue a la pelotita. No hay nada. Levántese, señor. Mientras la lluvia ya merma un tanto aquí en la zona 3 de la ciudad de Quetzaltenango. El balón que viene quedando para el muerto Rodas. Toca de primera intención para Casas. Casas, que fabrica el espacio. Casas, que sigue. Casas, que busca línea de pase. Busca línea de remate. Ahora Casas en el... Dios, Casas solito contra el mundo.
0: Es que solo contra el mundo. Realmente Diego Casas intenta hacer la diferencia, pero no tiene asociación, no tiene gente que se le pegue. Ahí Amaya veía nada más. Flores igual. Por lo tanto, dijo Casas, ¿cómo hago para pasar aquí entre tanto defensor del cuadro Super Chivo? 38.5 de partido, lo está ganando Shela 2-0. Emerson de León, ¿qué está tomando?
1: Gallo, la mejor cerveza. Aquí está Steven Cárdenas recuperando la pelotita. 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Gilton, que viene, entrega para Jair Jaén, que se abría ya por el sector de la izquierda. Era buena la jugada. Toca ahora y abre sobre el sector de la derecha el cuadro Super Chivo. Va al ataque, levanta centro. El balón que le viene quedando muy largo, pasó demasiado largo el balón y va quedando otra vez para donde está Jair Jaén. Allá recuperando la pelotita, viene trotando, le sale el tapa Fuentes a la marca y va quedando entonces el uno contra uno. Aquí está Jaén, lo invita al baile, le vino a sacar la pelotita y al tapa Fuentes se la terminó botando y se la saca de banda. 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El balón lo va a tomar el cuadro Super Chivo. Dice que salga mejor, te van a ponerla en circulación. Tenemos 38, ya solo una más, ¿verdad, DJ?
3: Correcto, mi querido Emerson, así es.
1: Ay, una más. Tan rápido, ¿verdad?
3: Sí, mano, impresionante, de verdad.
1: Impresionante, ¿verdad? Bueno, aquí está la pelotita, va a tocar el cuadro Super Chivo. Atención, que va el ataque. Aquí está buscando la mejor jugada, la del Zeppelin, que la 37 le queda. Whitman Tebalán, el remate tibio. Allá bloqueado por la defensa, le vuelve a quedar. Aquí está el fósforo Castañeda. Cárdenas de cabeza, el remate se va arriba. Así está bien, dice, pero estaba en posición adelantada, esto ya no cuenta. Será un tiro libre indirecto en favor del cuadro de el Deportivo Marquense. La va a poner en circulación entonces. Ahora vendrá la salida. Aquí está ya para la salida entonces con el despeje largo. Trazo largo, pelotazo que viene quedando. el balón que va ahora en salida en favor del cuadro del Xelajumar Camposeco. No dice que es para el Deportivo Marquense. La va a poner en circulación entonces por el sector de la izquierda. Es un saque de banda, saca tu préstamo y gana con Génesis Empresarial. Aquí está poniéndola en circulación. Otra vez llega ahora el panameño Oscar Linton, que la viene viendo sobre el sector de la izquierda. Aquí está David Chuk, que viene entregando para Linton. Se equivocó Linton en el pase y ya viene saliendo Raúl Fernando Calderón. La tira larga y esto me parece que va a ser lo último de la primera parte, donde el cuadro Superchivo lo está ganando 2-0 en el marcador. Se laza este mejor conecte. Dos goles ya, Soccer Manía para el cuadro Superchivo, ni uno para el Deportivo Marquense. Cano, que venía buscando la recuperación. Está Juancho que viene pisando el esférico. Toca y va a abrir donde está ahora en salida Raúl Fernando Calderón. Desviación, será saque de banda en favor del cuadro Superchivo. 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Movidito. Cierre de la primera parte. Ya la lluvia casi se ausenta de la zona 3 de la ciudad de Quetzaltenango. Juega aquí, toca rápidamente. La salida que viene. ¿Qué quiere hacer el Chava Estrada? Quería pasar como bólido ahí. No sé qué quiso hacer, como un meteoro quiso pasar entre las piernas de varios jugadores del cuadro Superchivo, pero dice que al final el balón le pertenece y se quedó resentido. Muy cable pelado, pues, hombre.
4: Solo él se lesiona. Se le aplaude la actitud y las ganas, pero no muy ortodoxo para ir a buscar ese balón. Ahí el Chava Estrada termina lesionándose él solo. Bueno, ahí está el equipo de Marquense intentando tener alguna reacción, pero creo que el golpe anímico que recibe, porque Shell ha atacado poco, pero ha sido efectivo. El 2-0 lo tiene contra las cuerdas el cuadro de Marquense, aunque la busca ahí Amaya, le va a pegar, aparece Castañeda, se interpone, piden mano, no hay mano. Jaén roba ese balón, va a atacar el equipo de Shela, ahí en la bicicleta, pegó con todo, pero el árbitro dice que no. Emerson ya recuperó Marquense en el terreno Superchivo, que está tomando.
1: Gallo, la mejor cerveza, es el comentario uno, el combustible que te llena. Ataca el Muerto Rodas sobre el sector de la derecha, aquí está, va a sacar a Bailana, Tebalán, se resbala el Muerto Rodas, adelanta demasiado el balón, le queda todavía, levanta centro. El cabezazo fácil para que resuelva Romero. De pecho la por Steven Cárdenas. Arras de gramilla, Juancho. Juancho que viene mandando trazo largo. Atención que ataca con Gilton. El cabezazo de Chuk. Mire qué pase le dio a Steven Cárdenas. El balón que le viene quedando. Atacan tres, defienden cuatro. Ah, muy lento. Se la tenía que dar a París antes Gilton. Gilton que viene. Gilton que va en velocidad ahora. Atacan dos, defienden cinco. Aquí está Aparicio, toca para Gilton. Gilton que viene, le pide a Juancho que se acerque el técnico, pero dice que no. Aquí está dejando pasar la pelotita. Que lo que hace, si pica el espacio.
4: Qué buen movimiento hizo. Primera instancia bien la asociación Gilton Aparicio. Armaron una ahí como auténticos delanteros. El centro de Aparicio, pensé que iba a segundo palo, pero no. Era buscando a Calderón, que entiende que detrás de él iba Cárdenas. Y hace el movimiento perfecto, pero Cárdenas no la intuyó. Pensó que iba por Calderón y se quedó ahí distraído. Ahora llega Gilton y me dice, tranquilo, papá, todo normal, pero ahí está la posibilidad del cuadro de Xelajú. 43 minutos de partido, saque de esquina, cobra el cuadro Superchivo. Emerson, que está tomando.
1: Gallo, la mejor cerveza, tiro de esquina, Manuel, el amigo que te ayuda a crecer. Peinó a primer poste Casas, haciendo labores defensivas. Aquí está tocando, estamos ya en el minuto 43, es tiempo de cambiar su gama por una nueva cama, cama fusión. El H Estrada solito ahí, el H Estrada la deja pasar para Javier Colli. El despeje largo, aquí está buscando a Casas, que ahora sí se la tiraron larga y va a toda velocidad. Amaya pide la pelotita, tocan para Amaya. Amaya que viene, devuelve, toca otra vez para la salida ahora donde está llegando. Este es Dylan Flores, abre sobre el sector de la derecha, largo. El balón para el Muerto Rodas, se engancha, dejó en el camino a Tabalán. Ahí lo hizo todo bien, pero en el centro falló el Muerto Rodas. Recuperó José Cano. Cano que viene metiendo la pelotita para la salida. Ahora sí, señores y señores, esto me parece que va a ser lo último en ataque del Deportivo Marquense. Tenemos ya 44 minutos. El balón filtrado, la barrida que llega de Dylan Flores, quedó lesionado. 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Manuel Romero Galeano ha quedado lesionado. DJ Fran, señor, ¿qué está tomando?
3: 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Cierre de la primera parte, Emerson, ¿qué está tomando?
1: Gancho, la mejor cerveza, y con el aplauso de toda la afición apostada acá en el Mario Camposeco, se va la primera parte al descanso, señoras y señores. Victoria parcial 2-0 del cuadro Superchivo en el marcador. 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Vamos a la pausa y volvemos para los comentarios. Uno, el combustible que te llena de estos primeros 45 minutos con victoria del cuadro Superchivo en los cuartos de final de vuelta desde la categoría.

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4: 19:52, finaliza la primera parte con victoria parcial para el equipo Super Chivo 2-0. Compañeros, voy con ustedes. ¿Qué están tomando?
5: Gallo, la mejor cerveza. Ha finalizado la primera parte de este partido, cuartos de final de vuelta, ganando el equipo de Shela Jumario Camposeco, 2-0. Steven Cárdenas y Yair Jaén, los que anotaron para este partido en el primer tiempo. Y acá pues obviamente se pone cuesta arriba para el equipo de Shela, porque está claro de que, o para el equipo de Marquense, porque para poder pasar tiene que remontar, tiene que ganar 3-2, por ejemplo, el partido. Y con ello pues estaría en la siguiente ronda. Lo de Shela bien, muy limitado lo de Marquense, un par de jugadas ahí en ofensiva, pero sin ser en primer lugar contundente. Lo de Shela tampoco es que haya tenido 10 oportunidades y que de esas 12 se han convertido en gol, no. Ah, le ha costado también a Shela hilvanar las jugadas en la parte de delante. Lo de Estuardo Chan, creo que bien, al final en los primeros 45 minutos tuvo un equipo solidario en la que fue más exigido. Creo que al final la logra, la libra tranquilamente el guardameta de los Chivas. Adelante, Heber, ¿qué está tomando?
6: Gallo, la mejor cerveza. Sí, me parece que prueba, primera parte de la prueba superada para Chan. Ha tenido ahí un desfase, sobre todo a la hora de hacer el saque, ¿no? El saque de meta. Ha tenido un poco de complicación en ese sentido. Sin embargo, ha logrado el mismo Chan adquirir la responsabilidad y se animó a decirle a Manuel Romero en una oportunidad que él iba a hacer el saque. Pero después, ahí con Castañeda, el mismo Manuel entraron en una disonancia, porque bueno, no sabía si jugar en corto o hacer el saque de meta largo. Pero digamos, es normal que pase esto con un muchacho como Chan en la meta. Una

0: parte del partido, Fernando, en la que a mí me dio la impresión de que lo que quería Xelajú era mantener lo más que se pudiera el balón lejos de la portería. A eso jugaban, más que la construcción en sí del balón, o de las jugadas en ofensiva, perdón, mantener el balón lejos de la portería de Chan. Pero yo creo que conforme fueron pasando minutos, es verdad que coincido en el sentido de que Xelajú no ha creado mucho, que digamos, en el mucho juego, mucha jugada asociativa de tres cuartos en adelante, pero no sé si coincida conmigo, pero creo que con el paso de los minutos se han ido mostrando ya Jaén, se han ido mostrando Gilton y Steven, incluso como dice, como decía Roberto Hernández hace unas cuatro conferencias, la buena noticia es que ya está queriendo participar más, y es así, o sea, está, se ve que no, al menos no se está escondiendo Steven Cárdenas. Al final lo está resolviendo Xela en los primeros 45 minutos. Marquense necesitaría 3 goles en el segundo tiempo para pasar a semifinales. Semifinales que de momento están integradas por Misco contra Municipal y Xelajú contra Comunicaciones. Jueves se juega en La Pedrera y el domingo próximo acá en el Estadio Mario Camposeco. Y en la otra llave, Municipal Misco. Los miércoles y sábado es esa llave. Los finalistas, a ver quiénes van a ser, ¿no? Es interesante, la verdad es que ese duelo Comunicaciones Xelajú que se está en este momento pintando en el diagrama de las semifinales, es un duelo estelar, es un duelo tipo A. Es una
1: quilates.
0: Es una final adelantada. Es una final adelantada. Pero, a criterio de este servidor, con muchísimo más merecimiento para avanzar a la final de parte de Xelajú que el otro equipo que hace un par de jornadas estaba a punto de descender. O sea, hablemoslo así. Pero como
1: pero el fútbol, el, no es de merecimientos. El problema es de que Xela es un equipo debilitado por todo, sí, lo que hemos hablado.
0: Ahí a eso iba, porque ahora la.
1: Y pena, Comunicación está completo, está entero.
0: Porque ahora la situación de aquí en adelante, obviamente, cuidar este marcador. No hacer alguna trastada, que una alguna expulsión, cuidado con las lesiones, la cancha está floja. Ir pensando, ¿no? Fríamente, o sea, tampoco se trata de que haya obligación de golear a Marquense de aquí en adelante. O sea, yo creo que hay que hacerla inteligente en este segundo tiempo. Las lesiones, expulsiones, cuidar eso. Pero Fernando Gil, lo más importante es pensar a futuro. ¿Qué va a pasar con Lobos? ¿Qué va a pasar? Sí, ¿para cuánto tiempo va lo de Lobos? La apelación del Chucho López, que entiendo yo que tiene que proceder para que pueda jugar con Comunicaciones. Es sin duda alguna un jugador desequilibrante, que estoy seguro que el Chucho quiere jugar esa llave. O sea, de pasar quiere jugar esa llave. Roberto quiere jugar esa llave. Aparicio quiere jugar esa llave. Hay muchos en Xelajú que se quieren sacar la espinita enfrentando al equipo de Comunicaciones, y no sé realmente a qué Comunicaciones se enfrenten a este equipo del Fantasma Figueroa, que como es claro, a veces es oscuro. Gil Villatoro, ¿qué está tomando?
2: Cayo, a lo mejor se ve allá que habla del rival. Sí, ¿qué Comunicaciones se va a encontrar? Esa Comunicaciones que fue capaz de dejar a Antigua, no por su mejor fútbol, sino por la capacidad que tuvo de resolver a la hora buena con mucha experiencia. Creo que Antigua se equivoca en el partido de ida al darle vida a Comunicaciones, y a Comunicaciones no se le puede dar ni un instante de vida, porque te da la vuelta, y lo mostró en la serie, y en la vuelta, pues bueno, qué decir, ¿verdad? El marcador creo que muestra exactamente lo que sucedió, un 2-0 sin arrugas ante un equipo de Antigua que creo que no pudo asimilar el golpe anímico que recibió al haber llevado la serie con una gran ventaja y haberse dejado acercar de esa manera. Pero bueno, antes hay que finiquitar aquí el tema. Lo decía Gerber, estoy totalmente de acuerdo con él. El equipo de Xela tiene que salir a jugar inteligentemente los segundos 45. De repente, y aquí lo decía alguien que nos escribía, seguramente un partido aburrido en el segundo tiempo porque Xela ya lo definió. Ojo, que eso también puede pasar factura. Si Xela se confía, por ahí viene el equipo de Marquense a meter sustos como aquel 4-2, cuando ya lo llevaba tranquilo el equipo de Xela y le dio vida a Marquense. Pero bueno, hoy el equipo marquense sencillamente no ha llegado con propiedad, porque Casas pelea solo, porque Flores, porque Villalobos intentan hacer su partido pero no lo encuentran, no tiene desborde por la izquierda porque Chuck está más preocupado de la marca de Hilton que de llegar, Del otro lado, Maco Rojas intenta, pero no ha podido superar a Tebalán. Así que bueno, Marquense lo intenta. Tiene jugadores como el mismo Aarón Navarro, como... ¿quién más puede ser? Ah, Ceballos, por ejemplo. Con Hoj, por ejemplo. Con... ¿cómo es este muchacho? Aarón Navarro también. Miguel Escobar, que es el paraguay argentino. También está Ruiz. Pero no, realmente no veo la apuesta del equipo. Bueno, Ellington es la variante probable para el equipo. De hecho, vendrá para el equipo de Marquense. Vamos a la pausa y venimos con los segundos 45 minutos. Sintonía total a través del 100.3 de la 100. Adelante, DJ, y le pregunto, ¿qué está tomando?
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3: 20 horas más 3 minutos, estamos de regreso, todo listo para el arranque de la segunda parte, posibles variantes y más, y todo ese ambiente que se vive en el Mario Camposeco. Compañeros, ¿qué están tomando?
4: Gallo, la mejor cerveza, caliente el equipo de Marquense para esos últimos instantes, previo a que el árbitro del partido envíe a todo el mundo a los segundos 45 minutos de juego. Variantes no se observa, mi querido Herbert, todavía no hay nada que se mueva en la banca, ni de Marquense, ni del cuadro Xelajú, mientras que el equipo de Xela permanece en un circulito, ahí platicando todo, recibiendo instrucciones de Aparicio, toma la voz cantante Jorge Estuardo Aparicio, mientras que el lado de Marquense, pues bueno, ya decía, la última activación física previo al arranque de los segundos 45 minutos. Bueno, señores, saludos cordiales. Continúa la lluvia. No ha cesado la lluvia desde hace un par de horas en el occidente del país. A punto entonces de arrancar el juego en los segundos 45 minutos. 2-0 está ganando el equipo Xela. 3-1 la serie. Preguntan, ¿qué tiene que hacer Marquense? Tendría que meter 3 goles el equipo de Marquense para volver y estar en instancias semifinales. Mientras tanto, hasta el momento califican primero, segundo, tercero y cuarto. Por lo tanto, Municipal enfrentaría a Misco primero en el Santo Domingo de Guzmán el miércoles, pendiente la hora, y el sábado en el Estadio El Trébol, seguramente de noche, pienso yo, el equipo Municipal recibiría al equipo de Misco. El partido entre Xela y el equipo de Comunicaciones, primero el jueves se jugaría en el Cementos Progreso, y el domingo, también pendiente la hora, uno creería que a las 7 de la noche se jugaría la vuelta en el Mario Camposeco, en un lleno sin duda alguna total. Emerson de León, el árbitro, va a dar el inicio o el arranque de los segundos 45 minutos. Le pregunto, ¿qué está tomando?
5: 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Vámonos a la etapa de complemento. Movió el cuadro del Deportivo Marquense. Aquí está el traslado largo, el pelotazo que viene quedando en el fondo, corto ya en, le queda al muerto, poquito de sol no caería malo, ¿eh? Aquí está ya el pelotazo, traslado largo que viene quedando el Tapa Fuentes, dejando sobre el sector de la izquierda, para que Oscar Linton mande un pelotazo largo también, cambiando el sentido de ataque. Aquí está otra vez el muerto Rodas, deja para el Tapa Fuentes, Fuentes que manda un pelotazo, el corte defensivo del cuadro Superchivo allá en el fondo, saliendo con el pelotazo de pecho, la pone Steven Cárdenas, arras de Granamilla y quiere más el cuadro Superchivo, va al ataque, aquí está Gilton, si se la filtra Gilton puede ser buena, desbalanceado Steven Cárdenas, ya no llegó a la pelotita, y el balón lo recupera David Chuk, que entrega de mala manera y se equivoca también en salir el cuadro del Deportivo Marquense. Aquí está Aparicio, el motorcito del cuadro Superchivo, sigue Aparicio, Aparicio que toca para Gilton, Gilton que le vuelve a Aparicio. Remate tibio, buena jugada, buena idea, pero hasta ahí nada más, la mejor jugada la del Chapelín, que se siente Gil, lo escuchamos con el comentario 1, el combustible que te llena, que está tomando.
4: Cayo, la mejor cerveza, sí, ahí el equipo de Xela intentando jugar colectivamente, apareció Gilton con una jugada de lujo, dejando pasar el balón y haciendo un taquito, pero Aparicio, que había pisado el área del equipo de Marquense, alcanzó únicamente a hacer contacto porque le queda un poco largo el balón en 46 y medio de partido. Emerson de León, continúa la victoria del cuadro Superchivo, 47 se van a cumplir. ¿Qué está tomando?
5: 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El balón que viene quedando ahora en la salida. ¿Dónde está el Tapa Fuentes? Abre para Oscar Linton. Linton que viene. Va a salir desde el fondo Oscar Linton. Aquí está el panameño observando por dónde mete la pelotita y la entrega para Chuk Chuk que viene. Allá marca cambio de ritmo y va corriendo a toda velocidad al cuadro del Deportivo Marquense. Villalobos que viene llegando. Villalobos que llega. Entrega para Chuk Chuk que devuelve para Villalobos. Le queda el pase. Aquí está Maya. El remate que viene. Desviación, se la saca de meta. Se salvó el cuadro Super Chivo. Buena jugada, la mejor jugada, la del Zeppelin, que se siente Gil, que está tomando.
4: Gabe, la mejor cerveza. Esas son las jugadas que el equipo de Shela no debe hacer. Comete un error ahí al meter una diagonal hacia atrás. Le quedó a Maya un pase de que vino del mismo jugador del equipo de Shela, que fue Calderón. A Maya la prendió muy abajo y la mandó a volar. Pero esas son las jugadas importantes, las que marcan diferencia. El equipo marquense asume su rol, trata de ser protagonista. Choca Estrada con Steven Cárdenas. El Tico queda ahí resentido porque realmente fue el choque, pero espectacular. Cárdenas observa el cuarto árbitro y le dice: profe, pero ¿y entonces? Pero bueno, ya se puso de pie el jugador de Shela, Júbaro Camposeco. Gilton Díaz, sector de la derecha. Juancho Cardona en la mitad del terreno de juego. Sirve el cuadro Shela. Emerson de León, que está tomando.
5: Gallo, la mejor cerveza. Ataca. Aquí está dejando Jair Jaén para Steven Cárdenas. Cárdenas que viene ahora con la pelotita. Cárdenas que viene abriendo. Toca de primera intención, abriendo sobre el sector de la izquierda donde está Gilton Díaz. Gilton que viene, entrega de primera intención para Raúl Fernando Calderón. Le entrega el pase a Gilton. Gilton que viene, Gilton que va. Gilton que viene, Gilton lo desacomodaron. Le vuelve a caer la pelotita, pero hay desviación del guardameta Javier Collins. Se la tira de esquina para el amigo que te ayuda a crecer.
4: Se cansó de pedírsela Juancho Cardona a Gilton, le dijo: dámela, si yo Gilton, dámela otra vez. Decidió en la individual Gilton, pero apareció la barrida del cuadro de Marquense. Inmejorable posibilidad, creo que si Gilton sirve un poquito para atrás, a donde Juancho llegaba con tiempo y espacio, le hubiese pegado Juancho, hubiese marcado sin duda alguna el tercero. Inmejorable posibilidad para el cuadro de Superchivo en 49 de juego. Saque de esquina, sector de la derecha. Sector sur del Mario Camposeco. Emerson, ¿qué está tomando?
5: 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Aquí está la visualización para el tiro de esquina barrural del amigo que te dio crecer. Pasadísimo el tiro de esquina de Aparicio. Juancho que trata, pero el balón abandonó el terreno de las acciones. La termina tirándole a un empujoncito ahí. Al final de cuentas, una amarilla pide ahí el guardameta suplente del cuadro del Deportivo Marquense. Bueno, van a dejar al final de cuentas el hacha Estrada para que venga el Tapa Fuentes a poner el balón en circulación por el sector lateral derecho. Juega ya el Tapa Fuentes, entregó para la salida de Oscar Linton, el panameño que viene ahora por el sector de la izquierda.
4: Solo para mencionar, Emerson, que el partido se juega del lado de Marquense. Shela espera, Shela no sale a apretar la salida, es lógico, lo va ganando. Era lo que decía Herbert, jugar de manera inteligente, esperar al rival. El obligado es Marquense. Shela está pasando a la serie, pues ya con este buen resultado, por lo tanto es el obligado Marquense, y por ahí contragolpear con la velocidad de Gilton o la aparición ahí de justamente Yair Jaén por el sector de la izquierda. Emerson, primeros 5 minutos en este segundo tiempo. 2-0, 3-1 la serie. Gana el equipo de Shela, que está tomando.
5: 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El balón despejado y ahora viene quedando entonces en un saque de banda en favor del cuadro Superchivo. 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Le pertenece entonces la pelotita al cuadro Superchivo, que no tiene prisa para llegar al cobro y ponerla en circulación. Aquí está el licenciado, el Fósforo Castañeda. La va a poner en circulación sobre el sector de la izquierda. Juegue, dice. Aquí el Tapa Fuentes marcando a Jaén. Le queda la pelotita aquí por este sector. Alberto Rodas recuperó bien. Whitney Tebalán está tocando de primera intención. Jaén, que le queda muy larga. El hacha Estrada cortando el avance del cuadro Superchivo. Y la tiene en el fondo Javier Colli. Sale con Oscar Linton. Linton que viene ahora. Le da la media vuelta a Oscar Linton. Avanza. Aquí está Oscar Linton. Linton que viene. Linton que va. Linton que va a tocar la pelotita. Manda trazo largo. Le queda ahora en salida Dylan Flores. Entrega sobre el sector de la izquierda. Chuk que viene. Chuk que va. Chuk que invita a Calderón al baile. Aquí le viene cortando el avance. Será tiro de esquina Van Rural, el amigo que te ayuda a crecer en favor del cuadro de Marquense. Y veremos si le saca provecho este lanzamiento de esquina Van Rural, el amigo que te ayuda a crecer sobre el sector de la izquierda. Allá va a poner el balón en circulación Dylan Flores. A ver, Flores. Sí, sí, Flores, aquí está Amaya. Bueno, ahí está entonces, ya está llegando el Tico Dylan Flores, que se enganchó a casi a mitad de torneo con el cuadro del Deportivo Marquense. Vendrá entonces ya la autorización del central. Wildomar Ramírez dice: juegue, señor. Allá ante la curva levanta Dylan Flores. Cerrado el cabezazo del hacha Estrada, se fue desviado. Se la saca directo en favor del cuadro Superchivo. En 6 minutos y medio de partido. 6 y medio de partido. A ver, ¿qué dice? ¿El hacha la tocó? Sí, el hacha. Bueno, ahí está. Ya se pusieron de acuerdo entonces. A salir desde el fondo. 6 y medio de partido. En la etapa de complemento. Por cumplirse los 57-52 en tiempo corrido. El cabezazo que queda Steven Cárdenas. Cárdenas que viene. Entrega para Gilton. Gilton que va. Gilton pisa el esférico. Toca Aparicio. Aquí está Aparicio entregando para la llegada de Steven Cárdenas. Devuelve para Gilton Díaz. Díaz que viene ahora. Díaz que no entrega la pelotita. Ahora sí la hace Aparicio. Steven Cárdenas que viene ahora. Tenemos en cuenta la carga, el ataque del cuadro Superchivo. Aquí está Gilton, Gilton que viene, entrega el pase para el fósforo Castañeda. Castañeda que viene con tiempo y distancia, va a probar de larga distancia el remate del fósforo Castañeda. Javier Colli la desvía y me parece que saca de meta. No la tocó. Bueno, ahí está entonces.
4: No, yo creo que intenta Colli, pero el balón va demasiado elevado y al final únicamente acercamiento en el disparo de Castañeda, que se animó, tres cuartos de cancha le pegó. Y pues bueno, al final, únicamente el saque de meta a favor del cuadro de Marquense. Insisto, el equipo de Marquense no hace variantes, tampoco lo hace el equipo de Xelajúmero con Boseco. Es más, Roberto Hernández, el técnico, dice, aguantemos, esperemos, no salgamos a apretar al equipo de Marquense. ¿Por qué? Pues lógico, es el obligado, el cuadro León. Emerson ataca, Yair Jaén, ¿qué está tomando?
5: Gallo, la mejor cerveza, Aparicio que viene, la entrega para Gilton. Gilton, le cayó Chuca a la marca. Aquí está entregando para Aparicio, abre para Raúl Fernando Calderón. Calderón que viene ahora. Se muestra el cuadro Superchivo que va al ataque, levanta centro Steven Cárdenas. El hacha cortando con todo, le dice a Chuck, venga, venga la marca. Pero no pasa eso, será tiro de esquina, Van Ronald, el amigo que te ayuda a crecer. Herbert, ¿qué está tomando?
6: Calla la mejor cerveza, el hacha se trae de cliente a Cárdenas. Pobre Cárdenas hoy, de que llega con algún morado a la casa, llega con algún morado. Realmente le ha tocado duro.
5: Le dice la esposa de una vez.
6: Sí, correcto, por cualquier cosa.
5: Ah, bueno.
6: Van a los Superchivos y se van a venir cambios en un momento. Confirmamos, Emerson, ¿qué está tomando?
5: 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Aquí juegue, dice el central. Vendrá Jaén a levantar el tiro de esquina, Marronal, el amigo que te ayuda a crecer. Las parejitas en el bailoteo, levanta primer poste. El cabezazo que llega a la barrida del fósforo Castañeda, pero desviado de la portería de Javier Colli. Será saque de meta, Gil, que está tomando.
4: Cae la mejor cerveza, el centro de Aparicio. En el segundo palo aparece, primero el desvío de Cárdenas, aparece cerrando la pinza Castañeda, pero demasiado abajo le pegó y la mandó por fuera. Ya la variante para el equipo de Marquense. Herbert, ¿qué está tomando?
6: Gallo, la mejor cerveza. Con el 53 sale Juan Villalobos y con el 20 ingresa Elvi Ellington. Emerson, ¿qué está tomando?
5: 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Ataca David Chuk, que viene sobre el sector de la izquierda. Chuk que entrega el pase a Maya, que la pone de cabeza ya en el fondo. Manu resuelve la defensa del cuadro Superchivo. Toca para Juancho. Juancho que viene. Momento. Pare la pelotita.
4: Descontaron al árbitro del partido. Vaya pelotazo que le metió Juancho Cardona. Ahora se disculpa con él. El árbitro le dice: perfecto, acepto las disculpas, pero no lo volvás a hacer. Emerson, ¿qué está tomando?
5: Gancho, la mejor cerveza, misma pregunta, DJ Fran, bienvenido al desarrollo de la toma de complemento. Señor, cuénteme, ¿qué está tomando?
7: Gracias, Emerson. 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Emerson, ¿qué está tomando?
5: Gancho, la mejor cerveza. Hubo cartulina amarilla, me parece que para Oscar Linton.
4: Oscar Linton, sí, porque en velocidad le metió el turbo Gilton Díaz, se metió a la, parecía que se metía al área, pero justo antes ahí lo jala Gilton, Linton a Gilton. Y correcto, el árbitro señala la jugada. De hecho, observa a su asistente que le levanta la bandera, le dice si hay falta, pero es afuera. Al final, Wildomar Ramírez veía como que pito o no pito el penal, pero no, al final fue afuerita del área, es tiro libre a favor del equipo de Xelajú, Mario Camboseco. Emerson, ¿qué está tomando?
5: Gallo, la mejor cerveza. 57 de partido, señoras y señores, 57 minutos. 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Aquí vendrá entonces ya sobre el sector de la derecha el ataque del cuadro Superchivo, Aparicio. Aquí vendrá entonces ya la autorización.
4: Vaya regaño el que le dio Fuentes a Linton. Le dice, ¿a quién estás marcando ahí? A nadie, dice Linton. Bueno, ahí está. Hilton, Ellington y Clinton.
5: El balón que viene quedando para Steven Cárdenas. Sigue el ataque del cuadro Superchivo. Está buscando la mejor jugada. El Zeppelin que se siente. Ataca el cuadro de Xela sobre el sector donde está Aparicio. Aparicio que viene ahora. La pide Raúl Fernando. Sigue el individual Aparicio. Aparicio que se frena. Hilton. No se la entrega a Calderón. Calderón que viene ahora. Levanta centro. Pero no llegó Steven Cárdenas a cerrar. Pedían un fuera de juego, pero.
4: Ay. Pero ahí tiene que pisar el área Steven Cárdenas, porque al final él es el referente de la ofensiva. Bien en la jugada Aparicio, aparece Calderón ahí en la proyección, la diagonal es hacia atrás, pero no intuye Cárdenas la jugada, ¿verdad? Pero él es el referente en la ofensiva. Está bien, solidario para defender, pero tiene que pisar el área porque un tercer gol le daría ya, pues bueno, toda la tranquilidad al equipo Superchivo, aunque el 2-0 es manejable, pero de cualquier manera hace su intento el equipo de Marquense en 58 de juego. Emerson, ¿qué está tomando?
5: Gancho, la mejor cerveza. El Muerto Rodas aquí se complicaba el Tapa Fuentes. Está el Muerto entregando la pelotita de pierna izquierda, va hacia atrás. Le dice a Maya que se meta. La pide también Diego Casas, no se la dan a Casas. Y el balón que viene ahora, aquí está el goleador del torneo, Diego Casas pidiendo la pelotita, pero se está cansando ya, ya le está dando frío en la parte delantera de que no le llega la pelotita. Aquí está Manuel Romero Galeano, manda un pelotazo largo a Aparicio, le dice, ¿qué pasa, hombre? Se molesta Aparicio, perdió en salida y será saque de banda.
4: Y es que ahí creo que está la diferencia, ¿verdad? Porque Manuel Romero en otros tiempos le garantizo que toca con su guardameta Rubén Darío Silva, incluso con Lobos, pero a Chan no le tiene mucha confianza y es evidente, pues está en ese intento. De repente Chan aparece ayer justamente en la convocatoria como titular y dice, bueno, pues ni modo. Pero Aparicio reclama porque es que dice, no hombre, no desperdiciemos esos balones, se lo dice precisamente a Manuel Romero. Ellington, Ellington ataca para el cuadro de Marquén, se mete centro, va a quedar en las manos de Chan. ¿Qué está tomando Emerson?
5: Gallo, la mejor cerveza. Ha sido el comentario uno, el combustible que te llena. Aparicio pidiendo la pelotita, se la da Tebalán. Aquí está Aparicio. Aparicio ante la marca del Muerto Rodas. Espera el Muerto, no rebasa la media línea del terreno de juego. Dylan Flores es el que viene ahora por el sector de la derecha. Espera tener la pelotita.
4: ¿No les parece, perdón Emerson, no les parece que ya deberían venir algunas variantes para el equipo de Xela?
8: Sí, porque pensando como este reinventarse, ¿verdad?
4: No, porque... y sobre todo porque este es su equipo tipo, ¿verdad? Sí. Entonces podrían venir ahí, no para menospreciar al rival y mucho menos, pero falta media hora. Creo que podría venir las variantes de Roberto Hernández.
8: Cardosa, Márquez, Denilson Ochaeta, por ejemplo.
4: El mismo Joffre, ¿verdad? Para darle minutos, porque Cárdenas me lo veo ya bastante, bastante fatigado. Emerson, ¿qué está tomando?
5: Gallo, la mejor cerveza. Comentario uno, el combustible que te llena, DJ Franz, señor.
9: Sí, acá estamos, Emerson.
5: ¿Qué está tomando?
9: 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Emerson, ¿qué está tomando?
5: Gallo, la mejor cerveza. No se repone el fósforo Castañeda. Habrá que llevarlo a MRD y MRD exámenes centrales de resonancia magnética.
6: No se logra poner de pie Castañeda. Ahora mismo entra la camilla ya con los bomberos. ¿Y el carrito? Ahí va el carrito. Ya.
5: Buena pregunta.
6: Ya se puso de pie Castañeda, pero está verificado. Sí, me parece que sí va a poder continuar el fósforo Castañeda. Lo siguen revisando ahora mismo acá frente a tribuna. Le están aplicando allí. Y viendo Chaeta también. Y veremos qué hace Roberto Hernández. Emerson, Manos Felinos, ¿qué está tomando?
5: Gallo, la mejor cerveza. Cambian a línea de cuatro. Ahí están ya bien marcaditos los cuatro que se quedarán en el fondo. La variante entonces defensiva, línea de cuatro del cuadro Superchivo. Traslado largo, pelotazo que busca Casas. No pasa nada. Será saque de meta. 4-4-1. No, sería 4-1-4-1, para ser exactos. Lo que ahí está. Ahí está la figura. Se queda Juancho, Aparicio con Gilton. Ya en Giochaeta. Ah, bueno, ya viene Castañeda, ya. Solo asustó. Bueno, el balón que viene en el desvío será saque de banda. Dos variantes para el cuadro del Deportivo Marquense. Andy Ruiz es una de ellas. Rubén Escobar para dar minutos y un poquito de profundidad también en el ataque. 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El balón que lo toma aquí Steven Cárdenas. Se entrega para la salida. Esta es de roja. Ah, bueno, a María dicen.
4: Sí, la barrida es con todo ahí de Fuentes sobre Yair Jaén, que le movió la cintura. Y pues bueno, Fuentes dice, pero ¿qué pasó, profe? ¿Todo tranquilo? Bueno, se vendrán dos variantes para el equipo de Marquense. Herbert Tash está preparándose el cuarto para señalar ahí quiénes son los que van para afuera. Así que, pues bueno, ya tendremos las variantes. El tiempo transcurre, el tiempo de juego son 63 y medio. 63 minutos de partido. Emerson de León, que está tomando?
5: Gallo, la mejor cerveza. 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
6: Gallo, la mejor cerveza. Emerson, con el número 70 para la gente del Deportivo Marquense, se va Dylan Flores. E ingresa con el número 10 Miguel Escobar. Con el número 14 ingresa José Andrés Ruiz. Y se marcha con el número 5 Josué Cano. Para la gente de Xlajú ingresa Denilson Ochaeta. Con el número 17 se marcha Castañeda. El cambio de Roberto Hernández ahora mismo. 17 entonces Ochaeta ya en la cancha. Y el fósforo con el 18 ya abandona el terreno de las acciones. Emerson, ¿qué está tomando?
5: Gancho, la mejor cerveza. Bueno, ahí están entonces las variantes. Va a marcar por el sector de la derecha de Nixon Ochaeta. Se mete un poquito más hacia atrás a marcar como central entonces el zurdo González. Aquí está el despeje. Salta y pasa de largo. El balón que viene quedando para la Chastrada. Manda pelotazo largo. De pecho la pone Diego Casas. El balón que viene quedando ahora en salida para el cuadro Superchivo. Aquí lo escuchamos con el comentario 1. El combustible que te llena, ¿qué está tomando?
4: La mejor cerveza no deshace su línea de 5. Los tres centrales ahora son Manuel Romero, es el que sobra. Javier González marca por la izquierda como central. Marca como central por la derecha Calderón. Los carrileros son Denilson Ochaeta por la derecha, por la izquierda continúa Widvin Tebalán. Y de ahí, pues bueno, como venía jugando el equipo de Xela Júmaro con Boseco. Así que Ochaeta ocupando la posición que originalmente era de Calderón. Y Javier González ahora como marcador central por la izquierda. Emerson, ¿qué está tomando?
5: Gallo, la mejor cerveza. Empezando a ver posibilidades ante la falta del fósforo Castañeda. Ya el técnico del cuadro Superchivo. Avanza el cronómetro, estamos ahora en el minuto 21 ya, 21 minutos en la etapa de complemento. 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El balón le pertenece al cuadro Superchivo, pero dice que con falta se la llevó Steven Cárdenas sobre la Chastrada. 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Aquí está el Muerto Rodas, se entrega para el Tapa Fuentes. Fuentes que viene y va a salir desde el fondo ahora. El movimiento para Lacha Estrada. Aquí está el último hombre en la defensa del cuadro de Marquense. Está quedando eliminado el cuadro de Marquense en los cuartos de final. Próximo rival del cuadro Super Chivo, si esto sigue así, es Comunicaciones. Balón largo, será saque de meta. DJ Franz, que está tomando.
10: 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De vuelta con usted, Emerson, que está tomando.
5: Gancho la mejor cerveza. Amonestado con cartulina María Estuardo Chan por retrasar el reinicio del partido. El balón que no llega a Casas, que la pone. Entrega ahora Javier González. Salía como bólido cortando la pelotita, pero ya salió el Topa Fuentes. Ahora entregando al Muerto Rodas. Rodas que viene por el sector de la derecha, levanta centro. Allá llega Manuel Romero Galeano. Termina desviando y será tiro de esquina. 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Estamos ya en el minuto 22 en la etapa de complemento. 22 minutos. 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Oscar Linton dice se va a quedar. Allá va entonces al balón Elvi Ellington, espera en zona de rebote. Andy Ruiz platica con Carlos Salvador Estrada. Está Diego Casas, está el Tapa Fuentes. Allá subieron entonces los defensas centrales a buscar un posible remate a portería sobre el guardameta Estuardo Chan. Aquí viene la autorización del tiro esquina rural. El cabezazo que llega de Romero Galeano vuelve a quedar para donde viene Chuque, entregando sobre el sector de la izquierda. El remate que llega, pero en el fondo, bien. Estuardo Chan quedándose con la pelota, no pasa nada. Seguimos 2-0 en el marcador. 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
4: Ahí llegaba justamente el disparo potente, pero bien Chan. Ataca el equipo de Shela, la tiene Jaén, puede ser el tercero.
5: Jaén, el remate y el guardameta Javier Colli para mandar al tiro de esquina Van Rural. Me parece que se la come Jaén.
4: Sí, lo que pasa es que también podía servir a la izquierda donde Gildon corría solo. Pero bueno, aguantó. Se quitó a varios hombres en el camino. Sí, al final Chan termina haciéndole una asistencia, literalmente. No asistencia porque no es gol, pero por lo menos el intento era ese. Ahí todo el mundo reclama, le reclama al asistente, pero bueno, ahí está el equipo de Shela. Yair Jaén pudo haber colocado el tercero, su segundo en cuenta personal en el partido, pero al final no pasó. Emerson de León saca de esquina, ya cobra el equipo de Shela, que está tomando.
5: Gancho la mejor cerveza, centro que viene Romero, que no logra empalmar el balón. Ha sido el comentario uno, el combustible que te llena. Ataca el Deportivo Marquense, pero ya la toma Parixo que viene recuperando. Abre, pero me parece que muy larga para Steven Cárdenas. Sí, es demasiado larga. El balón se perdió y será saque de meta. Herbert, que está tomando.
6: Gancho la mejor cerveza, un detalle que no se puede pasar desapercibido es el Hacha Estrada felicitando a Chan en el momento en que Chan embolsó el balón en el tiro de esquina recién ejecutado por Deportivo Marquense. Se acerca el Chao a Estrada y allí felicita al juvenil Super Chivo. De jugador a jugador es buena onda, dice. Emerson, ¿qué está tomando?
5: Gancho, la mejor cerveza. Muy bien, aquí está Andy Ruiz. Abre sobre el sector donde está Novi Chuk. Aquí está Chuk, levanta centro. El cabezazo fue de Juancho, que se mete como un tercer cuarto central más. Aquí está entregando a Paricio de primera intención. Sale el cuadro Super Chivo, le entregan a Paricio. Pelea con todo Elvi Ellington. Comete la falta Ellington. Ah, bueno, ya se enfrasca Elvi Ellington. Y le cayó lo más pesado de la defensa Super Chiva al juvenil del cuadro de Marquense.
4: Me hizo recordar aquellos gallitos de pelea, ¿verdad? Aquellos gallitos que bueno, no se dejan absolutamente nada. Y el 20 continúa discutiendo. Llega Paricio a señalar al Chavo Estrada y se metieron los dos directamente en la pelea.
6: Pero fíjense, Gil, que el que llega a empujar a Paricio es el Chava.
4: Por eso, pero está provocando. Aparicio no puede caer en el juego.
6: Lo están provocando. Es una muestra clara. Al final el Chava Estrada ya está más allá, más afuera que más allá que acá, dice el dicho, ¿no? A ver qué hace el árbitro, quién es amonesta. Se va a ejecutar un cambio además. Jofre Escobar va a ingresar al terreno de las acciones. El árbitro aún no muestra las tarjetas. Veremos qué hace. Se acerca París ahora mismo a hablar con él. Le dice nomás. Llama al Chava Estrada. A María para el Chava Estrada, María para Aparicio.
4: Pero la gente de Xela no tiene que estar controlando a Ellington. Ellington que pelee solo. Es que ahí creo que comete un error el equipo de Xela, porque a Aparicio es al que tienen que cubrir, no a los de Marquense, porque al final, pues Ellington se metió al pleito solo. Que lo defiendan sus propios compañeros. En este caso el Chava llegó a defender con Aparicio, pero entendiendo que ahí, sacando desconcentración a Aparicio, pierde el equipo de Xela. Pero bueno, continúa ahí. Aparicio va a estar difícil que lo controlen. A ver si no mejor viene la variante para el equipo de Xela. Herbert, ¿qué está tomando?
6: Así escucha, así despiden a Steven Cárdenas. Hay aplausos. El rendimiento ha mejorado. Quizá no notablemente, pero ha mejorado. E ingresa con el 9, al que Emerson llama el cofrecito de sorpresas, Jofre Escobar. Caramba, no tranquilizan a Aparicio. Aparicio no se sosiega en la media cancha, sigue ahí. Lo que pasa es que el Chava Estrada Gil es especialista en eso.
4: Totalmente, ahí por eso digo, Aparicio yo entiendo, ¿verdad? Cuando uno se calienta en la cancha no piensa absolutamente nada. Pero bueno, ahí tiene que venir de parte del profe Roberto Hernández también y ver a su capitán. Está descontrolado el Chava. Esto no va a terminar bien. Emerson, ¿qué está tomando?
5: Gallo, la mejor cerveza, y ahora Fuentes.
4: No, Wildomar se tiene que poner los pantalones, porque si no esto va a terminar
6: en
4: una batalla campal.
6: Tiene
4: y
6: que
4: es momento
6: mostrar
4: ideal.
6: Tarjetas, Gil, tiene y que ya. Mostrar tarjetas. Si no muestra tarjetas acá, por ejemplo, ahí lo del defensa de Marquenses.
4: Fuentes, que ya está amonestado. Correcto, ya está amonestado, pero se recuerda al árbitro.
6: Mire, no muestra nada.
4: Por eso a eso voy.
6: No
4: va a terminar
6: nada.
4: una batalla
6: se
4: campal.
6: Se le va a escapar el partido de las manos. No, ahí no estoy de acuerdo. Este es el principio de una catástrofe para el árbitro. Lo que puede ser una catástrofe para el árbitro este partido Xelajú Marquense. Pero ojo también, la gente de Marquense está provocando. La gente de Marquense ya no tiene nada que perder en este momento. Ya que Correcto. Pierden.
4: Se quiere llevar a varios en la cola, ¿verdad?
6: El torneo ya terminó para Marquense. Y eso debería de pensar el jugador del cuadro Superchivo. XYZ, ¿no? O sea, el equipo que está enfrente ya está muerto, ya se fue. ¿Por qué? O sea, necesita en 15 minutos anotar 3 goles. Ahora, voy a dejar que me provoquen, mejor me le meto cabeza fría al asunto. Tengo que actuar con colmillo y eso me extraña realmente que Aparicio no lo dimensione. Claro, hay que estar en la cancha, hay que entender que uno se calienta jugando, pero la instrucción debe venir de alguien que tenga la cabeza fría en este momento. Emerson de León, ¿qué está tomando?
5: Gallo, la mejor cerveza, y ahora todo va a ser silbato, silbato, silbato, un toquecito, silbato, para calmar los ánimos del partido.
4: Pero es Wildomar el que tiene que imponer respeto ahí con las que sean necesarias. Pasa que si deja que en una jugada después no va a saber cómo resolverlo, ¿verdad? Entonces le tiene que poner en la pausa y mandar a descansar a quien no quiera estar jugando el partido. El tiempo transcurre, que no se los olvide, son 75 minutos de juego. Lo gana Xela 2-0. Emerson, ¿qué está tomando?
5: Gallo, la mejor cerveza. 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Di Franz, ¿qué está tomando?
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11: 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Emerson, ¿qué está tomando?
5: Gallo, la mejor cerveza. Perdió la cabeza Elvi Ellington y se va expulsado con cartulina roja.
4: Perdió la cabeza desde que entró al terreno de juego, porque realmente si quería ayudar a sus compañeros no era la manera. Y pues bueno, al final lo aguantó bien Ochaeta, no Tebalán, perdón. Y pues bueno, vino el guadañazo ahí de Ellington, expulsado el jugador número 20, que duró, ¿qué? 25 minutos en el terreno de juego y va para afuera. Ahí está, así el panorama del equipo de Marquense. Emerson de León, ¿qué está tomando?
5: Gancho, amigo, cerveza. Bueno, ahí está entonces expulsado Elvin Ellington, minuto 75 de partido. 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
4: Emerson, el técnico Roberto Hernández junto a su asistente piden calma, porque bueno, ya el equipo marquense tiene 10 hombres en el terreno de juego, tiene que acomodar y por supuesto no quieren que el partido termine así, porque lógicamente están en desventaja, no solo numéricamente, sino en el marcador. Emerson, ¿qué está tomando?
5: Gallo, la mejor cerveza. Aquí está el traslado largo, le queda a Tebalán. El balón que va haciendo circular para Javier González. Toca para dónde está saliendo Jair Jaén. El balón que va hacia atrás, entonces ya jugando con Manuel Romero. Romero Galeano que viene ahora, manda trazo largo. El pelotazo para Paricio, no llega la pelotita. Y el que sí llegó fue el cofrecito de sorpresas que lo viene jalando Amaya. El balón que viene abriendo sobre el sector de la derecha, ataca Denison Ochaeta, atención que esta puede ser buena para el cuadro superchivo, levanta el centro, se venía cayendo Jair Jaén, llega Tebalán, hay desviación de la defensa, Marco Rodas que todavía trata de pelear el muerto que llega con el balón, no llegó antes Tebalán, aquí está quedando para Javier González, González que va entregando para Juancho, Juancho que le da la vuelta con Aparicio, Aparicio que toca para el sector de la derecha, aquí está el ataque del cuadro superchivo buscando la mejor jugada, la del Zeppelin que se siente, levanta centro, muy pasado. El balón que viene quedando hacia atrás donde está Tebalán otra vez ahora en el ataque del cuadro superchivo. Trata de buscar levantar un centro, prefiere dejar para Javier González. González con Juancho. Juancho que viene allá solito. Gilton le van a salir telarañas. El remate que llega de Calderón se fue desviado. Y Gilton voltea a ver si, bueno, ¿me van a dar la pelotita o no?
4: Nunca lo vio Calderón a Gilton. Y me extraña porque Gilton es el que corre por ese sector. En la primera se equivoca metiendo un centro y ahora le pega. La intención es buena, pero tenía ventaja con Gilton primero de ganar algunos segundos. Y segundo de que Gilton estaba solo sobre el sector de la derecha. 78 minutos de juego, recta final. Está ganando Xelajú 2-0 en la vuelta. 3-1 es el resultado en el global. Emerson, ¿qué está tomando?
5: Gancho, la mejor cerveza, es el tiempo. 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El marcador se enlaza, es tu mejor conecte, nos dice 2-0, lo gana el cuadro sobre Chivo, 3-1 en el juego de vuelta y en el global. Aquí está Casas poniéndole de pecho, el cabezazo es defensivo de Javier González. Alcanza todavía a conectar Whitwin Tebalán con la pelotita, pero terminó abandonando el terreno de juego y será saque de banda. 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Cobró el Tapa Fuentes, entregando para Carlos Salvador Estrada. Aquí está en el fondo Oscar Linton. Se resbala Linton, la pelea a Paricio, que sigue, por cierto, que ayer así pasó un gol en el partido de los Cremas. También se resbaló el central y ya no pudo salir. El rebote que viene quedando en el despeje del Tapa Fuentes. Pelea con todo el cofrecito de sorpresa, pero dice que hay falta Pintura Selco, que no le falte color a sus proyectos con Pintura Selco, que es calidad. 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Gil, que está tomando.
4: Gallo, la mejor cerveza. Esperamos un segundo tiempo un poco más aburrido, digamos, un poco más light, pero salió Marquense a guerrear, a pelear, literalmente. Y pues bueno, el equipo de Xela que también está plantando el partido. Y pues bueno, como quien dice nada, llevamos ya 80 minutos, últimos 10 del partido. Emerson, ¿qué está tomando?
5: Gancho, la mejor cerveza. 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Aquí está saliendo desde el fondo, entrega a Maya. El balón que viene quedando para donde está Andy Ruiz. Ruiz que observa por donde manda pelotazo largo buscando a Casas. El balón que le queda a Casas en el rebote que deja Javier González. Lo vino a bajar Tebalán. Está marcando la falta Pintura Selco, que no le falte color a sus proyectos con Pintura Selco, que es calidad. 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Vendrá entonces ya Marquense, cobró rápidamente, busca pie de Diego Casas, no pasó nada. No hay labor defensiva de Diego Casas de momento. Tocó rápidamente el cuadro superchivo en salida. Aquí está Jair Jaén. Jaén que viene, Jaén que va. Lo persigue el muerto Rodas. Toca de primera intención para la llegada de Gilton. Gilton que viene, Gilton. Chocó con el guardameta. Vuelve a quedar el balón. No hay nada, no hay contacto sobre el cofrecito de sorpresas. Al contrario, amonestado ahora. Y entra a hacer algo. A ganarse la María. Bueno, ahí está entonces. Ya ofrezco bar ganándose la cartulina María. En una falta Pintura Selco, que no le falte color a sus proyectos con Pintura Selco, que es calidad. sobre el guardameta Javier Colli, que sale ya con la pelotita. Señoras y señores, estamos en el minuto 81 de partido. 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DJ Franz, que está tomando?
12: 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Emerson, ¿qué está tomando?
5: Gancho, la mejor cerveza. Aquí va el ataque del cuadro de Marquense. Traslado largo, Tebalán de cabeza la pone por los aires. Aquí recuperaba el Tapa Fuentes. El cabezazo fue defensivo. Le queda Aparicio. Aparicio es el que viene con la pelotita. La tira larga para que la corra Jofre Escobar. Aquí va Jofre. Solo contra el mundo, Jofre. Hasta ahí llegó Jofre. Se tapó con Guacha. Desarmó el cofre. De un hachazo. Desarmaron al cofrecito de sorpresas. Aquí ataca. Extraña Casas. Casas tratarse a la media vuelta. Gilton haciendo labores defensivas. Le dio un pisotón. Dice que no, que juegue. Y ataca Javier González en la individual. Topó con Chuk. Hay una falta. 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Y por tirar la pelotita no hay amarilla para Chuk. No. Yeah. Pierda más tiempo. Bueno, señoras y señores. A cómo va la cosa, jueves y domingo. A cómo va la situación, jueves y domingo. Miércoles se juega la otra llave entre Municipal y Visco. Bueno, vendrá entonces ya a poner el balón en circulación. Señoras y señores, avanza la pelotita. ¿No hay variantes? No. A dos variantes, autorrepuestos Freewall, tu mejor opción para repuestos de vehículos americanos. Aquí está la pelota con Javier González. González, que viene ahora, cambia en el sentido de ataque. Va el balón sobre el sector. Allá la pone ya en circulación. Recupera Aparicio. Está tocando para la salida de Raúl Fernando Calderón. Calderón, que viene entregando la pelota para Ochaeta. Abre los brazos. Caen. No. La entregó mal Ochaeta. Y en salida ahora al cuadro superchivo. Trata de recuperar Ochaeta. El balón que viene quedando ahora. Sale el cuadro superchivo. Entrega para Ochaeta. Ochaeta, que viene limpiando la zona. Se vendrá entonces el doble 7. Y el 24, Márquez y Longo. Entrega aquí, va Tebalán, lo perseguía el Muerto Rodas. Le queda Jaén, que viene. Hasta ahí llegó, se topó con el defensor central Oscar Linton. El balón que viene ahora con Juan. Muy descompuesto, mejor vámonos con las variantes. Gerber, ¿qué está tomando?
6: Gallo, la mejor cerveza. Es Emerson, con el número 70 se marcha Jair Jaén y con el 24 ingresa Ricardo Márquez. La siguiente variante, con el número 7 se va Gilton Díaz y con el 77 ingresa Javier Longo. Se va aplaudido Jair Jaén. Bien por Jaén. Ha cambiado su rendimiento deportivo en el equipo superchivo y eso la afición lo reconoce. Márquez ya ingresó. Gilton Díaz está en grandes pláticas con el central antes de abandonar el terreno de las acciones. Y ahora sí, Javier le dice que abandone el terreno de las acciones. Javier González y Gilton se voltea, le reclama, como quien dice, vos cállate. Así le dijo en pocas palabras. Javier González tuvo problema el último partido con Jorge Aparicio. En fin. Emerson de León, ¿qué está tomando?
5: 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Andy Ruiz que toca la pelotita. La entrega de primera intención. El cuadro de Marquense habilita al muerto Rodas, que va descolgándose sobre el sector. Ya lo persigue Ricardo Márquez. Aquí está entregando de nuevo cuenta Andy Ruiz, de primera intención, tocando para la llegada de Amaya. Amaya que viene ahora, cambia el sentido de ataque para Chuk. Chuk que la pone por aquel sector. Está a la llegada de Oscar Linton. Y vámonos a la contra. Aparicio a toda velocidad. Atacan tres, defienden dos. Aquí está Aparicio que cambia para Ricardo Márquez. Márquez que viene, Márquez que va, Márquez que encara, Márquez que sigue, Márquez. Se la tenía que dar Aparicio. Se molesta Aparicio y algo le grita Márquez.
4: Es que se la tenía que devolver. Es que ahí era la jugada solidaria. Márquez le dice, perdóname Aparicio, pensé que la podía hacer solo. Joffre le pega.
5: No pasa nada. Fue el comentario uno. 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Estamos en el minuto 42 de partido. 42 minutitos. 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Salió ya el saque de meta para el cuadro de Marquense. Aquí está Carlos Salvador Estrada. Señoras y señores, el marcador se lanza. Se lanza, es tu mejor conecte, nos dice 2-0. Iba Ricardo Márquez, ataca Tebalán. Aquí van los dos chiquitíos. Fibras rápidas, toca de primera intención. La entregó de mala manera a Tebalán y la perdió ahora Amaya, que viene descargando. Van tocando sobre el sector de la derecha. Diego Casas ante la llegada ya de Manu, cortando el avance. Dice que la desviación la tuvo el jugador del cuadro Superchivo. Pongámosle la tapa al pomo, cerremos la cajita. Nos vamos. DJ Fran, señor, muy buen retorno a casa, cuénteme, ¿qué está tomando?
13: 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Buen descanso y retorno a casa, Emerson de León, que está tomando.
5: 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Se molesta Aparicio, dice que hay una falta del cofrecito de sorpresas. 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Aquí cobraron el tiro libre, super impresiones rápidamente el cuadro del Deportivo Marquense. La perdió Chuk, se equivocó entre Oscar Linton y Chuk. No llegó la pelotita como...

0: para saque de banda. 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Está Longo para ponerla en circulación. Prefiere que llegue allá Raúl Fernando Calderón a ponerla en circulación sobre el sector de la derecha. Aquí está el avance del cuadro superchivo. Estamos en el minuto 89 de partido. Son 89 minutos. 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El traslado largo le queda a Javier González. González que viene, abre sobre el sector de la izquierda. La pide Ricardo Márquez. Márquez que viene, se da la media vuelta. Aquí va la pulga Márquez, se entrega para Aparicio. Aparicio que se molesta. Se la dio muy exigida. Y aquí viene ahora el balón. Se va a comer la regañada. Ahora anda a recuperarla, le dice Aparicio. Bueno, aquí está el balón que viene quedando sobre el sector de la derecha. Está Andy Ruiz. Pone la pelotita para el Tapita Fuentes. La corre. 2-2-2-2-2-2-2-2-2. Y esto es historia. ¡Ah! Carlos Salvador Estrada perdía la pelotita con el cofre. Ya había que eres cofrecito de sorpresas. Aquí la deja Casas, pero se la entregó a Juancho y no pasa nada. Estamos en tiempo cumplido, señoras y señores. Dos más se agrega a esta historia de cuartos de final para el cuadro superchivo. Aquí viene Ochaeta, no se la dio a Ricardo Márquez. El balón que va quedando, entonces estamos en tiempo cumplido. Se cumplen los 90 minutos, 120 más a esta historia. Aquí está Ricardo Márquez, ahora sí se la dio a Aparicio. El balón que viene, juega con Jofre, Jofre con Aparicio. Aparicio que viene, se la entrega a Ricardo. Ricardo que viene, Ricardo que va a la finita de tres dedos. El balón que viene quedando ahora otra vez. Y va a correr la Davichuk. Lo espera Aparicio, Juancho, ahí cortó el avance y la va a dormir Juancho. La va a poner en jugada de seguridad en la parte defensiva para la salida entonces del cuadro superchivo con Aparicio. Abre sobre el sector de la derecha. Aquí está Longo. Longo que vuelve a tener minutos con cuadro superchivo. Está ya gastándose el primer minuto de lo agregado. Aquí está Longo. Longo tocando para donde está Raúl Fernando Calderón. Calderón es el que viene, pisa el esférico. Calderón toca para Ricardo Márquez. Márquez, aquí está la pulga. Devuelve para Calderón. Calderón que viene entregando para donde está Aparicio. Aparicio le da la vuelta. Toca por el sector de la derecha. Levanta los brazos. Wilden Tebalán le mete balón largo para que la corra allá Aparicio. Simplemente llega donde está el guardameta Javier Colli. Señoras y señores, la llave la está ganando el cuadro superchivo 3-1. Próximo jueves en la capital. Y ahora acá se la echa Estrada. Bueno, la va a poner en circulación Longo rápidamente. 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Aquí la pone en circulación. Toca para donde está en la salida de Raúl Fernando Calderón con Juancho. Juancho le va a dar la vuelta. Hay jugada de seguridad en el fondo y va a tocar más hacia atrás. Ahora en la salida de Eduardo Chan, manda pelotazo. El cofrecito de sorpresas aquí, dice que hubo falta de Jofre Escobar. 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Aquí está Diego Casas, Casas que viene, salió Chan, se queda Chan, Casas que viene en la diagonal hacia atrás, no llegó a Maya. El corte defensivo y el arco sigue en cero en la portería del cuadro superchivo. Esto es lo último del partido, saque de banda. 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Aquí levanta Chuk, pasadísimo, se va a perder. Señoras y señores, finalizó el partido. Victoria del cuadro superchivo. Dos goles Senasa. Senasa ha presentado el marcador. Dos goles Senasa. Es tu mejor conecte. Dos para Yela, cero para el cuadro del Deportivo Marquense. Así que señoras y señores, próximo jueves frente a Comunicaciones. Vamos a la pausa y volvemos para escuchar los comentarios. 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DJ Fran, señor, ¿qué está tomando?
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0: Muy buenas noches, Radio Guate Digital y audiencia que nos sintonizan. Es un enorme placer estar acá una vez más con ustedes después de varios días de ausencia. Por motivos personales, algunos compromisos no había podido estar acá. Pero bueno, damos gracias a Dios porque nos concede la oportunidad de sacar, o de llevarle a usted mejor dicho.
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0: del deporte. En esta hora, pues, para analizar lo que nos ha dejado las llaves de cuartos de final. La verdad que resultados interesantes, algunos, bueno, que ya se esperaban. Sorpresa ayer, Comunicaciones, y por ende aquí mi amigo Pablo anda feliz porque logró clasificar a las semifinales. Pero bueno, de esto y más estaremos platicando en este programa. Buenas noches, compañero. Buenas noches, Pablo. Buenas noches, Marvin. Buenas noches, Arturo. Saludos.
2: Sí, buenas noches, Omar. Buenas noches, Marvin, Arturo, audiencia. Es un enorme gusto saludarles en este 3 de mayo. Saludos a todos los albañiles. Hoy es Día del Albañil. Saludos a todos ellos. Bueno, aquí estamos para analizar las llaves de cuartos de final. Ya lo decía Omar, por historia deberíamos decir que es normal el pase de Comunicaciones, pero por el plantel, por cómo se han venido dando las cosas en este torneo, creo que sí es una cierta sorpresa el que el bicampeón nacional haya quedado fuera en manos de Comunicaciones. Creo que ayer sí pesó la historia y pesó el haber dejado vivo el antiguo, en este caso, dejó vivo a Comunicaciones en el primer partido. Pero esto estaremos hablando en el programa.
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3: Play or stop. ¿Qué tal, amigos? Buenas noches, Pablo, Omar, Marvin y para todos los amigos oyentes de Voces del Deporte. Hoy traemos información de las semifinales de ida del torneo de clausura del fútbol de Costa Rica, resultados, todo lo que pasó, lo que aconteció durante los 90 minutos de ambos juegos, lo estaremos compartiendo aquí con cada uno de ustedes y muchas gracias por la sintonía.
4: Amigos oyentes, buenas noches, compañeros, es un gusto poder saludarles en esta noche bastante calurosa en prácticamente todo el país, una noche muy pero muy calurosa. Estamos, pues, con la oportunidad de llevarles a ustedes todo lo que corresponde a la información deportiva. Saludos a quienes ya nos empiezan a sintonizar, saludos ahí a nuestro amigo Carlos García, mi estimado Charlie García, bienvenido, saludos, gracias ahí por la sintonía, mi hermano, que esté muy bien. Allá en Ciudad Capital. Vamos a platicar con ustedes la situación del fútbol guatemalteco, tomando en cuenta que, pues, las semifinales, pues, están ya definidas prácticamente cómo se van a jugar. Pero antes vamos a platicar del equipo de Comunicaciones. Y es que el equipo de Comunicaciones ayer logró lo que no creíamos que iba a pasar, lo que era impensable, lo que era insoñable, si usted lo quiere ver de esa manera, por lo que se venía jugando el equipo de Comunicaciones, por la forma en que se habían dado las cosas, por lo que estaba sucediendo. Vamos a amarrar dos temas en uno con esto de Comunicaciones, porque también vamos a platicar del Moyo Contreras. Pero vamos a platicar primero del partido entre Antigua y el equipo de Comunicaciones. Yo, por lo menos, si usted me pregunta, yo no veía Comunicaciones en semifinales. Pero eso no significa que uno no reconozca el esfuerzo, que uno no reconozca que ayer demostraron, si usted quiere, más corazón que fútbol. Y con corazón, con pundonor, con factor H, pues los jugadores supieron sobreponerse a la adversidad y lograron remontar lo que parecía inalcanzable. Comunicaciones en semifinales, derrotando al bicampeón y dejándolo en el camino. Quiero desde aquí pues felicitar al aficionado, porque juega su papel muy importante en estos momentos tan difíciles que vivió el equipo, o que está viviendo todavía, porque es un torneo que no ha terminado. Pero al final, el aficionado crema es muy merecedor de esta situación, de esto que hoy o ayer, para ser más exactos, logró el equipo de Comunicaciones. Y también, y no menos importante, también de alguna forma felicitar a los jugadores, porque supieron sacar la casta en el momento indicado. Por eso les decía al principio, supieron sobreponerse a la adversidad, porque con todo y contra todo, ayer Comunicaciones logró lo que parecía inalcanzable. Compañeros,
0: bueno, la verdad es que mucho mérito para Comunicaciones. Fíjense, muchachos, que yo sí me esperaba que Comunicaciones clasificara. Y ahora les digo por qué. Después de obviamente, pues, del resultado obtenido en Estadio Pensativo, que obviamente pues fue una derrota, pero es que Aurora dejó, Antigua dejó muy abierta la serie, muchachos. Y de hecho ya tenía, por llamarlo de alguna forma, ya tenía sentenciada la serie con ese 3-0. O sea, yo sí, con el 3-0 sí dije, bueno, ya se acabó. Y hasta ahí llegó Comunicaciones. Pero luego Comunicaciones, como decía Pablo, sacó la historia. Y Comunicaciones sí sacó la historia contra Antigua, descontando esos dos goles, y pues también por poco y lograban el empate, que hubiera sido magnífico regresar de un 3-0. Pero Antigua permitió dos goles. Con esos dos goles, pues, y por el formato que ahora está, y también por la posición, pues era suficiente el 1-0 para Comunicaciones. Entonces yo sí le vi esperanzas a Comunicaciones después de ese partido, el partido de ida. Le vi esperanzas a Comunicaciones de clasificar. Lo que sí, ayer nos encontramos con un Antigua bastante, no sé, como desesperado, bastante, obviamente, pues el resultado en contra. Pero para ellos también estaba fácil lograr un empate y pues con eso ir nuevamente a por el tricampeonato. Pero Comunicaciones logra un gol muy importante iniciando el encuentro. Logró mantener el resultado. Por ahí un gol de Antigua que fue anulado por posición antirreglamentaria, que era el 1-1 y el 4-3 en la serie. Pero Antigua ayer le faltó puntería, le faltó estar fino, le faltó encontrarse, muchachos. Se veía un Antigua desconectado, que pues claro, buscaron, tuvieron algunas llegadas, pero o sea, no se veían ideas de los jugadores de referente, o sea, de referencia en el ataque de Antigua. Y Comunicaciones obviamente aprovechó eso ya en el segundo tiempo para anotar el 2-0, que la verdad yo el segundo tiempo sí me lo perdí. Ya no pude escuchar el segundo tiempo. No sé quién hizo el segundo gol. Según ustedes me dio el dato.
2: Reyes.
0: Pero, ¿perdón? Dayan Reyes.
2: Reyes.
0: Ah, ok. Sí, porque antes había anotado Buletich. Pero a lo que quiere llegar este Comunicaciones, la verdad, mucho mérito. Felicitaciones al equipo de Comunicaciones, a la afición que se hizo presente, porque la verdad ha demostrado ser una afición bastante fiel a su equipo. El estadio estuvo abarrotado en el partido ante Guastatoya, que era un partido clave. se hizo sentir la afición. Y en esta ocasión no fue la excepción. La afición estuvo ahí apoyando al Club de Comunicaciones. Y pues qué mejor premio para el aficionado que ver a su equipo en semifinales. Sí, tuvo mucho mérito Comunicaciones, la verdad. Pues al principio nadie creía que Comunicaciones iba a estar ahí. Incluso, pues cuando vimos que le tocó contra Antigua, sí, todos pensábamos que Antigua iba a lograr el pase, pero Comunicaciones demostró que puede lograr, si se lo propone, puede lograr cosas más interesantes. ¿Y por qué no pensar, muchachos, que Comunicaciones incluso puede lograr la 33, si se lo propone, tratando de demostrar un buen fútbol? Obviamente en el partido de ida, pues todo el primer tiempo fue un juego malísimo para Comunicaciones. Se fueron con un 2-0 de desventaja, ya todos sabemos la historia. El 3-0 y luego pues 3-1 y 3-2. Pero sacaron la casta en el partido de vuelta y bueno, ahí está el premio a su gran esfuerzo. Como decía Marvin, pusieron mucho corazón, mucha garra, mucha entrega. Y ahí está el fruto de esa entrega, de ese corazón. Y es el pase a las semifinales. Ahora, pues se vendrá una llave también complicada contra el cuadro Super Chivo, que tampoco va a ser fácil, pero ya veremos qué pasa. Pero, mientras tanto, felicidades al aficionado Crema.
2: Fíjense, compañeros y audiencia, que Comunicaciones en esta ocasión no es que haya superado a la antigua GFC en fútbol como tal, no es que lo haya tenido, no es que Comunicaciones haya dominado el juego y que haya tenido un sinfín de gas, no. Al contrario, Antigua tuvo más posesión de pelota en el partido de ayer, el partido de vuelta. Comunicaciones supo golpear
4: en el momento indicado.
2: Exactamente, en el momento indicado.
0: El partido del cual Comunicaciones tuvo mejor definición.
4: Exacto. Por eso decía al principio. Exacto. Más que fútbol fue sí. Fue pundonor, fue factor H y todo lo que vos querrás.
0: Exacto, por eso decía, igual que Antigua, si bien es cierto, tuvo posición, pero se veía sin idea ya a la hora de definir.
4: Sí.
2: Yo creo que Antigua, muchachos, le afectó el gol de Vuletich, porque fue muy rápido, fue al minuto 3. Un excelente centro de Dairon Reyes y Vuletich, calladita la boca, sin sonar bombos ni platillos ni nada,
4: siendo por lo único que había, ¿verdad?
2: Tres goles de cabeza, claro, no para correr y toda la cuestión, pues tal vez no es que va a venir y vaya a hacer un regate, porque por supuesto que no, pero yo creo que si trabajan para él, le colocan buenos centros, él ahí va a estar a la hora puntual. Y en el segundo gol, una excelente definición de Dairon Reyes, que al principio fue un penalazo clarísimo para Comunicaciones, pero qué bien por Escobar, que dejó seguir, prácticamente dejó seguir y pues se consiguió el 2-0 para el cuadro blanco. Antigua buscó ya al final, buscó hacerle daño a la defensa de Comunicaciones, enfrentar a Freddy Pérez, que Freddy Pérez ayer no tuvo atajadas de sensacionales, porque en Antigua no le generó mayor peligro. El mayor peligro fueron algunas jugadas que se fueron por poco desviadas. Muchachos, ese gol que le iba a salir a Karel Espino ayer, hola, iba a ser el gol del año, creo, en nuestro torneo. Desde atrás de media cancha se anima y pegó en el palo.
0: Iba a ser
2: el 2-0, de veras.
4: Ya estaba vencido el portero.
2: Ya estaba vencido, no tenía nada que hacer. Que si ese gol sale, cerramos el estadio y ahí estamos, porque wow,
0: Y miren que el Espino, pues también es experto en marcarle antiguo, muchachos.
2: Sí, sí, sí. Ya le hizo dos goles en el torneo actual, al igual que Boletich. Pero ahí nos podemos, nos dimos cuenta ayer, muchachos, y audiencia, que Comunicaciones, cuando quiere entregar todo por su afición, sí lo puede hacer. Tal vez no le va a salir, pero es que en ocasiones Comunicaciones perdía por 1-0, tal vez, pero que no se le miraba nada. Ayer Comunicaciones buscó jugadas, se defendió muy bien, y bueno, ojo, porque tampoco es favorito contra Chela. Yo sí no comparto lo que dijo el Fantasma. Comunicaciones sí, no es favorito.
4: Ya vamos a hablar de eso.
2: ¿Cómo?
4: Ya vamos a hablar de eso. Dale, continúa.
2: No es favorito, pero ojo con la historia, porque les doy una estadística. Chela jamás ha dejado fuera Comunicaciones en semifinales. Ojo,
4: Fíjense que, para continuar con el tema, Comunicaciones tiene esa posibilidad ahora de continuar y de jugarse la vida en semifinales, de seguir avanzando. Eso sí.
0: Se imaginan, perdona que te interrumpa, Marvin. Se imaginan, muchachos, para todo el aficionado rojo, que Comunicaciones están a punto de descender. Vaya a lograr la 33, cosa que Municipal tuvo dos oportunidades y no la logró.
4: Sí,
0: contra el mismo rival.
4: Exacto. Pues mira, Comunicaciones tiene la oportunidad ahí de seguir avanzando. Obviamente, eso no quita que lamentablemente Comunicaciones en este torneo ha tenido un plantel bastante limitado, si usted quiere, o bastante modesto, sí, bastante claro, discreto. Pero que al final, ayer, vuelvo y repito, más que fútbol, fue garra, fue pundonor, y fue que alguien les dijo: muchachos, acuérdense de la historia que tiene este club, acuérdense de todo lo que tiene este club. Entonces, Antigua no pudo, ayer no pudo, y bueno, Comunicaciones ahí tuvo la posibilidad de anotarle dos goles.
2: Yo creo que también jugó el factor afición, muchachos.
4: Sí, sí, sí.
2: El estadio estaba a tope ayer.
4: Sí, sí, sí. Y es que llovió en la tarde, con todo, en la tarde.
2: Sí.
4: Ahí en la zona 6.
0: Y la estrella número 1 de Antigua desaparecido.
4: Este Santi se fue con ganas de anotarle gol a su ex equipo, ¿eh?
0: De hecho, él anotó en el
2: partido. Sí, lo hizo en el primer juego.
4: En el primer partido, sí. En el cemento. En el cemento Progreso se fue con ganas.
0: ¿Será que celebró el gol?
4: No sé.
2: No, al contrario.
4: No lo vi, fíjate.
2: Pidió disculpas.
4: No pude verlo.
0: ¿Ah, sí?
2: Sí, pidió disculpas por haber anotado el gol.
4: Bueno, y después el Fantasma Figueroa, su show en conferencia de prensa. O sea, muy distinto a lo que vimos en Comunicaciones en la cancha, y muy distinto a lo que el Fantasma Figueroa fue a hablar en la conferencia de prensa.
2: Le dio a todos. Exacto. Hasta el negro Valencia, cacho.
4: Vuelvo a decir lo que en algún momento dijimos. Y lo que dijeron aquellos señores de aquel programa que ya no va a estar al aire. Habló de todo y de todos, menos de fútbol. Complicadísimo. ¿Cómo vas a? Y aquí de una vez vamos a entrar a hablar del Moyo. Dice que los ídolos merecen retirarse con partidos de homenaje, pero que el Moyo a él nunca le avisó de su retiro. Si alguien no te avisa, como jefe, no te avisa que se va a retirar, es porque simple y sencillamente no hay una buena relación. Simple, no, claro. No hay para dónde. No. Y él es mentiroso porque dice: el Moyo y yo tenemos una buena relación. Es mentira.
2: No, claro.
4: Es mentira. Este es mentiroso.
0: Usted dijo que el Moyo no se había presentado a ningún entreno.
4: No,
0: desde
4: ¿cómo
0: que...
4: vas a...? No, lo cual no lo creo. O sea, yo sí.
2: No, yo tampoco. Franco, yo no Moyo, yo tampoco. Mira, muchachos, el Moyo es bastante profesional en eso.
4: Sí, sí, sí.
2: Muy profesional en eso.
4: Entonces,
0: no es por nada, muchachos, pero yo sí esperaría y entonces creo que lamentablemente no va a suceder. O bueno, no sé. Pero yo sí esperaría que Comunicaciones tuviera un entrenador profesional, hombre.
4: Acorde a lo que es Comunicaciones.
2: Sí, claro.
0: Porque este entrenador, bueno, si es que se le puede llamar entrenador, ¿verdad? Este sujeto, lo que está haciendo es ver mal a Comunicaciones, o sea,
2: muy mal.
4: Él mismo está menospreciando la empresa que le está, y lo voy a decir así vulgarmente, exacto, que le está dando de hartar.
0: ¿Sí? Exacto, o sea, yo sí esperaría de todo corazón, muchachos, que Comunicaciones tome la excelente decisión de, bueno, gracias por participar, gracias por...
2: Ah, no, en ese torneo no pasa, güey. Así te lo digo.
0: No, yo me refiero al final, al finalizar ese torneo, pues.
2: No, por eso, al finalizar ese torneo no va a pasar. Lamentablemente, ¿y sabes por qué? Porque van a decir, o simplemente van a poner en la mesa, no éramos favoritos, llegamos, si se quedan en semifinales, ¿va? Llegamos a semifinales, nadie daba nada por nosotros y mire, llegamos lejos.
0: No, yo más bien diría que, mira, yo, ¿sabes qué diría yo si Comunicaciones fuera campeón? Si fuera campeón. O incluso aunque no lo sean, pero yo diría, yo no diría que Comunicaciones se salvó del descenso y llegó a donde llegó por el fantasma Figueroa. Yo diría Comunicaciones se salvó y si es posible fue campeón a pesar del fantasma Figueroa.
2: Sí. es que la garra ayer la pusieron los jugadores, ¿no?
4: Sí.
0: Exacto.
4: Sí. La mera realidad de las cosas es que Comunicaciones, aún aunque avanzó y como ya lo han explicado mis compañeros, para solventar la final contra el Xelajú Mario Camposeco, no es favorito. Alguien decía, exacto, para solventar el partido de semifinales, no es favorito. Alguien decía ayer que al fantasma Figueroa se le podía criticar por todo menos por sus resultados. No lo comparto.
0: No.
4: Porque pudiendo solventar de diferente manera el partido en Malacatán, no lo hizo. Porque quedará para la historia aquello que dijo de que ellos no iban a ir a regalar el partido a Malacatán. Está bien, no lo fueron a regalar, pero tampoco lo fueron a pelear.
0: Y él dijo que le iban a ir a ganar.
2: ¿Y saben qué, muchachos? Habló muy mal de los pobres juveniles.
4: Sí. Sí, alguien, de muy hecho, mal, sí, él dice que no le gusta, que no le gusta esa parte del reglamento, que tengas que ¿cómo se llama? Que tengas que meter juveniles, que darles minutos. A él no le gusta esa parte. Y al final, entonces estamos mal.
2: Sí, la verdad que sí. Yo no sé, muchachos, si en su momento el Moyo va a salir a dar declaraciones sobre el fantasma Figueroa. No sé. No lo ha hecho aún. Pero al Moyo, lamentablemente, por ese entrenador,
4: se le faltó el respeto.
2: Va a salir por la puerta de atrás, lamentablemente.
4: Sí. Aunque
0: es totalmente injusto por todo lo que
2: sí,
0: hace.
2: Sí, lamentablemente.
4: Aunque te voy a decir algo, o sea, no toda es culpa del fantasma Figueroa, porque yo creo que el Moyo llevaba más de un año de no jugar, o sea, por lesiones y por otras cuestiones, por decisiones técnicas, pero el que sí era un hecho de que no lo quería en el club era este.
2: Miren, pues, como así que miren, ¿por qué?
0: Ya se te pegó.
2: Él ya se retiró. Él ya anunció su retiro.
4: Sí.
2: ¿Por qué no le dio chance ayer? Por lo menos lo hubiera convocado.
4: Exacto. Exactamente.
2: No, que dónde lo mandó al palco. Y si pues Comunicaciones llega a la final, denlo por hecho que Comunicaciones en los 4 partidos que falta, si Comunicaciones sigue avanzando, no va a jugar. Tampoco va a ser convocado.
0: Y si bien lo hubiera podido convocar y meterlo ya, si se quiere, pues ya cuando iba con el 2-0.
2: Sí, claro, por lo menos 10 bueno, minutos.
0: ¿En qué minuto
2: para que la afición le reconociera? ¿Para que la afición le reconociera?
0: Pablo.
2: Hola.
0: ¿En qué minuto cayó el 2-0?
2: al minuto 63, si no mal recuerdo.
0: Va, que lo hubiera metido al 75, pues, mucho.
2: Sí, es que el Moyo para hacer lo que sabe hacer, lo hace. ¿A qué? Exacto. A manejar los tiempos.
5: Exacto. El Moyo le gusta tener experiencia, mucho tiene experiencia de sobra en cuanto a eso.
2: Sí, tal vez ya no te va a correr igual.
5: Con 15
2: ya no
5: minutos,
2: te va a hacer igual un tiro libre, pero sí maneja los tiempos.
5: Y aparte, va con 15 minutos ya para finalizar, con un marcador de 2-0 a favor, Antigua obligado a hacer 3 goles, pues no creo que hubiera pasado ese desastre. Porque salvo que hubiera sido un desastre, hubiera pasado algo así.
4: Sí, claro. Pero
2: y
4: sí,
2: la afición, muchachos, yo no sé si lloró el Moyo ayer, pues yo más creo que sí. No se enfocó, no hay ningún video que diga lo que se pasó o no. Pero la afición ayer le hizo su homenaje sin él estar en la cancha, sin él estar convocado. Le hizo su homenaje, le cantaron bastante, le aplaudieron como no sé si vieron esa parte, creo que fue el minuto 10.
4: Y eso creo que tiene con algún tipo de molestia al Fantasma Figueroa. Es que el Fantasma Figueroa lo que quisiera es que el aficionado lo aplaudiera a él. Pero es un hombre. No, o sea, al aficionado eso? Crema, primero te lo tenés que ganar y te lo tenés que ganar con resultados.
2: Va. Él dice que cuando se retiró, él se retiró a los 38 años. Pero que a él con él no hicieron mayor cosa. ¿Fue ídolo él en su momento?
4: No, para mí. Revisando la historia del Fantasma.
2: Fue ídolo él en algún equipo, fue el estandarte en algún equipo, porque el Moyo.
4: De hecho, a todos los equipos.
2: El gran capitán.
4: A todos los equipos donde fue, creo que tuvo más de alguna bronca. Y como entrenador, no digamos. Tuvo bronca en Nicaragua, tuvo bronca en México.
5: Es que si es así de entrenador, no digamos de jugador.
4: Sí. Tiene bronca aquí porque le caen mal los creadores de contenido, le caen mal los periodistas. Le caemos mal nosotros también, seguramente.
2: Dijo el Fantasma que aquí en Guatemala es donde peor lo han tratado.
4: Pero ¿y quién tiene la culpa?
2: Está mal es porque él se lo ha ganado. Sí.
5: Es que él se lo ha buscado. Es que él se lo ha buscado, pues. O sea, en ningún lugar te van a tratar mal si vos sos bien portado.
4: Y si es donde peor lo han tratado, ¿qué está haciendo aquí? Y aparte.
5: ¿Por qué no agarras la maleta si va?
4: Y aparte. Está bien, me están tratando mal, pero me están pagando bien. Bueno.
5: Sí.
3: El punto ahí que yo quiero intervenir es si él realmente está catalogando a la prensa, por ejemplo, que le cuestiona como que lo están tratando mal. Quizás a la prensa que no aplaude lo que él quiere que le aplaudan porque no se lo gana o no se lo merece. Porque según las declaraciones que él ha dado, pues incluso ha hasta faltado el respeto a cierta parte de la prensa.
4: Sí, sí, sí.
2: Demasiado.
3: Entonces, no sé si para él, el que un periodista hable la verdad, por ejemplo, de que el rendimiento del equipo del Comunicaciones no ha sido bueno, no sé si para él eso es maltrato. ¿Verdad?
2: Seguro.
0: Imagínate, bastante solo por poner un ejemplo, cuando le preguntaron por qué no metía a cierto jugador, que dijo, ¿qué? ¿Es tu hermano? ¿Es tu familiar?
4: O sea, le estaban haciendo una pregunta, pues, que tranquilamente la podía responder. Bueno, fíjate vos que no lo meto por esto y esto y esto y esto.
5: Correcto.
2: Por lo menos, como decimos aquí en Guatemala, inventar casaca, va a estar lesionado.
4: Aunque sean pajas.
2: No puede jugar.
4: Sí. Aunque sean pajas.
2: No, al periodista.
5: Tenía que meterse
3: ya con el jugador. Hay muchas respuestas que podría haber dado de forma táctica, técnica, física, incluso, del por qué. Pero creo que eso no es una respuesta para alguien que hace una pregunta de ese tipo.
4: Y la prensa como tal, ustedes, está bien, nosotros entre mismos colegas comunicadores, a veces también tenemos desacuerdos, no crean que esto es sencillo, que en todo vamos a estar de acuerdo, no, pero eso no significa que la prensa no merezca respeto. La prensa merece respeto tal y como lo merece el señor Figueroa y los jugadores también. Para mí, el otro que le faltó, Yo sé que ya en su momento hablamos de esto, Pablo, pero para mí también el que le faltó el respeto a la prensa y a los que estaban viendo la transmisión en esos momentos fue Chava Estrada. Esa es una falta de respeto. Claro,
5: la verdad es lamentable.
4: Esa es una falta de respeto.
5: Qué vergüenza y qué vergüenza que estos se hagan llamar jugadores profesionales.
4: Sí, muchachos. Eso es una figura falta de respeto. Pura,
5: vergüenza, ¿verdad?
2: Y todavía decir perdón por los niños que van a escuchar.
4: Sí mismo.
5: O sea, todo, o sea, ahí sí que no fue, eso no fue cuestión de un arranque, sino que ya fue cuestión de hecho pensado.
4: De hecho pensado.
5: Primero decir perdón por lo que voy a decir.
4: ¿Por qué?
5: Ya estaba.
4: Porque él mismo sabía que se quedaron en la Liga Nacional no por mérito propio, sino por cuestiones de que se les favoreció la combinación de resultados. Y de que Mitlán no le pudo ganar a Aurora, punto.
2: Ellos sí merecen el sin ayuda, se van.
4: Sí. Y mira que aquel sin ayuda se va, casi se mete a la piscina.
2: Casi.
4: Y mira, ayer ya se los despachó Misco tranquilamente.
2: En un minuto lo despachó Misco. ¿Sí?
5: Hoy sí, como dirían aquellos, por ejemplo, el 2008, 2009, 2010, por poquito.
2: Sí, claro.
4: Pero en casi que en conclusión de este tema, ese va a ser un tema de que mientras esté el señor Figueroa en Guatemala, va a ser un tema de nunca acabar. Siempre van a existir esos encontronazos con la prensa y que no les extrañe que en algún momento vaya a tener algún encontronazo con la afición.
5: Ah, no, hombre. Si Freddy Pérez se le enfrenta a la afición, este va a ser peor, muchachos.
2: Miren, jóvenes, y el fantasma habló ayer porque ganaron los cremas.
4: Sí, ay.
2: Y si Comunicaciones de otro hubiera sido el resultado.
4: Se esconde, no era la cara. Sí. Se esconde, simple. Pero bueno, también, bueno, el partido de Misco ante Cobán, partido de vuelta. Miren, yo siento que cuando lleguen estas instancias, es opinión mía, debería de borrarse todo. Yo no le hallé mucha gracia ayer, que por cuestiones, porque aquí sí fue por reglamento, la mejor posición en la tabla es la que tiene a Misco del otro lado. Pero también Cobán como que no sé, no le alcanzó.
5: La verdad, muchachos, a mí sí, no me gusta ese formato para
4: a mí
5: nada.
4: Tampoco.
2: Le quitan esa hora a la liguilla, claro. Bien,
4: sí, es que ahí tiene que ser comenzar de nuevo.
5: Imagínate que queden 0-0 y 0-0.
4: Entonces como que no tiene.
2: Ya pasó, Omar. ¿Sabes cuándo? En el apertura 2021-2022. Municipal 0, Comunicaciones 0 en el trébol.
4: Y municipal,
2: en el de vuelta.
4: Y
2: Comunicaciones 0, Municipal 0 y pasaron los cremas por la posición en la tabla.
4: Exacto. Y Municipal también. Creo, imagínate, que el pentacampeonato de Municipal, si no mal recuerdo, fue obra de un reglamento, porque quedaron empatados en ese compromiso, en uno de los compromisos, no me recuerdo. Algo así, pero la cosa es que también tuvo que ver un poco el reglamento.
2: Creo que igual no,
5: mi pregunta es, ¿quiénes están, quiénes, o sea, por qué la decisión de ese reglamento mediocre?
4: Por el mismo poderío que tienen que dicen los equipos que tienen, porque ahí, mira, ahí todos se ponen de acuerdo en asamblea. Ahí todos los equipos tuvieron que haber votado a favor de ese reglamento.
6: Correcto.
4: Ahí todos votaron, Omar. Todos.
6: Pues es igual que acá en Costa Rica también. Son los 12, creo que son los 12 dirigentes de UNAFUT, de los equipos, que se ponen de acuerdo para analizar el formato y ver cuál es el que corre.
4: Claro.
2: Ala, pero que en Costa Rica sí piensan con la cabeza, hombre, para tener ese formato que tienen, hombre, aquí fuera otro nivel, creo, nuestra liga.
6: Es que
2: estuviera mejor, pues.
4: Mira, nosotros
6: el formato del campeonato pues afecta muchas veces el rendimiento de,
4: claro,
6: los equipos.
4: Sí.
6: Por ejemplo, les voy a contar algo que aconteció en, no sé si al principio de los 2000, hubo un campeonato donde el formato decía que todo partido que quedara empatado se tenía que ir a penales para sacar un ganador en penales y tenía un punto adicional. Tenías el punto, cada uno ganaba un punto por el empate. pero se tenían que ir a penales para ver quién ganaba el punto extra.
2: Dos.
6: Sí, recuerdo.
2: ¿Quién ganaba dos ahí, hermano?
6: Recuerdo que, por ejemplo, usted iba de visita e iba a jugar de ratonero esperando los penales para ver si tenía suerte y se llevaba dos puntos que eran casi los tres, que era como que si hubiera ganado el partido. Y recuerdo un partido en el estadio antiguo, en el Estadio Nacional, ubicado en el mismo lugar que está ahora, el actual Estadio Nacional. Y si no estoy mal, se fueron como a 37 penales para sacar el ganador del punto extra. No sé si fueron como 19 y 19 y contra 18 penales.
5: O sea, aquí ya por último tiraron los dos presidentes de acá.
4: Ese era partido de gol Volvos.
6: Creo que tiraron.
4: Yo creo que hasta la.
6: Dos veces, incluso. No recuerdo exactamente. Hubieran puesto
5: a los directivos a tirar, hombre.
4: Yo creo que hasta las edecanes tiraron, ¿cierto?
6: Después de la afición. Voy a buscar ese dato por ahí para traérselos en el próximo programa. si lo encuentro por ahí, el dato. Pero sí, pues, se fueron casi a los 40 penales en una noche de miércoles, si no estoy mal. Imagínate lo que es que el partido terminara como a las 11 y resto por la tanda de penales. Entonces,
5: Pablo.
6: El punto a lo que voy es que ese tipo de formatos lo que hacen es que el campeonato se haga más mediocre.
4: Claro.
5: ¿Se imaginan Marvin y Pablo un formato así aquí? Y que el partido empiece en el estadio Mario Camposeco a las 9 de la noche y se vayan a penales así.
4: Aquí han terminado los partidos casi a medianoche, pero por la neblina. Con todo respeto.
2: Ya no está el equipo de la neblina, güey.
5: O porque llueve.
2: ¿Qué es lo más probable ahorita?
6: Aquí sucedía mucho también eso, sobre todo en el estadio del Cartaginés. Que la bruma descendía mucho a nivel de cancha y prácticamente se tenía que suspender los juegos por la misma cantidad de neblina.
4: Pero ahí sí se jugaba en el otro día, Arturo.
6: No, se esperaba hasta que la neblina volviera la bruma a subir y se fuera despejando la cancha.
4: Bueno.
6: Pero a veces, inclusive en las tomas de televisión, era imposible poder tener la imagen.
4: Sí, de plano. Pero en fin, ayer, Beto Brand se robó el show. Primero, vuelvo a repetir, no me gusta la forma en que pasó Misco. Obviamente no le estoy restando mérito, porque hizo los goles justos, justos en cantidad. Porque Misco sabía que su posición en la tabla simple y sencillamente con hacer dos goles, porque Cobán dejó esa serie abierta todavía, no liquidó allá en el partido de ida. Entonces Misco tenía esa posibilidad y Misco aprovechó esa parte. Aquí no tiene la culpa Misco. Ojalá en los siguientes torneos, en la temporada que viene, no se sienten bolos nuestros asambleístas, nuestros dirigentes del fútbol, y analicen bien los reglamentos, porque me parece que estos se pasaron de copas cuando firmaron ese reglamento, muchachos.
2: Y en un minuto nada más, un minuto le bastó a Misco para igualar la serie.
5: Y pobre aquel, uno muchacho va a tener que sufrir por cualquiera de los dos que queden eliminados.
4: Ese no sufre, vos.
2: Mira, si queda fuera Misco, no va a sufrir.
5: Pero si queda fuera Municipal tampoco.
2: Va a sufrir más si queda fuera Municipal, fíjate.
4: Mucha, ¿o será que quieren que Misco vaya a la Copa Centroamericana?
5: Es probable. Pero como es probable, padre, ¿dónde va a jugar Misco, mucha? ¿Se acaba de también el Cementos Progreso?
4: Sí, ahí va a tener que jugar. En su cancha, sí, porque no, su cancha no se la va a permitir. Sería el colmo.
2: No pueden. La CONCACAF no porque, puede. Darle
4: ajá, va a ser la CONCACAF y la televisora que va a decir que no.
2: Claro.
5: Sí, porque no me dicen.
2: Imagínense en ese estadio de Misco, un jugador estira la mano pegado a la malla, le jala el pelo a los jugadores. Bueno, ya pasó en una ocasión.
4: Le jala el sostén entonces, a las damas.
5: A las porristas.
6: No conozco las características del estadio.
4: Es muy pequeño, pero... Arturo, muy pequeño.
2: Es demasiado pequeño.
6: El problema no es la cantidad de público, creo yo, sino el montón de requisitos que pide CONCACAF que tiene que tener el estadio para poder.
4: Pero Misco
2: solo con
4: no,
2: la cancha, exacto, solo con la cancha le dicen no que cumple, no, porque la cancha exacto, es un desastre.
4: Misco no cumple. No cumple Misco. No.
5: Con ninguno de los requisitos.
4: No, con ninguno.
2: Primero, la cancha no es de reglamento FIFA, es demasiado pequeña. Yo no sé
4: de por hecho, qué la tienen ahí en la Liga ni Nacional. La misma Liga Nacional se lo debería permitir. Pero bueno,
2: no.
4: Nuestro fútbol es mero especial.
5: Mero granjero, diría alguien.
4: Sí, es que algo así, no sé si ustedes se recuerdan, Pablo, Omar y probablemente Arturo, que así era la cancha de San Miguel Petapa. Solo que,
5: Julio Armando Cobar.
4: Exacto, solamente que creo que esa cancha estaba en su superficie, estaba en mejores condiciones, creo yo. Pero era
2: solo que al final sí le hicieron lata porque él la usaba, sí, era multiusos.
4: Sí, era multiusos, claro.
5: Ahí va mi amigo Pablo a dar sus conciertos a veces también.
4: Ozuna.
2: No, pues, pero bueno. Es probable, pero le va a tocar con Municipal a ver qué pasa. Hicieran en la cancha de Mix.
4: No, ojalá pasen los rojos, hombre.
5: ¿Cierran en la cancha de dónde?
2: En la cancha de Mix cierran.
5: ¿Y por qué?
4: Porque
2: Mixco quedó a segundo y acá, Municipal quedó tercero.
4: Exactamente, quedó mejor posicionado Mixco.
5: Oh.
2: O sea que los dos
4: que mira, que en esa parte no te la discuto. Esa parte me parece que está bien. O sea, eso no te lo discuto. Lo otro sí te lo discuto, lo de que por lo mejor posición goles en la tabla pasen a la siguiente ronda. Eso sí no me gusta.
2: Ajá. Es que ¿por qué le copian el formato a los mexicanos,
4: claro,
2: hombre?
4: Sí, sí, sí. Así es. Bueno, y hoy Lo que ya se veía venir, Municipal terminó su compromiso, está del otro lado, le ganó a Guastatoya sin despeinarse tanto, tampoco es que haya sido un partido de mayor exigencia para Municipal. Municipal supo resguardarse en los momentos oportunos y bueno, también supo pegar en el momento indicado. Y eso fue lo que al final pues, le dio el pase a Municipal.
5: Por ahí escuché que hubo una polémica ahí con una tarjeta en contra del Chef.

0: Probablemente no fue lo que uno creía.
1: Pues se todo entregó la serie en distancia.
2: Sí,
1: claro.
2: Sí, definitivamente.
1: No, existe, no propuso chos. Absolutamente nada.
0: Lo que pasó, pasó, y lo que no pasó, pues.
1: Lo que pasa es que Guastatoya se empachó con tanto gol contra Markensen, pues.
0: Sí, sí, sí. Creo que todavía
2: están. Se le acabaron contra Municipal.
0: Todavía están en el David Cordón Hichos contando los goles. Pues bueno, ahí estamos entonces, muchachos. Las semifinales están. Comunicaciones se va a tener que enfrentar al Xelajú Mario Camposeco. Y Municipal va a tener que enfrentarse al equipo de Misco.
1: Y Comunicaciones juega el jueves, ¿verdad?
2: En el estadio
0: de la Pedrera. ¿Ves del otro lado a Comunicaciones, Pablo?
1: Fíjate que yo creo que Comunicaciones va motivado. Ojo, porque Xela, con todo respeto, muchachos, no sé si ustedes se han dado cuenta, pero Xela lo mira muy agrandado.
0: Ah, no.
1: Ellos ya dan por hecho que son campeones.
2: ¿Desde cuándo vos?
1: Dan por hecho que caminando van a pasar sobre Comunicaciones. Ojo, porque es cierto, las estadísticas no juegan, pero ahí está, la estadística está por algo. Nunca Xela ha eliminado Comunicaciones en semifinales. Así Xela ha cerrado el local, no ha dejado fuera a los Cremas en semifinales. Y le recuerdo la última vez Comunicaciones, y justamente Xela creo que en el primer lugar o segundo, si no mal recuerdo. Comunicaciones en el Mateo Flores en ese entonces ganó 4-1.
0: Yo no creería que Xela le vaya a sacar 4 victorias.
1: Y en el de vuelta ganó 2-0. Pero se encontró con un guardameta inspirado de Javier Yolazón y tapó de todo. Ojo, porque ellos ya dan por servido que están en la final. Pero respondiendo a la pregunta, yo creo que sí, vos. Y no lo digo por no lo digo por, o sea, yo creo que sí.
0: Omar
1: sufriendo, pero sí va a pasar. Porque no estoy diciendo que sea favorito, porque no lo es, pero sí va a pasar por poquito.
2: Yo creo la estadística, mucho creo que pasa a Xela.
0: Yo creo que sí logra Comunicaciones pasar sufriendo, como dice Pablo, pero creo que sí. La serie entre Municipal y Misco.
1: Pasan los rojos.
0: Pasa Municipal. Sí, sí.
2: Bueno.
0: Arturo, ¿usted qué dice?
2: Creo que tal vez.
3: Creo que pasa Xela y pasa a los rojos.
0: Qué bárbaro.
3: No, aquí quiero acotar algo que creo que lo hablamos en el programa pasado, antes de que empezaran estas series, que hablábamos de lo que podía dar el equipo del Comunicaciones después de la fase que tuvo, la fase regular, y yo les decía que cuidado con los Cremas, porque muchas veces la historia, el uniforme, el coraje, muchas veces puede más que el fútbol.
0: Sí, exacto.
3: La experiencia de jugar estas series, el llevar ese escudo, el representar esos colores. Está bien, la etapa regular pudo haber sido pésima, pero ya esto son otras, ya esto es otra serie. Ya son partidos de ida y vuelta, incluso lo hablamos de que no necesitabas ni ganar los dos partidos de ida y vuelta, a no ser de que tuvieras ese beneficio del formato. Pero bien, jugando mal, podías empatar 0-0 y, y el siguiente pues ganarlo 1-0 y

0: y por la mínima, no necesitabas ser contundente, simplemente ganar. No necesitabas jugar bonito, simplemente ganar. Eso fue lo que hizo el Comunicaciones, ganar. Independientemente si jugó bonito, si tuvo posesión de pelota, si tuvo muchas posibilidades de gol, eso no importa. Lo importante es que en estos momentos están semifinales.
1: Claro.
0: Entonces, el triunfalismo, eso se puede quedar en la afición, que pues tiene derecho a pensar de esa manera. Pero nosotros, que pues hemos seguido el fútbol desde hace mucho tiempo, sabemos que no hay peor engaño que el tener triunfalismo y no tomar las precauciones del caso. Creo que el Comunicaciones tuvo una etapa regular mala, pero bueno, ya subió un peldaño más y está en semifinales. El Chela es, creo que, una continuidad de lo que ha venido haciendo. Y bueno, vamos a ver el finalista de la Copa Centroamericana, Arturo. El campeón. Si logra. Arturo. Sí, Pablo.
2: Disculpa que te interrumpa, solo para corroborar el dato. La última vez que Comunicaciones dejó fuera a Xela en semifinales fue en el Apertura 2023. En semifinales empataron 2-2 en el Mario Camposeco e igualaron a 0 en el Mateo Flores, y en penales pasó Comunicaciones.
0: 2 años y medio aproximadamente de sí. Esa serie.
2: ¿Y cuántos penales? La postre, Comunicaciones fue campeón.
3: Le ganó a Guastatoya.
1: ¿Y cuántos penales fueron? 40. No.
2: No. Creo que 5-4 ganaron los cremas o 4-3, algo así, pero no llegaron a esa cantidad.
0: El punto es que vamos a ver si el Chela pues logra imponerse, es el actual subcampeón centroamericano. Pues vamos a ver si se impone la estabilidad que ha tenido el Chelajú, o si viene el Comunicaciones. Dicen que caballo que empata gana, el caballo que alcanza gana. Entonces vamos a ver si se le da al Comunicaciones. No va a ser fácil. La serie no va a ser fácil.
4: Pablo.
2: ¿Cómo? Dale.
3: Solo una cosa. ¿Por qué decís que los de Xela creen que van a pasar caminando sobre Comunicaciones? O sea.
2: Porque así dicen. He visto videos después de. Revisé videos después del partido, después del 2-0 contra Marquense, ya en el entretiempo.
3: Ajá.
2: Y ellos decían que 2-0 iban a, o sea, 2-0 quiero decir, que iban a pasar caminando sobre Comunicaciones y así.
3: Pero qué, porque si lo decís por algún grupo de aficionados. El aficionado crema también pudiera decir lo mismo de
2: mira, fíjate que no.
3: Como que yo te dijera que
2: bueno, tal vez, aficionado tal crema vez, creía que tal vez no todos.
3: Iba a ganar a Municipal, o sea.
2: No, pero mira, lo que pasa es que también el aficionado crema es consciente que no es favorito
3: con
2: las Comunicaciones. No todos, pero su gran mayoría, te lo aseguro. Pero, el aficionado super chivo, no, hombre, ellos quisieran que le den la copa ya, y no, hombre, ya tengo que jugarlo.
3: Yo te digo porque siendo conciso en esto, eso pasa incluso con el aficionado crema, con el aficionado rojo. O sea,
2: tal vez serían otras instancias, pero ellos sí se ven muy favoritos incluso para ganar el título.
3: Es como que me digan de lo que el aficionado rojo le cantó a Comunicaciones después del clásico. Obviamente, pues eso no está bien, pero te aseguro que lo mismo hubiera hecho el aficionado super chivo, lo mismo hubiera hecho el aficionado crema, lo mismo hubiera hecho cualquier aficionado. O sea, en caso que el equipo contrario hubiera estado en esas condiciones.
1: Yo solo quiero refrescarle la memoria a todos. Comunicaciones, y no es justificar a Xela, no, para nada. Comunicaciones también se agrandó un poquito o mucho diría yo, cuando fueron campeones de la liga, ¿cómo se llamaba la liga en ese tiempo, Pablo?
2: La liga CONCACAF.
1: Exacto. Ellos empezaron a tirarle a Municipal que lo del 64, si no mal recuerdo, que la CONCACAF, que esto y que el otro, pero se equivocó Comunicaciones, porque eran dos cosas totalmente distintas. Municipal ganó una CONCACAF con equipos del norte, Centroamérica y el Caribe, y Comunicaciones ganó una liga CONCACAF con equipos de Centroamérica y el Caribe. Entonces, todos los equipos se equivocan.
2: Todos. Pero también está la del 78, Marvin.
1: Bueno,
2: pues bueno, está. El asunto acá que, ok, se equivocaron.
3: También la del 2004 que le ganó Municipal a Saprissa.
2: Ah, no, porque esa era Copa Centroamericana.
3: Pero igual se la ganó al equipo más ganador de
1: este. Tranquilo, Omar, sí, claro, tranquilo.
2: Pero miren, pues, jóvenes. Y vamos a esto, a lo que decía, si bien, Marvin. Y cuando en ese momento pasó eso con los Cremas, ¿qué pasó? No fueron campeones.
1: Vaya.
2: Por eso digo ahorita, ojo con lo que están diciendo los aficionados de Chela. Ojo, porque por eso, todo.
3: Pero viene a lo que te decía, que cualquier afición, o sea, cualquier aficionado, lo hace. Obviamente es algo erróneo.
2: Mira, sí, yo te lo acepto, pero sabes que el problema es que con los Chivos es de siempre, hombre. Es de siempre.
1: No, yo siento que es ahorita, Pablo. Bueno, mira, no, la rivalidad.
2: Ellos, aunque me digan que no, se veían favoritos contra el Alajuelense.
1: Sí, sí, pero ahí se equivocaron.
2: Y todavía siguen llorando. Que les robaron.
3: Ahí sí, pues que
1: porque la Alajuelense, la Liga Deportiva Alajuelense es un equipo.
3: Sí.
1: Es el Municipal o el Comunicaciones de Guatemala. Es un equipo de historia, claro, de muchos títulos. Yo no sé, Arturo, usted me corregirá. ¿La Liga Deportiva Alajuelense ya ha participado en Mundial de Clubes? ¿O solo Saprissa?
0: Bueno, aquí hay un dato bien interesante con respecto a eso. El único equipo que ha participado en un Mundial de Clubes, torneo que en mi barrio le podríamos decir una hexagonal o una pentagonal de esos que se juegan en un día de torneo de veteranos. Pero bueno, al fin en su momento era el Mundial de Clubes. La liga en el 2004 se iba a realizar la primera edición del Mundial de Clubes. La final del 2004 de la CONCACAF, llegó la Liga Deportiva Alajuelense y llegó el Deportivo Saprissa a la final. Esa final fue tica, esa final de la CONCACAF.
2: Sí,
0: y
2: claro,
0: el que ganara esa final iba por primera vez a un Mundial de Clubes del área.
2: Y la ganó la Alajuelense.
0: Independientemente si era de Centroamérica, el Caribe o Norteamérica, el campeón de esa CONCACAF iba a ir al Mundial de Clubes. A la final llegó la Liga Deportiva Alajuelense y el Deportivo Saprissa. Esa final se abrió en el estadio Eladio Rosabal Cordero hace 22 años. Y si no mal recuerdo, fue un empate aún esa noche. Y el partido de vuelta fue en el estadio Alejandro Morera Soto. También fue un día de semana, creo, la noche. Y el marcador final fue de 4-0 a favor de Liga Deportiva Alajuelense. Por lo tanto, la Liga Deportiva Alajuelense se adjudicó el derecho a participar en el primer Mundial de Clubes. Pasa o aconteció que ese año, al final, algo sucedió con la organización y se decidió suspender el Mundial de Clubes al cual la Liga Deportiva Alajuelense había clasificado. El siguiente año, en el 2005, otra vez se organiza el Mundial de Clubes, pero en esta ocasión la final fue Saprissa contra, no recuerdo si fue
2: contra Pumas.
0: O Pumas.
2: Contra, ajá, Pumas,
0: güey. Sí. Y Saprissa sacó esa serie. Entonces clasificó al Mundial de Clubes pero ese año sí se llevó a cabo el Mundial. Entonces se puede decir que Saprissa fue el primero en ir al Mundial de Clubes y el único hasta el momento, pero el primero que ganó el derecho de ir fue Liga Deportiva Alajuelense.
2: Y el Saprissa quedó en tercer lugar del Mundial de Clubes, ¿no?
0: Sí, tercer lugar del Mundial de Clubes. Pero bueno, como digo y recalco, Mundial de Clubes es el que acaba de pasar. Eso sí es un Mundial de Clubes.
1: Bueno, vamos a darle chance a que Arturo nos cuente cómo han quedado los partidos de ida de las semifinales del torneo clausura allá en Costa Rica. Así que vamos a escuchar entonces para que Arturo nos comente cómo le fue a Marini Villatoro, cómo le fue al Saprissa. Así que lo dejamos, Arturo, en el uso del micrófono para que nos ponga al tanto de qué es lo que está ocurriendo en el fútbol tico.
0: Bueno, anoche se inició las semifinales del fútbol costarricense. El Club Sport Cartaginés, de la mano de Amarini Villatoro, en el estadio Rafael Ángel Fello Mesa, a las 8 de la noche recibió al Club Sport Herediano. Y bueno, ¿qué creen? Otra cartagada. No con peso mayor, porque la derrota fue por la mínima, 1-0, pero desaprovechó la oportunidad de como local sacar ventaja en la serie. El equipo del Cartaginés jugó bien, tuvo mayor posesión de pelota, tuvo mayor cantidad de posibilidades de gol, pero el Club Sport Herediano fue efectivo. Y con solo una que tuvo, la mandó a guardar y se dejó los 3 puntos como visitante. Lo que hablábamos de que no importa en estas instancias si se juega bonito, si se juega feo, si se pierde tiempo. El motivo de un equipo es ser campeón y tiene que jugar a como dé lugar o como se presente en el momento. Y el equipo Herediano fue cauteloso, fue a resguardarse, pero logró el objetivo porque fue contundente y se dejó la victoria como visitante. Hoy a las 4 de la tarde en el estadio Edgardo Baltodano en la ciudad de Liberia, el equipo local recibía al Deportivo Saprissa, al Monstruo Morado. Al final de los 90 minutos el marcador terminó en empate 1-1. Con un primer tiempo dominado por el equipo de Liberia y un segundo tiempo dominado por el Deportivo Saprissa, podríamos decir que el marcador fue justo por lo que se vio en el terreno de juego. No una superioridad marcada de Liberia, no una superioridad marcada del Deportivo Saprissa. Saprissa como visitante pues se lleva un buen resultado, no pierde en Liberia y se lleva la serie para el partido de vuelta el próximo domingo a las 4 de la tarde en la Cueva del Monstruo. Y bueno, el equipo de Liberia, que desaprovecha la oportunidad con su afición de aprovechar la localía, se deja pues 2 puntos perdidos. Y bueno, esta serie, al igual que la del Club Sport Cartaginés y la del equipo del Herediano, está abierta porque un gol es la diferencia y pues un gol puede caer en cualquier momento. Así que creo que ambas series quedan abiertas para lo que será los partidos de vuelta el sábado a las 8 de la noche en el estadio Carlos Alvarado. El equipo del Herediano recibe al Club Sport Cartaginés, a ver si remonta el marcador en contra con el que va a jugar de visitante. Y el Deportivo Saprissa el próximo domingo a las 4 de la tarde recibe al equipo del Municipal Liberia. Se escuchan por ahí rumores de que Saturnino Cardoso podría llegar al banquillo de Liga Deportiva Alajuelense.
1: El Pepillo.
0: Después de la renuncia del Machillo Ramírez, de Oscar Ramírez, quien renunció al puesto como director técnico del equipo Manudo. Y bueno, se escucha en el aire, se rumora que una posibilidad grande sería Saturnino Cardoso, quien llegue a tomar las riendas del equipo alajuelense. Y otra posibilidad de los nombres que andan ahí en el aire sería el polémico Justin Campos, quien fuera expulsado por algunos gestos racistas. Y bueno, polémico, acá en Costa Rica también fue castigado por insultos racistas en contra de Jabón East, en el momento que Justin Campos era el director técnico del Deportivo Saprissa.
2: Llévense al fantasma, Arturo, hombre, llévense al fantasma.
1: Se lo regalamos.
0: Pero ese no, que es, no, no, ese que se quede en los cremas. Cremas, nosotros. Pero bueno, muchachos, así quedan las series del fútbol de Costa Rica. Bueno, creo que aquí sí están las dos series totalmente abiertas, porque un empate y una victoria del Herediano 1-0 ante el Cartaginés. Creo que las dos series están totalmente abiertas para...
2: Sí, es que el asunto acá que no vale la posición en la tabla, sí, o sea, sí. Si empata, no. Si gana 1-0 el Cartaginés, van a tiempos extras, ¿no?
0: Exacto, aquí ni el gol, creo que el gol de visita no tiene tampoco injerencia en el resultado final de la serie, y tampoco la posición en la tabla. Lo único que da la posición de la tabla es el beneficio de cerrar las series como local. Así que ni Herediano ni el Deportivo Saprissa tendrán beneficio por la posición en la tabla, más que el ser locales para cerrar las series, como será el próximo domingo y sábado, o sábado y domingo, el Herediano como local y Saprissa como local.
1: Bueno, muchachos, ganó Suchi, Pablo, la primera división.
2: Sí, contanos. El Deportivo Suchitepec le ganó 3-0 a Chichicatecos. Creo que se conformó el Deportivo Suchitepec. En el primer tiempo anotaron los tres goles el Super Depor. Y bueno, no está liquidada para mí la serie, porque en la primera división han habido partidos complicados. Recuerdo, creo que fue en el 2019, que Suchi le ganó 3-0 a Quiché y en la vuelta lo perdió 5-0. Entonces no sé si se sentenciaba la serie, pero sí es un paso fundamental para llegar a la final, la cual es uno de los principales objetivos. Por lo menos ganar el medio boleto ascenso a Liga Mayor y ya pues pelear por el ascenso a la Liga Nacional, que ya 8 años ya se le extraña al Deportivo Suchitepec. Y el Deportivo San Pedro empató de visita contra Nueva Santa Rosa 1-1. Partido clave en la cancha de los Gallos de San Pedro la próxima semana, porque el que gane ese juego clasifica a la final y asciende a la Liga Nacional por llegar dos veces a la gran final de la primera división.
1: Bueno, muchachos, ha sido un gusto. Nos vamos, esperamos volver el jueves para poder
3: en el deporte internacional.
1: Ah, bueno, contanos.
2: Dale, mijo. Ya hablaste.
1: Desahógese.
2: Sí, ya hablaste.
3: Bueno, el Real Madrid sigue en la pelea por el título.
1: Ay, Dios, tu pelea.
2: Sarcasmo, madre.
3: Al poderosísimo español.
2: No,
3: sigue en la lucha del Real Madrid por alcanzar el tan ansiado título de liga.
2: Bueno, pues,
3: Pues sí, siguen en la lucha, ¿no? Pues de luego
0: están está luchando la liga o extendiendo la agonía.
1: Y extendiendo la agonía, digo.
2: No, extendiendo la agonía.
1: Sí.
2: No.
3: Pues el Barcelona ganó ayer.
2: Lo que sí es imposible. Se partido en la próxima semana.
1: Mejor digamos que el 9 de mayo es el clásico. Ahí está.
2: Sí, y que no va a haber partido. Eso seguro. Sí. ¿Y la otra semana, muchachos? ¿Quién pasa?
3: Tampoco lo iba a hacer el Madrid de esta manera. Aunque sí, el Barça se hubiera coronado esta semana.
1: Total,
2: no, pero bueno, ¿quién pasa de...?
3: Pero no llevaré ese hombre,
1: Pasa el Bayern.
3: Sí, pasa el Bayern.
2: Sí, yo también. Pasa el Bayern.
1: Y pasa el Arsenal.
3: 3-0 a favor del Arsenal.
1: ¿Arturo?
2: Y yo creo que el Bayern, muchachos.
3: 3-2.
2: No.
3: Y en tiempo extra pasa el Bayern.
2: Yo creo, sí, eso te iba a decir. Yo creo que se van a ir a... Yo no creo que el tiempo extra. Yo creo que se van a los penales. Para hacernos...
3: Yo creo que sí en tiempo extra.
1: Yo creo que se resuelve en el tiempo reglamentario.
3: 9-1.
2: Ah, no, feo. Es que el PSG no.
1: Bien, ya
2: no creo que vaya.
1: Se va a resolver en el tiempo reglamentario.
3: 9-1 va a ganar el Marvin.
2: En el partido del Arsenal y el Atlético, sí, yo creo que gana el Arsenal 1-0. El equipo, los dos equipos pechofríos, y muchachos, ¿y cómo se notó eso? ¿A qué diferencia? El partidazo del martes al partido
1: y el partidito del miércoles.
2: No, qué nivel.
1: Yo creo que fue mejor el de los cremas de ayer, vos.
2: De verdad que sí. De verdad que sí. Fue partido para dormirse.
1: Bueno, ahora bueno. Sí, entonces nos vamos, muchachos, ha sido un gusto pues haberles saludado, volveremos Dios mediante el próximo jueves para analizar los partidos de ida en las semifinales del fútbol guatemalteco. No sé, ya Arturo me confirmará durante la semana si va a estar con nosotros el día jueves, pero mientras tanto nosotros nos vamos y ha sido un gusto pues haberles acompañado, jovenazos.
2: Audiencia, es un enorme gusto el haber estado con ustedes. Y bueno, será hasta el día jueves, si Dios se lo permite. Que descansen, que tengan un excelente inicio de semana y con el calor. Cuídense, muchachos, a hidratarse lo más que se pueda porque está cañón esto de las altas temperaturas.
3: Bueno, vamos. No sin antes decirles una feliz noche y pues sí. Ahí a cubrirse de los rayos del sol, que han estado muy intensos.
4: No, para... le gustaría echarse una de quejas, Margarita.
3: En Río Dulce también estamos con unas temperaturas bastante altas. En Río Dulce, la tierra de los mejores mariscos.
1: Bueno, muy fanático, pues.
3: Y ya saben, el Madrid sigue en la pelea por la liga.
1: Está bueno, vos.
0: Amigos, muy, muy buenas noches. Muchas gracias por honrarnos con su sintonía. Los esperamos el próximo jueves en un programa más de Voces del Deporte. Un placer, un saludo para todos. Arturo Cordero desde Costa Rica se despide. Que tengan una excelente y bendecida semana.
1: Reiteramos el saludo para Charlie García. Buenas noches, que descansen, pásenla bien.

Para cerrar con broche de oro, vamos a escuchar La visita de un ángel. Un hombre recibió una noche la visita de un ángel, quien le comunicó que le esperaba un futuro estupendo. Se le daría la oportunidad de hacerse rico, de lograr una posición importante y respetada dentro de la comunidad y de casarse con una mujer hermosa. Ese hombre se pasó la vida esperando que los milagros prometidos llegasen, pero nunca lo hicieron. Así que al final murió solo y pobre. Cuando llegó a las puertas del cielo, vio al ángel que le había visitado tiempo atrás y protestó: «Me prometiste riqueza, una buena posición social y una bella esposa. Me he pasado la vida esperando en vano». «Yo no hice esa promesa», replicó el ángel. «Te prometí la oportunidad de riqueza, una buena posición social y una bella esposa». El hombre estaba realmente intrigado. «No entiendo lo que quieres decir», confesó. «¿Recuerdas que una vez tuviste la idea de montar un negocio, pero el miedo al fracaso te detuvo y nunca lo pusiste en práctica? Al no decidirte unos años más tarde, se le dio la idea a otro hombre que no permitió que el miedo al fracaso le impidiera ponerlo en práctica. Recordarás que se convirtió en uno de los hombres más ricos del reino. También recordarás», prosiguió el ángel, «aquella ocasión en que un terremoto asoló la ciudad, derrumbó muchos edificios y miles de personas quedaron atrapados en ellas. En aquella ocasión tuviste oportunidad de ayudar a encontrar y rescatar a los supervivientes, pero no quisiste dejar tu hogar solo por miedo a que los muchos saqueadores que habían te robasen tus pertenencias. Así que ignoraste la petición de ayuda y te quedaste en casa». El hombre asintió con vergüenza. Esa fue la gran oportunidad de salvarle la vida a cientos de personas, con lo que hubieras ganado respeto de todos ellos. Por último, ¿recuerdas aquella hermosa mujer pelirroja que te había atraído tanto? La creías incomparable a cualquier otra y nunca conociste a nadie igual. Sin embargo, pensaste que tal mujer no se casaría con alguien como tú y para evitar el rechazo, nunca llegaste a proponérselo.

Un esposo fue a visitar a un sabio consejero y le dijo que ya no quería a su esposa y que pensaba separarse. El sabio lo escuchó, lo miró fijamente a los ojos y solamente le dijo una palabra: ámela. Y luego calló. Pero es que ya no siento nada por ella. Yo quisiera que ella me entendiera. Ámela, repuso el sabio. Y ante el desconcierto de este señor, después de un oportuno silencio, agregó lo siguiente: amar es una decisión, no un sentimiento. Amar es dedicación y entrega. Amar es un verbo, y el fruto de esa acción es el amor. El amor es un ejercicio de jardinería. Arranque lo que hace daño. Prepare el terreno. Siembre. Sea paciente. Riegue y cuide. Esté preparado, porque habrá plagas, sequías o exceso de lluvia. Mas no por eso abandone usted su jardín. Ame a su pareja, es decir, acéptela, valórela, respétela. Dele afecto, dele ternura, admírela y compréndala. Ámela. Eso es todo. No tengo más que decirle.

Tu única obligación es estudiar y prepararte bien. Porque en esta casa no hay un papá que vea por tu futuro. Yo tenía 7 años. Mi padre había fallecido 2 años antes. Recuerdo claramente el miedo que las palabras de mi madre me causaron como primera reacción. Pero también recuerdo que al momento de mirarla a los ojos, ese miedo se disipó y me sentí fuerte. Con esperanza, y sobre todo con un deseo enorme de poder darle lo mismo que ella seguía dándonos a mí y a mis hermanos. Sustento, seguridad, amor, y sobre todo, el gran ejemplo de volver a empezar de cero. Esta fue mi primera elección positiva a partir de una experiencia adversa. Por esos años surgió también mi fascinación por la radio. Pasaba horas enteras escuchando diferentes programas. Imaginaba todo el tiempo cómo sería el dueño de esa voz que yo escuchaba. ¿Cómo hacía esa persona para saber todo lo que ahí decía y transmitirme emociones, colores, sabores e imágenes? Lo soñé. Hice planes para trabajar en la radio. Lo busqué y aquí estoy con el deseo más profundo de seguir aprendiendo cada día y sobre todo, nunca dejar de soñar.

Si tu mente está clara y tu corazón sereno, nada perturbará el logro de tus sueños para lograr esa vida llena de pasión y de magia cada día, cada momento. Tengo amor incondicional por mi familia, por mi trabajo, por mi país, por su gente, por los animales y por el mundo. Intento aprender de la adversidad cuando ésta se presenta, encontrar el mensaje que en ella viene a mi vida y así retomo el cuidado de mi caminar diario, de mi fe. Vivo el presente. Siento el significado de la vida en cada pensamiento, en cada acción y en cada instante de mi vida. Intento enfocar mis primeros y últimos pensamientos del día en agradecimiento por lo que tengo, por quien me ama, por quien amo, por lo que hago o por lo que haré. Empiezo por tener pensamientos de abundancia en relación con mi vida espiritual, el amor, la amistad, el bienestar de mi familia, salud, bondad y, de forma natural, el bienestar llega a mí. Trato especialmente de imitar a los niños, su felicidad por la vida simple, su sonrisa franca al amanecer y su dulce armonía al dormir. Aprendo de su creatividad, de su imaginación y, sobre todo, de su infinito amor a sus seres queridos. Y cuando viajo conscientemente dentro de este camino, lo comparto e invito a todo aquel que conozco a recorrerlo conmigo. Porque cuando yo muera, si voy al cielo o a otra vida, donde sea que esté, quiero ser ahí exactamente como quiero ser hoy aquí, en la tierra.

Fui a una fiesta y me acordé de lo que me dijiste. Me pediste que no bebiera alcohol, mamá. Por eso, bebí un refresco. Realmente me sentí orgullosa, tal como dijiste que sucedería. No bebí y manejé, aunque los otros dijeron que debería. Sé que hice lo correcto. Yo sé que siempre tienes razón. La fiesta está acabando, mientras todos se alejan manejando. Cuando entré a mi automóvil, yo supe que llegaría ilesa a casa. Empecé a alejarme en mi auto. Pero cuando llegué al camino, otro automóvil no me vio y me pegó con todo. Cuando estaba allí en el pavimento, oí al policía decir que el otro tipo estaba ebrio. ¿Y ahora? ¿Yo soy quien pagará? Estoy recostada aquí, muriéndome, deseando que llegues pronto. ¿Cómo pudo pasarme esto a mí? Mi vida acaba de estallar como un globo. Hay mucha sangre alrededor. Escucho que el médico dice que moriré en poco tiempo. Y solo quiero decirte, te juro que no bebí, mamá. Eran los otros. Los otros no pensaron. Él probablemente estaba en la misma fiesta. La única diferencia es que él bebió. Y yo me moriré. ¿Por qué beben las personas? Pueden estropear su vida entera. Estoy sintiendo dolores punzantes ahora. El tipo que me chocó está caminando y pienso que eso no es justo. Estoy aquí muriendo y todo lo que él puede hacer es mirar. Dile a mi hermano que no llore. Dile a papá que sea valiente. La respiración está recortándose. Me estoy asustando mucho. Por favor, no lloren por mí. Yo hice lo correcto. Tengo una última pregunta. Antes de decir adiós, no bebí y manejé. Así que, ¿por qué debo ser yo quien muera?

Un esposo fue a visitar a un sabio consejero y le dijo que ya no quería a su esposa y que pensaba separarse. El sabio lo escuchó, lo miró fijamente a los ojos y solamente le dijo una palabra: ámela. Y luego calló. Pero es que ya no siento nada por ella. Yo quisiera que ella me entendiera. Ámela, repuso el sabio. Y ante el desconcierto de este señor, después de un oportuno silencio, agregó lo siguiente: amar es una decisión, no un sentimiento. Amar es dedicación y entrega. Amar es un verbo, y el fruto de esa acción es el amor. El amor es un ejercicio de jardinería. Arranque lo que hace daño. Prepare el terreno. Siembre. Sea paciente. Riegue y cuide. Esté preparado, porque habrá plagas, sequías o exceso de lluvia. Mas no por eso abandone usted su jardín. Ame a su pareja, es decir, acéptela, valórela, respétela. Dele afecto, dele ternura, admírela y compréndala. Ámela. Eso es todo. No tengo más que decirle.

en el alma. Debes buscarte un nuevo amor, que sea todo un caballero, que tenga una profesión.

0: ¿La casa está ordenada?
1: En realidad no esperaba que viniera.
0: ¿Me llamó alguien por teléfono?
1: No, entre 200 y 300 personas nada más.
0: ¿Fuiste a comprar algo de comida?
1: Hoy domingo está todo cerrado.
0: Claro, ¿y ahora qué le doy a mamá?
1: Ya se me va a ocurrir algo.
0: Y ese es de nuevo, ¿eh?
1: Yo no dije

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0: conmigo para ir.
1: No.
0: ¿No qué?
1: No será peligroso, a ver si tiene una recaída.
0: No, no te preocupes por ella.
1: No, no, no me preocupo por ella, pero ¿por qué tiene que venir a instalarse justo aquí?
0: Porque está enferma y además son solamente 3 o 4 días.
1: Sí, sí, 3 o 4 días. El año pasado con un resfrío se quedó un mes.
0: No fue un mes, fueron 2 semanas.
1: Bueno, saca la cuenta, si no llega a tener gastritis y se queda a vivir la vida.
0: Bueno, basta. ¿La casa está ordenada?
1: En realidad no esperaba que viniera.
0: ¿Me llamó alguien por teléfono?
1: No, entre 200 y 300 personas nada más.
0: ¿Fuiste a comprar algo de comida?
1: Hoy domingo está todo cerrado.
0: Claro, ¿y ahora qué le doy a mamá?
1: Ya se me va a ocurrir algo.
0: Y ese de nuevo, ¿eh?

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Esta es una de las muchas historias que suceden conmigo. Primero, fue el susto cuando lo de León aquel. Después, era prohibido fumar y me encontré con dinamita. Todo eso sin contar el tremendo impacto que me llevé con la historia de la chica del gorro.

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Voy.

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1: De Pérez Celedón, Costa Rica, Julio Beita solicita lo siguiente. Quiero saber acerca de Manuel María Gutiérrez, compositor de la música del himno nacional de Costa Rica. Oigamos la respuesta.
2: Don Manuel María Gutiérrez fue el compositor de la música del himno nacional de Costa Rica. La letra de este himno de la patria la escribió José María Billo Celedón Brenes. Don Manuel María Gutiérrez nació en Heredia el 1 de septiembre de 1829. Hizo sus estudios en su ciudad natal y desde muy joven, Manuel María demostró su talento musical como flautista en el cuartel principal de San José. Luego fue trasladado a Heredia a la banda militar, en la que estuvo hasta 1845. Un año después, fue nombrado maestro de banda. En 1848 fue trasladado a la banda de San José. En 1852 llegó a ser director general de bandas de la República y el 11 de julio de 1852 compuso el himno nacional. Pero don Manuel María también creó otras piezas musicales, entre las cuales están El Palacio, Memorias de un amigo y La Marcha Santa Rosa. En 1858 se trasladó a La Habana, Cuba, para seguir sus estudios musicales. En 1864, don Manuel María viajó a París, Francia, para comprar instrumentos para las bandas de Costa Rica. Visitó también Jamaica, Estados Unidos y varios países europeos. Contrajo matrimonio con doña Regina Omaña el 24 de octubre de 1856. Don Manuel María Gutiérrez murió en San José el 25 de diciembre de 1887, a la edad de 58 años. Hay una anécdota curiosa en torno a la forma como don Manuel María compuso la letra del himno nacional de Costa Rica. Resulta que, con el propósito de que terminara su obra en el plazo que le habían dado, lo metieron a la cárcel hasta que la terminara, como efectivamente ocurrió. Don Manuel María Gutiérrez fue declarado benemérito de la patria por acuerdo número 1792, el 14 de noviembre de 1977, en el mismo acuerdo que don José María Billo Celedón.
1: ¿Quién filmó la película Carnaval en Costa Rica? ¿De dónde eran sus actores? ¿En verdad fue filmada en Costa Rica? Desde Ipiz de Guadalupe, José Murillo Agüero nos hace esta pregunta. Oigamos la respuesta.
2: La productora cinematográfica estadounidense 20th Century Fox realizó la filmación de la película titulada Carnaval en Costa Rica en el año 1947. Esta película es una comedia musical romántica con imágenes y canciones. Es en color y, aunque tiene poco argumento, este le da cierto sentido a sus números de canto y baile, con bailes típicos y folclóricos. En el film se pueden ver calles y paisajes de Costa Rica y resulta muy divertido observar la manera como el director de la película, el estadounidense Gregory Ratoff, interpretó a su manera el folclore costarricense. Por ejemplo, en una escena los protagonistas gritan un huipipía, que no tiene nada que ver con el grito original guanacasteco. Esa fue precisamente una de las críticas más fuertes que recibió esta película cuando se exhibió en Costa Rica. Sus actores eran estadounidenses, aunque habían algunos de otras nacionalidades como César Romero, Pedro de Córdoba y Mimi Aguglia, pero trabajaban en los Estados Unidos. El guión es de Samuel Hoffenstein. John Larkin y Elizabeth Reinhardt. La música es de Charles Henderson y Emil Newman. La fotografía es de Harry Jackson y su duración es de 97 minutos.

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1: De la Unión de Tres Ríos, Cartago, Costa Rica, un oyente nos hace esta pregunta. ¿Cuándo fue el último viaje del Pachuco, como se le llamaba al tren de pasajeros a Limón en el Atlántico de Costa Rica? Oigamos la respuesta.
2: El famoso Pachuco era el tren que salía de San José y llegaba a Puerto Limón, pasando por Cartago, Juan Viñas, Turrialba, Guápiles, Siquirres y Matina. Por lo que hemos podido averiguar, el último viaje en tren que se hizo desde San José hasta Limón fue en el año 1991. El año anterior había tenido lugar un deslizamiento de tierra en el sector conocido como Chis, entre Juan Viñas y Turrialba, que dejó muy dañada la vía férrea. Además, el terremoto de Limón, ocurrido el 22 de abril de 1991, acabó de complicar el estado de ciertas zonas por las que pasaba el ferrocarril. Ante esta situación, el tren fue quedando en desuso y sin mantenimiento, y en 1995 se decretó oficialmente el cierre de los ferrocarriles nacionales. Por fortuna, desde hace varios años el ferrocarril se ha vuelto a poner a funcionar, al menos en el área metropolitana. Es de esperar que dentro de poco tiempo los costarricenses vuelvan a tener la oportunidad de viajar en tren a los puertos del Atlántico y del Pacífico, como se hacía en el pasado.
1: ¿Qué pasa si uno no duerme las 8 horas diarias? Esa pregunta nos la hace un oyente por medio de un correo electrónico. Oigamos la respuesta.
2: Dicen que un ser humano es capaz de sobrevivir varios días sin comer, pero no es posible pasar más de una semana sin conciliar el sueño. Toda persona generalmente necesita por lo menos 7 u 8 horas diarias de sueño. Hay muchas personas que después de dormir 7 horas se sienten bien y descansadas y no les pasa nada. Hasta hay quienes necesitan dormir solo 6 horas diarias. Esto varía. El sueño es un tiempo en el que el cuerpo se recupera, de modo que dormir no significa perder el tiempo. Cuando se duerme bien, es porque la persona sigue una buena rutina diaria, se alimenta bien, tiene su mente sanamente ocupada y maneja muy bien los problemas de la vida cotidiana. La necesidad del reposo es entonces una cosa establecida por la naturaleza, y el cuerpo humano necesita ese reposo para recuperar fuerzas, reparar las células gastadas y hasta crecer. Por ejemplo, se ha demostrado que las células de la piel se dividen y reproducen 2 veces más rápido cuando se está durmiendo que cuando se está despierto. Y es posible que algo parecido ocurra con las células de otros lugares y órganos del cuerpo. Entonces, el pasar mucho tiempo sin reposo probablemente afecte la forma natural de reparar las células gastadas y la función del crecimiento. En algunos estudios se averiguó que cuando se pasan sin dormir 48 o 72 horas, luego son necesarias unas 10 o 12 horas de sueño continuo para recuperar ese sueño perdido. Y en otros casos, personas que pasaron 8 días sin dormir se volvieron inquietas, irritables y no podían resolver operaciones simples de aritmética. Por lo tanto, es bueno descansar las horas que pide el cuerpo.
1: Clemente Vivar López vive en Río Cuarto, Alajuela, Costa Rica. Pregunta lo siguiente. ¿Será cierto que existen los pilares del Arca de Noé? Oigamos la respuesta.
2: Hace unos 50 años, un explorador francés logró subir hasta la parte más alta del monte Ararat, en Turquía. En aquellas alturas, el hombre encontró pedazos de lo que pudo haber sido un horcón de madera. Los científicos lo examinaron y llegaron a calcular que esa madera bien podía tener unos 5.000 años de antigüedad. Entonces se pusieron a pensar, En las Sagradas Escrituras se cuenta que Dios ordenó a Noé que construyera un arca, una especie de embarcación de madera, para que Noé, su familia y los animales encerrados en ella se salvaran del diluvio universal. Las aguas inundaron la tierra y llegaron a tapar los montes más altos. Luego de 40 días y 40 noches, las aguas comenzaron a bajar y el arca de Noé quedó asentada sobre el monte Ararat. Desde entonces, hay exploradores que dicen haber visto el arca en lo alto del Ararat. Hace algunos años, unos pilotos contaron que la habían visto desde el aire, y 4 personas que subieron hasta lo alto del monte aseguraron verla claramente entre la nieve que cubre la cima. A principios del año 2004, otro explorador anunció que estaba preparando una expedición al monte Ararat, acompañado de un grupo de científicos motivados por una fotografía tomada desde un satélite en el espacio. En esa imagen se aprecia un objeto de gran tamaño, en medio de la nieve. Es decir, la búsqueda del arca de Noé continúa. Sin embargo, tal vez nunca se llegue a saber la verdad.

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1: De Mata Redonda, en Sabana Oeste, San José, Costa Rica, Gilbert Morera Villalobos pregunta lo siguiente: ¿por qué el ser humano, cuando camina o corre, mueve los brazos, uno hacia adelante y otro hacia atrás? Escuchemos la respuesta.
2: Al caminar, el movimiento de los brazos nos ayuda a mantener el equilibrio. El cuerpo humano se mueve con ritmo y armonía. Tal vez no nos damos cuenta de ello, pero al avanzar, las piernas y los brazos se mueven de manera coordinada. El movimiento de los brazos nos ayuda a tener equilibrio y balance, cuando al avanzar quedamos sostenidos por un pie mientras levantamos el otro, tanto caminando como corriendo. La coordinación entre los brazos y los pies al caminar o al correr tiene una relación directa con el rendimiento de los atletas. Por ejemplo, un corredor profesional mantiene esa adecuada coordinación y un rítmico movimiento para avanzar con más velocidad.
1: ¿Por qué solo cuando uno se muere le hacen una misa o un rosario? ¿Por qué no se lo hacen en vida? Esa es la pregunta que nos hace un oyente de Liberia, Guanacaste, Costa Rica. Oigamos la respuesta.
2: Cada vez que alguien muere, se acostumbra a hacer un septenario o novenario en memoria de la persona fallecida. También en el hogar se reza el rosario por el alma del ser querido. Pero no solo cuando alguien se muere, se reza por esa persona o se le hacen misas. También hay misas cuando una persona está enferma o sufre por algún problema. Es frecuente asistir a misas de acción de gracias, recordar a los seres queridos que han muerto. Por eso es bueno rezar por las personas que han muerto, pero también por quienes seguimos en este mundo luchando por mejorar cada día.
1: Desde Ciudad Guatemala, un oyente nos pide lo siguiente: quisiera saber si hay un abono que ayude a las plantas a pegarse luego de ser trasplantadas. Oigamos la respuesta.
2: Una planta de almácigo fuerte, libre de plagas y enfermedades, y que haya tenido un buen desarrollo de raíces, se puede trasplantar sin problema, tanto que no necesita ser abonada en el momento del trasplante, sino hasta unos días después. Para lograr un buen trasplante, es necesario que la semilla permita un buen desarrollo de las raíces para que a la hora del trasplante las raíces no sufran ningún daño por causa de la humedad y de otros factores. Los abonos que se recomiendan en el momento del trasplante son fórmulas que tengan un alto contenido de fósforo, como son las 10-30-10, la 12-24-12 o cualquier otra formulación, siempre que tenga altos porcentajes de fósforo y nitrógeno.

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2: Muy buenos días, esto es Directo América de France 24. Muchas gracias por elegirnos para estar informados. Yo soy Rosa Pérez Masdeu. Vamos con las noticias. En medio de la tregua y el bloqueo de las negociaciones, la Guardia Revolucionaria de Irán advierte que Estados Unidos debe decidir entre una operación militar imposible o un mal acuerdo. Donald Trump asegura que finalmente estudiará en detalle la última propuesta de paz de Teherán. Estados Unidos va a retirar más soldados de Alemania, según advirtió el mismo presidente estadounidense, solo horas después de ordenar la salida de 5.000 de las 36.000 tropas del Pentágono en territorio alemán. Republicanos del Congreso se declaran inquietos por la medida. Este domingo, como cada 3 de mayo, es el Día Mundial de la Libertad de Prensa. Naciones Unidas señala la autocensura o el control de la inteligencia artificial como grandes retos para el ejercicio del periodismo. Analizamos en esta edición.

0: Empezamos en Medio Oriente. La Guardia Revolucionaria de Irán advierte a Donald Trump que se está cerrando la ventana de negociación y que debe elegir entre una operación militar imposible o un mal acuerdo. El presidente estadounidense flexibilizó su postura en las últimas horas e indicó que finalmente estudiará en detalle la propuesta de paz planteada esta semana por Teherán después de haber declarado, recordemos el viernes, que estaba insatisfecho con el plan.
1: En pleno centro de Teherán, este enorme cartel. Donald Trump con la boca cerrada, al igual que esta red azul que se supone que representa el Estrecho de Hormuz. Una situación estancada, simbolizando el estado de las negociaciones entre Estados Unidos e Irán. Sin embargo, todo podría evolucionar. El sábado, Washington afirmó haber recibido una nueva propuesta iraní.
2: Me acaban de hablar del plan, ahora me lo van a presentar en detalle.
1: Un paso de Teherán, cuando apenas unas horas antes, el gobierno iraní afirmaba no descartar la reanudación de los enfrentamientos.
3: Es probable que se reanude el conflicto entre Irán y Estados Unidos, y los hechos han demostrado que Estados Unidos no respeta ninguna promesa ni acuerdo.
1: Esta semana, Irán ya había enviado un texto a través de Pakistán en el marco de las negociaciones. No se había filtrado ningún detalle, pero Washington se mostraba insatisfecho con esa versión. Desde entonces, Donald Trump ha comunicado a los parlamentarios estadounidenses que las hostilidades contra Irán habrían terminado definitivamente, pero la Armada estadounidense sigue muy presente frente a las costas de Irán. En el país, los habitantes describen una situación insoportable.
4: Antes del alto el fuego, realmente no teníamos mucha economía. Y ahora que hay un alto el fuego, nuestra situación ha empeorado.
1: La guerra ya se ha cobrado miles de vidas en Irán y sigue perturbando la economía mundial, en particular con la explosión de los precios del petróleo.
0: Si bien no hemos conocido la integralidad de esta reciente propuesta iraní, dos fuentes citadas por el medio estadounidense Axios señalan que la República Islámica pide, entre otras cosas, el fin de la guerra también en Líbano. Y es que en territorio libanés la tregua sobre el papel cada vez rige menos sobre el terreno. Este domingo, en nombre de la lucha contra Hezbollah, Israel emitió órdenes de evacuación en 10 localidades libanesas, entre ellas la ciudad de Nabiyeh, a más de 10 kilómetros de la llamada Línea Amarilla, con la que Israel, recordemos, delimita el territorio libanés que permanece bajo su ocupación. AFP cita a la Agencia Nacional de Noticias Libanesa, que informa de varios bombardeos israelíes en las últimas horas, incluso en zonas donde no hubo ni siquiera órdenes de evacuación. Hablamos ahora de la guerra en Ucrania. Kiev reivindicó un ataque contra dos buques de la llamada flota fantasma rusa en el puerto ruso de Novorossiysk, esto es en el Mar Negro. El presidente Volodymyr Zelensky aseguró que Rusia usaba las embarcaciones para transportar petróleo, mientras los servicios de emergencia ucraniano informaron que ataques rusos contra la ciudad de Odessa mataron a dos personas. Por su parte, Moscú también denunció ataques ucranianos en las últimas horas, en particular contra un laboratorio de la central nuclear de Zaporilla, recordemos, bajo control de las fuerzas rusas desde el inicio de la guerra. Precisamente el presidente Volodymyr Zelensky llegó a Yerevan, Armenia, donde se celebra la cumbre de la Comunidad Política Europea, una iniciativa impulsada por el mandatario francés Emmanuel Macron. En la agenda del encuentro, que incluye a los miembros de la Unión Europea, pero también a países afines de la región, figura, además del apoyo a Kiev, la guerra en Medio Oriente y la relación con Estados Unidos. Y además del mandatario ucraniano, ya llegó a la capital armenia, entre otros, el primer ministro Mark Carney, que protagoniza la primera participación de Canadá en el encuentro realizado desde 2022. Precisamente tras las críticas del canciller alemán Friedrich Merz a la guerra en Medio Oriente, Donald Trump ordenó retirar 5.000 de las 36.000 tropas estadounidenses presentes en Alemania. Un repliegue que va a ir mucho más allá, según añadió el mandatario este sábado. Sin embargo, los líderes republicanos de las comisiones de las Fuerzas Armadas del Congreso han firmado un comunicado conjunto en que se declaran textualmente inquietos por el mensaje que envía esta retirada al presidente ruso Vladimir Putin.
5: Alemania versus Estados Unidos, tensiones políticas con consecuencias para Europa, luego de que el país germano rechazó en reiteradas ocasiones colaborar con Estados Unidos en la guerra contra Irán. Washington reaccionó. y dijo que retirará a unos 5.000 soldados estadounidenses de sus bases ubicadas en Alemania. Pero, ¿esto qué implica? Europa es la segunda región del mundo más importante en términos militares para Estados Unidos. En el viejo continente hay desplegados unos 68.000 efectivos en decenas de bases fijas y emplazamientos más pequeños. El Comando Europeo de Estados Unidos supervisa operaciones militares de 6 comandos compuestos que representan al Ejército, la Armada, la Fuerza Aérea, el Cuerpo de Marines, las Fuerzas de Operaciones Especiales y la Fuerza Espacial. Alemania, Italia y Reino Unido son los países con mayor despliegue militar estadounidense en la región, aunque las fuerzas de Washington tienen presencia en más de una docena de países europeos. Alemania es el país más importante en materia de defensa para la Casa Blanca, puesto que hasta diciembre de 2025 más de 36.400 militares estadounidenses estaban distribuidos en 5 guarniciones, siendo la base aérea de Ramstein la más importante. Estratégicamente, Alemania sirve a Estados Unidos como un importante centro logístico para las operaciones en Europa, Asia y Medio Oriente, pero a la decisión de quitar estos 5.000 soldados se suma la paralización de un importante plan de desarrollo militar, un batallón de artillería de largo alcance de misiles Tomahawk, cuyo inicio de operaciones se proyectaba para finales de este año. Esta decisión supone un duro golpe para Alemania, ya que desde hace algunos años el gobierno de Berlín presionaba a la Casa Blanca para instalar esta base como elemento disuasorio ante Rusia. Desde la década de 1950, tras la Segunda Guerra Mundial, Estados Unidos tiene una fuerte presencia militar en Alemania, y en la década de 1960 se realizó el mayor despliegue para contrarrestar a la Unión Soviética durante la Guerra Fría. La reciente decisión del presidente Donald Trump pone en aprietos a toda Europa y a los países de la Alianza del Tratado del Atlántico Norte, la OTAN. El gobierno alemán ya había advertido sobre una necesidad de aumentar las inversiones europeas en términos militares para fortalecer esta alianza.
0: Cambiamos ahora de información. Este domingo 3 de mayo es el Día Mundial de la Libertad de Prensa y coincidiendo con la cita, Naciones Unidas señaló que entre 2022 y 2025 la libertad de prensa experimentó el mayor declive en una década y apuntó a la autocensura y al control o descontrol de la inteligencia artificial como dos de los grandes obstáculos para el ejercicio del derecho a la información. Ahora, para el análisis del panorama, contamos con Rosenthal Calmon Alves, él es director del Centro Knight para el Periodismo en las Américas de la Universidad de Texas y miembro del Consorcio Internacional de Periodistas de Investigación. Rosenthal, muchísimas gracias por aceptar esta invitación de France 24. De entrada le pido el diagnóstico, ¿no?, sobre las causas de este declive, en particular en el continente americano, aunque entiendo que hay causas globales también.
6: Muchas gracias por la oportunidad. Estamos viendo un tipo de tempestad perfecta, porque hay varios factores que están contribuyendo para el declinio de la democracia. Y junto con el declinio de la democracia, el declinio de la libertad de prensa. Y los ataques al periodismo independiente. No solamente hay un declinio grande en América, en el continente americano, sino que hay situaciones completamente nuevas, como Reporteros Sin Fronteras, que esta semana mostró sus índices de libertad de prensa, donde Brasil tiene un índice mejor que los Estados Unidos, algo que nosotros, los brasileños, nunca habíamos pensado que podría pasar algún día. Y otros países como Nicaragua, por ejemplo, donde el periodismo se volvió un crimen y prácticamente no hay periodistas independientes en Nicaragua. Todos viven en el exilio, en Europa, aquí en Estados Unidos o en la mayoría en Costa Rica.
0: No sé si hemos perdido en estos momentos la conexión con Rosenthal. Usted me escucha porque creo que se ha congelado la imagen, pero si el audio funciona, me permito preguntarle por qué, a su parecer, se ha dado esta inversión, usted señalaba, entre Brasil y Estados Unidos. ¿Por qué ha decaído así en Estados Unidos esta libertad de prensa?
6: Bueno, sí te escucho bien, aunque la imagen tal vez no esté bien. Bueno, aquí el presidente de los Estados Unidos desde 2015, cuando estaba cuando empezó su primera campaña, usa los ataques a la prensa como una de sus piezas de propaganda más importantes, ¿no? Entonces, no sé si eso es el factor que contribuye más para un deterioro de la libertad de prensa aquí, seguramente, porque retórica inicial se volvieron acciones como las excesivas demandas en las cortes y la incitación a los ataques en contra de los periodistas.
0: Y le pregunto por la situación ahora en otro lugar del mundo. Hablemos de Israel, porque según el Comité Internacional para la Protección de los Periodistas, desde octubre de 2023, Israel ha matado a más de 260 periodistas en la Franja de Gaza, en Líbano, en Yemen y también en Irán. A su parecer, ¿cuál debe ser la reacción ante esta matanza, más allá de la denuncia pública?
6: Bueno, yo creo que la comunidad internacional debería demostrar mucho más de la indignación que apenas ciertos sectores demuestran, y algo tendría que ser hecho. Israel es una democracia. Dentro de Israel mismo, las fuerzas democráticas de ellos no podrían estar callados en frente a estos absurdos. El número de periodistas, incluso en actividad, muertos durante sus actividades, es extraordinario. Nunca hemos visto nada parecido en el mundo. Y ahora en Líbano, parece haber lo mismo. Hace unos pocos días hubo un caso absolutamente increíble de persecución y de muerte de periodistas con todas las características aparentes de intencionalidad. Sí. Y siempre dicen que va a haber investigación, pero las investigaciones no llevan a nada.
0: Y tampoco, como usted señala, las denuncias de la
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para todos los chapines, un pedacito de mi marimba, con cariño, de Los Conejos, para ustedes.

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0: De Pérez Celedón, Costa Rica, Julio Veita solicita lo siguiente. Quiero saber acerca de Manuel María Gutiérrez, compositor de la música del himno nacional de Costa Rica. Oigamos la respuesta.
1: Don Manuel María Gutiérrez fue el compositor de la música del himno nacional de Costa Rica. La letra de este himno de la patria la escribió José María Billo Celedón Brenes. Don Manuel María Gutiérrez nació en Heredia el 1 de septiembre de 1829. Hizo sus estudios en su ciudad natal y desde muy joven, Manuel María demostró su talento musical como flautista en el cuartel principal de San José. Luego fue trasladado a Heredia a la banda militar, en la que estuvo hasta 1845. Un año después, fue nombrado maestro de banda. En 1848 fue trasladado a la banda de San José. En 1852 llegó a ser director general de bandas de la República y el 11 de julio de 1852 compuso el himno nacional. Pero don Manuel María también creó otras piezas musicales, entre las cuales están El Palacio, Memorias de un amigo y La Marcha Santa Rosa. En 1858 se trasladó a La Habana, Cuba, para seguir sus estudios musicales. En 1864, don Manuel María viajó a París, Francia, para comprar instrumentos para las bandas de Costa Rica. Visitó también Jamaica, Estados Unidos y varios países europeos. Contrajo matrimonio con doña Regina Omaña el 24 de octubre de 1856. Don Manuel María Gutiérrez murió en San José el 25 de diciembre de 1887, a la edad de 58 años. Hay una anécdota curiosa en torno a la forma como don Manuel María compuso la letra del himno nacional de Costa Rica. Resulta que, con el propósito de que terminara su obra en el plazo que le habían dado, lo metieron a la cárcel hasta que la terminara, como efectivamente ocurrió. Don Manuel María Gutiérrez fue declarado benemérito de la patria por acuerdo número 1792, el 14 de noviembre de 1977, en el mismo acuerdo que don José María Billo Celedón.
0: ¿Quién filmó la película Carnaval en Costa Rica? ¿De dónde eran sus actores? ¿En verdad fue filmada en Costa Rica? Desde Ipiz de Guadalupe, José Murillo Agüero nos hace esta pregunta. Oigamos la respuesta.
1: La productora cinematográfica estadounidense 20th Century Fox realizó la filmación de la película titulada Carnaval en Costa Rica en el año 1947. Esta película es una comedia musical romántica con imágenes y canciones. Es en color y, aunque tiene poco argumento, este le da cierto sentido a sus números de canto y baile, con bailes típicos y folclóricos. En el film se pueden ver calles y paisajes de Costa Rica y resulta muy divertido observar la manera como el director de la película, el estadounidense Gregory Ratoff, interpretó a su manera el folclor costarricense. Por ejemplo, en una escena los protagonistas gritan un huipipía, que no tiene nada que ver con el grito original guanacasteco. Esa fue precisamente una de las críticas más fuertes que recibió esta película cuando se exhibió en Costa Rica. Sus actores eran estadounidenses, aunque habían algunos de otras nacionalidades como César Romero, Pedro de Córdoba y Mimi Aguglia, pero trabajaban en los Estados Unidos. El guión es de Samuel Hoffenstein, John Larkin y Elisabetu Reinhardt. La música es de Charles Henderson y Emil Newman. La fotografía es de Harry Jackson y su duración es de 97 minutos.

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1: De la Unión de Tres Ríos, Cartago, Costa Rica, un oyente nos hace esta pregunta. ¿Cuándo fue el último viaje del Pachuco, como se le llamaba al tren de pasajeros a Limón en el Atlántico de Costa Rica? Oigamos la respuesta.
2: El famoso Pachuco era el tren que salía de San José y llegaba a Puerto Limón, pasando por Cartago, Juan Viñas, Turrialba, Guápiles, Siquirres y Matina. Por lo que hemos podido averiguar, el último viaje en tren que se hizo desde San José hasta Limón fue en el año 1991. El año anterior había tenido lugar un deslizamiento de tierra en el sector conocido como Chis, entre Juan Viñas y Turrialba, que dejó muy dañada la vía férrea. Además, el terremoto de Limón, ocurrido el 22 de abril de 1991, acabó de complicar el estado de ciertas zonas por las que pasaba el ferrocarril. Ante esta situación, el tren fue quedando en desuso y sin mantenimiento, y en 1995 se decretó oficialmente el cierre de los ferrocarriles nacionales. Por fortuna, desde hace varios años el ferrocarril se ha vuelto a poner a funcionar, al menos en el área metropolitana. Es de esperar que dentro de poco tiempo los costarricenses vuelvan a tener la oportunidad de viajar en tren a los puertos del Atlántico y del Pacífico, como se hacía en el pasado.
1: ¿Qué pasa si uno no duerme las 8 horas diarias? Esa pregunta nos la hace un oyente por medio de un correo electrónico. Oigamos la respuesta.
2: Dicen que un ser humano es capaz de sobrevivir varios días sin comer, pero no es posible pasar más de una semana sin conciliar el sueño. Toda persona generalmente necesita por lo menos 7 u 8 horas diarias de sueño. Hay muchas personas que después de dormir 7 horas se sienten bien y descansadas y no les pasa nada. Hasta hay quienes necesitan dormir solo 6 horas diarias. Esto varía. El sueño es un tiempo en el que el cuerpo se recupera, de modo que dormir no significa perder el tiempo. Cuando se duerme bien, es porque la persona sigue una buena rutina diaria, se alimenta bien, tiene su mente sanamente ocupada y maneja muy bien los problemas de la vida cotidiana. La necesidad del reposo es entonces una cosa establecida por la naturaleza, y el cuerpo humano necesita ese reposo para recuperar fuerzas, reparar las células gastadas y hasta crecer. Por ejemplo, se ha demostrado que las células de la piel se dividen y reproducen 2 veces más rápido cuando se está durmiendo que cuando se está despierto. Y es posible que algo parecido ocurra con las células de otros lugares y órganos del cuerpo. Entonces, el pasar mucho tiempo sin reposo probablemente afecte la forma natural de reparar las células gastadas y la función del crecimiento. En algunos estudios se averiguó que cuando se pasan sin dormir 48 o 72 horas, luego son necesarias unas 10 o 12 horas de sueño continuo para recuperar ese sueño perdido. Y en otros casos, personas que pasaron 8 días sin dormir se volvieron inquietas, irritables y no podían resolver operaciones simples de aritmética. Por lo tanto, es bueno descansar las horas que pide el cuerpo.
1: Clemente Vivar López vive en Río Cuarto, Alajuela, Costa Rica. Pregunta lo siguiente. ¿Será cierto que existen los pilares del Arca de Noé? Oigamos la respuesta.
2: Hace unos 50 años, un explorador francés logró subir hasta la parte más alta del monte Ararat, en Turquía. En aquellas alturas, el hombre encontró pedazos de lo que pudo haber sido un horcón de madera. Los científicos lo examinaron y llegaron a calcular que esa madera bien podía tener unos 5.000 años de antigüedad. Entonces se pusieron a pensar, En las Sagradas Escrituras se cuenta que Dios ordenó a Noé que construyera un arca, una especie de embarcación de madera, para que Noé, su familia y los animales encerrados en ella se salvaran del diluvio universal. Las aguas inundaron la tierra y llegaron a tapar los montes más altos. Luego de 40 días y 40 noches, las aguas comenzaron a bajar y el arca de Noé quedó asentada sobre el monte Ararat. Desde entonces, hay exploradores que dicen haber visto el arca en lo alto del Ararat. Hace algunos años, unos pilotos contaron que la habían visto desde el aire, y cuatro personas que subieron hasta lo alto del monte aseguraron verla claramente entre la nieve que cubre la cima. A principios del año 2004, otro explorador anunció que estaba preparando una expedición al monte Ararat, acompañado de un grupo de científicos motivados por una fotografía tomada desde un satélite en el espacio. En esa imagen se aprecia un objeto de gran tamaño, en medio de la nieve. Es decir, la búsqueda del arca de Noé continúa. Sin embargo, tal vez nunca se llegue a saber la verdad.

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1: De Mata Redonda, en Sabana Oeste, San José, Costa Rica, Gilbert Morera Villalobos pregunta lo siguiente: ¿por qué el ser humano, cuando camina o corre, mueve los brazos, uno hacia adelante y otro hacia atrás? Escuchemos la respuesta.
2: Al caminar, el movimiento de los brazos nos ayuda a mantener el equilibrio. El cuerpo humano se mueve con ritmo y armonía. Tal vez no nos damos cuenta de ello, pero al avanzar, las piernas y los brazos se mueven de manera coordinada. El movimiento de los brazos nos ayuda a tener equilibrio y balance, cuando al avanzar quedamos sostenidos por un pie mientras levantamos el otro, tanto caminando como corriendo. La coordinación entre los brazos y los pies al caminar o al correr tiene una relación directa con el rendimiento de los atletas. Por ejemplo, un corredor profesional mantiene esa adecuada coordinación y un rítmico movimiento para avanzar con más velocidad.
1: ¿Por qué solo cuando uno se muere le hacen una misa o un rosario? ¿Por qué no se lo hacen en vida? Esa es la pregunta que nos hace un oyente de Liberia, Guanacaste, Costa Rica. Oigamos la respuesta.
2: Cada vez que alguien muere, se acostumbra a hacer un septenario o novenario en memoria de la persona fallecida. También en el hogar se reza el rosario por el alma del ser querido. Pero no solo cuando alguien se muere, se reza por esa persona o se le hacen misas. También hay misas cuando una persona está enferma o sufre por algún problema. Es frecuente asistir a misas de acción de gracias, recordar a los seres queridos que han muerto. Por eso es bueno rezar por las personas que han muerto, pero también por quienes seguimos en este mundo luchando por mejorar cada día.
1: Desde Ciudad Guatemala, un oyente nos pide lo siguiente: quisiera saber si hay un abono que ayude a las plantas a pegarse luego de ser trasplantadas. Oigamos la respuesta.
2: Una planta de almácigo fuerte, libre de plagas y enfermedades, y que haya tenido un buen desarrollo de raíces, se puede trasplantar sin problema, tanto que no necesita ser abonada en el momento del trasplante, sino hasta unos días después. Para lograr un buen trasplante, es necesario que la semilla permita un buen desarrollo de las raíces para que a la hora del trasplante las raíces no sufran ningún daño por causa de la humedad y de otros factores. Los abonos que se recomiendan en el momento del trasplante son fórmulas que tengan un alto contenido de fósforo, como son las 10-30-10, la 12-24-12 o cualquier otra formulación, siempre que tenga altos porcentajes de fósforo y nitrógeno.

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2: 2. Algunas creencias te retienen. ¿Cuán poco vemos? Lo que sí vemos, principalmente de lo que busquemos. Sir John Lubbock, The Beauties of Nature. Una vez tuve un cliente al que llamaré Charlie. Ese no es su verdadero nombre. Digamos que he cambiado su identidad para proteger al culpable. Charlie derivaba su importancia de sentirse ofendido, abusado y perseguido. Se quejaba casi por todo. Todo el mundo era un idiota excepto él. Nadie sabía hacer nada bien. La vida estaba amañada. Si salíamos a almorzar, lo cual yo temía, él nunca agarraba la cuenta, incluso si él mismo había convocado la reunión. Siempre me iba de su presencia agotado y menoscabado. Y no solo me sucedía a mí. Charlie era de ese modo con todo el mundo. Sus empleados y amigos elevaban sus quejas cuando yo mencionaba su nombre. Él enfocaba cada relación con una mentalidad de acumulación. Las personas que lo rodeaban vivían con temor constante a que su medio de vida y su bienestar estuvieran en riesgo. ¿Y sabes qué? El éxito que él deseaba siempre parecía estar fuera de su alcance. Charlie es ejemplo de lo que yo denomino pensamiento de escasez. Ahora, comparemos a Charlie con otro amigo mío. Robert es una de las personas más generosas que conozco. Siempre me saluda con una gran sonrisa, un abrazo y una palabra de aliento. Siempre me voy de su presencia con energía, sintiéndome estupendamente por ser yo mismo. Y él es de ese modo con todo el mundo. Trata a empleados, proveedores, representantes, editores y todos los demás como si fueran sus mejores clientes. Invierte rutinariamente en el éxito de ellos y eso regresa a él de mil maneras diferentes. Robert es ejemplo de lo que denomino pensamiento de abundancia. Escasez versus abundancia. Para alcanzar cualquier cosa, tenemos que creer que estamos a la altura del reto. Eso no significa que será fácil o que sepamos cómo vamos a lograrlo. Por lo general no lo sabemos. Solamente significa que creemos que somos capaces, que tenemos lo necesario para prevalecer. ¿Por qué es importante eso? Porque toda meta tiene obstáculos. Cuando algunas personas tienen problemas para vencer esos obstáculos, dudan de que tengan lo necesario. Pensemos en Charlie. Pero otros tienen confianza en que prevalecerán si trabajan más duro o encaran el problema desde una dirección distinta. Pensemos en Robert. Los investigadores catalogan al primer grupo como teóricos de entidad. Piensan que sus habilidades están grabadas en piedra. Habrás oído a personas decir lo siguiente: no se me da bien X, Y o Z. Son de los que piensan en escasez. Los investigadores denominan al segundo grupo teóricos incrementales. Cuando batallan con un obstáculo, tan solo buscan nuevos enfoques del problema. Saben que existe una alternativa o una solución si siguen trabajando en ello. Son quienes piensan en abundancia. De estos dos hábitos de pensamiento, uno conduce a fracaso, temor y descontento. El otro conduce a éxito, gozo y satisfacción. ¿La diferencia principal? Los pensadores de escasez, como Charlie, operan desde una red de creencias limitantes acerca del mundo, de otras personas y de sí mismos, mientras que los pensadores de abundancia, como Robert, operan desde una plataforma de verdades liberadoras. Pensadores de escasez. 1. Se sienten con derechos y son temerosos. 2. Creen que nunca habrá suficiente. 3. Son egoístas con su conocimiento, contactos y compasión. 4. Suponen que así son ellos. 5. Recurren a la sospecha y el distanciamiento. 6. Se molestan con la competencia, creyendo que eso hace que el pastel sea más pequeño y ellos sean más débiles. 7. Son pesimistas acerca del futuro, creyendo que por delante hay tiempos difíciles. 8. Ven los retos como obstáculos. 9. Piensan en pequeño y evitan el riesgo. Pensadores de abundancia. 1. Son agradecidos y seguros de sí mismos. 2. Creen que siempre hay más en el lugar de donde llegó algo. 3. Se alegran por compartir con otros su conocimiento, sus contactos y su compasión. 4. Piensan que pueden aprender, crecer y desarrollarse. 5. Recurren a la confianza y la apertura. 6. Reciben la competencia creyendo que hace que el pastel sea mayor y ellos sean mejores. 7. Son optimistas sobre el futuro. Creen que lo mejor está aún por llegar. 8. Consideran que los retos son oportunidades. 9. Piensan en grande y aceptan el riesgo. Por lo tanto, ¿cuál es tu mentalidad? Alcanzar nuestras metas comienza con entender la distinción entre creencias limitantes y verdades liberadoras. 3 tipos de creencias limitantes. Es fácil detectar creencias limitantes en nuestro propio pensamiento si estamos atentos. Comencemos con suposiciones que albergamos acerca del mundo. No puedo comenzar un nuevo negocio en este momento. El mercado es terrible, podría decir alguien. No confío en la gerencia, siempre intentan engañarnos. O quizá, esos políticos van a destruir la economía y a hacer imposible que yo pueda avanzar. Estas pueden ser creencias profundamente asentadas, pero no siempre son la realidad, y en raras ocasiones son toda la verdad, incluso cuando parezcan precisas. Tenemos que aprender a cuestionarlas e incluso descartarlas, o limitarán nuestra libertad y motivación para actuar. También tenemos creencias limitantes sobre otras personas. No tiene caso preguntar. Podrías decir, está demasiado ocupado para reunirse conmigo. O tal vez, bueno, ella es una simple contadora. ¿Qué puede saber? O alguna vez habrás pensado, no ha respondido aún. Supongo que debe estar molesto conmigo. O alguien como ella nunca saldría con una persona como yo. Estas no son necesariamente verdades. Solamente son creencias que permitimos que nos influencien. 3 tipos de creencias limitantes. Sobre el mundo, sobre otros, sobre nosotros mismos. Cuidado. Las creencias limitantes distorsionan nuestra perspectiva sobre el mundo, sobre otros e incluso sobre nosotros mismos. El tercer tipo de creencia limitante es donde a la mayoría de nosotros realmente nos toca de cerca. Estoy hablando de creencias sobre nosotros mismos. Quizá podemos decir, soy una persona que abandona. Nunca termino lo que comienzo. No puedo evitarlo. Nunca he estado en forma físicamente. Siempre he sido terrible con el dinero. O, no soy el tipo de persona creativa. Estas creencias con frecuencia son falsas, medias verdades en el mejor de los casos, y obstaculizarán cualquier progreso que quieras hacer en la vida. ¿Cómo saber si estás cayendo en la trampa de las creencias limitantes? En su libro, Making Habits, Breaking Habits, Crear hábitos, romper hábitos, Jeremy Dean menciona tres señales reveladoras. Pensamiento en blanco y negro. Es cuando suponemos que hemos fallado si no alcanzamos la perfección. La realidad es por lo general una escala proporcional y no un interruptor de palanca. Personalizar. Es cuando nos culpamos a nosotros mismos por situaciones negativas aleatorias. Ser catastrofista. Cuando suponemos lo peor, incluso con poca evidencia. A esa lista podemos añadir un cuarto punto. Universalizar. Es cuando tomamos una mala experiencia y suponemos que es cierta en todo lugar. ¿De dónde provienen estas creencias? La fuente de las creencias limitantes. Algunas de nuestras creencias limitantes, como he dicho, provienen de anteriores fracasos o reveses. Los reveses repetidos pueden entrenarnos para suponer lo peor. Pueden condicionarnos para acumular lo que tenemos y evitar riesgos. Pero si somos observadores, podemos detectar otras influencias. Los noticieros, por ejemplo, tienen un fuerte sesgo de negatividad. Como bromeaba J.R.R. Tolkien, son principalmente puntuaciones de asesinatos y de fútbol. Hay estudios que han demostrado que un exceso de abundancia de noticias puede hacernos sentir deprimidos, ansiosos, y en su mayor parte, por lo general, no nos proporciona la capacidad de cambiar o influenciar realmente nada de lo que se reporta, dice Michael Grotaus, y él es periodista profesional. Sintoniza, y es fácil creer que el mundo está cada vez peor. Hay más crímenes, más pobreza, más violencia que nunca. Es como una larga letanía de preocupación y temor, ininterrumpida por anuncios sobre aterradoras enfermedades médicas. Los canales de noticias están predispuestos a mostrarnos noticias negativas porque el temor desencadena las partes más primitivas de nuestro cerebro y mantiene nuestros ojos pegados a la amenaza. Para empeorar aún más las cosas, su industria está en declive. Por lo tanto, los medios de comunicación apelan cada vez más al temor a fin de entregar miradas a sus anunciantes. Y después están las redes sociales, que pueden ser un espejo de este sesgo negativo. Después de nuestro ciclo de elecciones más reciente, parecía ser una corriente interminable de negatividad. Pero también podemos detectar que está en movimiento un sesgo positivo. Mira Facebook y puede parecer que todo el mundo lleva una vida adorable. Hijos felices, hermosos amigos, vacaciones asombrosas, un trabajo satisfactorio. Al instante, y generalmente de modo subconsciente, vemos que nosotros no estamos a la altura. No somos tan inteligentes, creativos, educados, exitosos, afortunados, atléticos o artísticos como todo el mundo muestra en Instagram. La erudita Donna Freitas realizó un estudio a gran escala de las redes sociales y de estudiantes en más de una decena de campus universitarios. Facebook es la CNN de la envidia, un tipo de ciclo de noticias que no cesan las 24 horas del día y muestran quién es popular, quién no lo es, quién está a la moda y quién está en declive. Escribe en The Happiness Effect. El efecto felicidad, un libro que reporta sus descubrimientos. A menos que tengas una autoestima sólida como la roca, seas inmune a los celos, o tengas una capacidad extraordinariamente racional para recordarte a ti mismo exactamente lo que todo el mundo hace cuando pone sus glorias en las redes sociales, es decir, posicionarse y presumir, es difícil que no te importe. Yo soy un gran defensor de las redes sociales, pero no es extraño que el tiempo que pasamos en Facebook sirva para sentirnos desgraciados con nuestras vidas. Y después están las relaciones negativas, desde amigos y compañeros de trabajo hasta nuestros familiares o comunidad de fe. Con frecuencia desarrollamos estas creencias en la niñez. se convierten en parte de lo que el profesor de psicología de la Universidad de Virginia, Timothy D. Wilson, denomina nuestras narrativas centrales sobre la vida. Muchas de estas narrativas centrales son buenas y útiles, pero algunas no lo son. Puede ser difícil soltarlas y pueden ser perturbadoras cuando lo intentamos. Otras veces agarramos creencias limitantes más adelante en la vida, en la iglesia, la universidad o la oficina. Independientemente de cuándo o dónde las adquirimos, nuestras creencias crean los lentes mediante los cuales vemos el mundo. Y es bueno reconocer la forma en que esos lentes están influenciados por las relaciones, incluidas las negativas. La realidad innegable es que lo bien que te va en la vida y en los negocios depende no solo de lo que tú haces y cómo lo haces, sino también de quién lo está haciendo contigo o te lo hace a ti, dice el psicólogo Henry Cloud en The Power of the Other, El Poder del Otro. Si te juntas con personas como Charlie, puedes comenzar a ver el mundo desde su perspectiva, y lo contrario también es cierto. Mantente cerca de Robert y todo comienza a brillar. Si queremos experimentar nuestro mejor año, tenemos que comenzar reconociendo cuál de estos dos tipos de pensamiento domina y avanzar intencionalmente hacia la abundancia. No hay razón alguna para permitir que las creencias limitantes nos retengan. Tú eliges. Poco después de que Steve Jobs, director general de Apple, muriera en 2011, familiares, amigos y otras personas se reunieron en la Iglesia Memorial en el campus de la Universidad de Stanford. El evento, al que se podía asistir solamente con invitación, atrajo a varios cientos de personas para dar un tributo a un innovador y líder visionario al que habían llegado a admirar, respetar y querer. El periodista Brent Schlender relata el momento en el final de su libro Becoming Steve Jobs, el libro de Steve Jobs. Bon, Joan Baez y Yo-Yo Ma actuaron. El fundador de Oracle, Larry Ellison, dijo unas palabras y también lo hizo el diseñador principal de Apple, Johnny Ive. Pero lo que más sorprendió a Schlender fueron las palabras de la esposa de Jobs, Lauren Powell. Él moldeó el modo en que yo llegué a ver el mundo, dijo de su esposo, añadiendo: es bastante difícil ver lo que ya está ahí, quitar los muchos impedimentos que existen para tener una perspectiva clara de la realidad. Pero el talento de Steve era incluso mayor. Él veía claramente lo que no estaba ahí, lo que podía haber, lo que tenía que estar ahí. Su mente nunca estuvo cautiva de la realidad. Más bien todo lo contrario. Él imaginaba lo que le faltaba a la realidad y se proponía remediarlo. Como resultado, dijo, Jobs poseía un sentido épico de posibilidad. Por lo tanto, hazte la pregunta, ¿qué no está en tu mundo en este momento que podría estar, que debería estar ahí? ¿Qué falta que solamente tú puedes remediar en tus relaciones, tu salud, tu carrera o tu vida espiritual? Al comenzar a pensar sobre diseñar nuestro mejor año, necesitamos reconocer que la mayoría de las barreras que enfrentamos son imaginarias. Hay 1,000,000 de pensamientos que recorren nuestra mente, pero solamente nosotros somos quienes escogemos lo que vamos a creer. Y la mejor manera de vencer las creencias limitantes es sustituirlas por verdades liberadoras. Es posible actualizar y mejorar nuestras creencias.
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1: Muy buenos días, esto es Directo América de France 24. Muchas gracias por elegirnos para estar informados. Yo soy Rosa Pérez Masdeu. Vamos con las noticias. En medio de la tregua y el bloqueo de las negociaciones, la Guardia Revolucionaria de Irán advierte que Estados Unidos debe decidir entre una operación militar imposible o un mal acuerdo. Donald Trump asegura que finalmente estudiará en detalle la última propuesta de paz de Teherán. Estados Unidos va a retirar más soldados de Alemania, según advirtió el mismo presidente estadounidense, solo horas después de ordenar la salida de 5.000 de las 36.000 tropas del Pentágono en territorio alemán. Republicanos del Congreso se declaran inquietos por la medida. Este domingo, como cada 3 de mayo, es el Día Mundial de la Libertad de Prensa. Naciones Unidas señala la autocensura o el control de la inteligencia artificial como grandes retos para el ejercicio del periodismo. Analizamos en esta edición.

0: Empezamos en Medio Oriente. La Guardia Revolucionaria de Irán advierte a Donald Trump que se está cerrando la ventana de negociación y que debe elegir entre una operación militar imposible o un mal acuerdo. El presidente estadounidense flexibilizó su postura en las últimas horas e indicó que finalmente estudiará en detalle la propuesta de paz planteada esta semana por Teherán después de haber declarado, recordemos el viernes, que estaba insatisfecho con el plan.
1: En pleno centro de Teherán, este enorme cartel. Donald Trump con la boca cerrada, al igual que esta red azul que se supone que representa el Estrecho de Hormuz. Una situación estancada, simbolizando el estado de las negociaciones entre Estados Unidos e Irán. Sin embargo, todo podría evolucionar. El sábado, Washington afirmó haber recibido una nueva propuesta iraní.
2: Me acaban de hablar del plan, ahora me lo van a presentar en detalle.
1: Un paso de Teherán, cuando apenas unas horas antes, el gobierno iraní afirmaba no descartar la reanudación de los enfrentamientos.
3: Es probable que se reanude el conflicto entre Irán y Estados Unidos, y los hechos han demostrado que Estados Unidos no respeta ninguna promesa ni acuerdo.
1: Esta semana, Irán ya había enviado un texto a través de Pakistán en el marco de las negociaciones. No se había filtrado ningún detalle, pero Washington se mostraba insatisfecho con esa versión. Desde entonces, Donald Trump ha comunicado a los parlamentarios estadounidenses que las hostilidades contra Irán habrían terminado definitivamente, pero la armada estadounidense sigue muy presente frente a las costas de Irán. En el país, los habitantes describen una situación insoportable.
4: Antes del alto el fuego, realmente no teníamos mucha economía. Y ahora que hay un alto el fuego, nuestra situación ha empeorado.
1: La guerra ya se ha cobrado miles de vidas en Irán y sigue perturbando la economía mundial, en particular con la explosión de los precios del petróleo.
0: Si bien no hemos conocido la integralidad de esta reciente propuesta iraní, dos fuentes citadas por el medio estadounidense Axios señalan que la República Islámica pide, entre otras cosas, el fin de la guerra también en Líbano. Y es que en territorio libanés la tregua sobre el papel cada vez rige menos sobre el terreno. Este domingo, en nombre de la lucha contra Hezbollah, Israel emitió órdenes de evacuación en 10 localidades libanesas, entre ellas la ciudad de Nabiyeh, a más de 10 kilómetros de la llamada Línea Amarilla, con la que Israel, recordemos, delimita el territorio libanés que permanece bajo su ocupación. AFP cita a la Agencia Nacional de Noticias Libanesa, que informa de varios bombardeos israelíes en las últimas horas, incluso en zonas donde no hubo ni siquiera órdenes de evacuación. Hablamos ahora de la guerra en Ucrania. Kiev reivindicó un ataque contra 2 buques de la llamada flota fantasma rusa en el puerto ruso de Novorossiysk, esto es en el Mar Negro. El presidente Volodymyr Zelensky aseguró que Rusia usaba las embarcaciones para transportar petróleo, mientras los servicios de emergencia ucraniano informaron que ataques rusos contra la ciudad de Odessa mataron a 2 personas. Por su parte, Moscú también denunció ataques ucranianos en las últimas horas, en particular contra un laboratorio de la central nuclear de Zaporilla, recordemos, bajo control de las fuerzas rusas desde el inicio de la guerra. Precisamente el presidente Volodymyr Zelensky llegó a Yerevan, Armenia, donde se celebra la cumbre de la Comunidad Política Europea, una iniciativa impulsada por el mandatario francés Emmanuel Macron. En la agenda del encuentro, que incluye a los miembros de la Unión Europea, pero también a países afines de la región, figura, además del apoyo a Kiev, la guerra en Medio Oriente y la relación con Estados Unidos. Y además del mandatario ucraniano, ya llegó a la capital armenia, entre otros, el primer ministro Mark Carney, que protagoniza la primera participación de Canadá en el encuentro realizado desde 2022. Precisamente tras las críticas del canciller alemán Friedrich Merz a la guerra en Medio Oriente, Donald Trump ordenó retirar 5.000 de las 36.000 tropas estadounidenses presentes en Alemania. Un repliegue que va a ir mucho más allá, según añadió el mandatario este sábado. Sin embargo, los líderes republicanos de las comisiones de las Fuerzas Armadas

0: ¿Cómo es que Cardozo está haciendo un buen torneo con Oliveira y con Municipal no dio la talla?
1: Yo pienso que es muy, muy relativo.
2: Bueno, vamos a escuchar, jóvenes.
1: Ok, está bien, adelante, Marvin.
0: Dale, dale.
3: Si yo fuera periodista, entonces no es igual que después cometiendo el error, pues si fuera periodista, tal vez se me gustaría.

claro, no quiero decir que sea inocente, simplemente que tal vez escribir una cosa tiene un mal criterio para poder opinar. Entonces, simplemente dije eso, no estoy hablando más de un campesino, porque si es eso, no te digo, soy campesino. Y sé que un abono mal limpiado, una simulación que se está un poco caliente, así que vuelvo amarilla, una otra situación que está sobre él. Entonces, por lo menos lidiar con alguien que me hable de eso. Entonces, pero muchas veces yo creo que se van muy allá y sin tener ese conocimiento tan profundo, porque no es, el conocimiento está ahí, es superficial, está ahí, pero hay un tema muy profundo que muchas veces llegar ahí, y muchas veces te preguntan para averiguar y más creyendo que es el criterio que una persona hace para que están ahí. Yo la verdad que no quiero ni con la mujer que callar, yo insisto que no quiero callar con nadie, simplemente que si necesitamos de todo para que sea mejor. Caramba, ahí es un tema que también vamos, pero mira, gracias a Dios que fue la dicha de ser futbolista y de mi conocer íntimo, yo te puedo hablar de periodos, igual que la vida en cualquier, igual como está en mi infante.

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